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0: Son las 8 de la mañana.
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0: Hola, ¿qué tal? ¿Cómo estás? Buenos días. Bienvenido, bienvenida. ¿Estás ahí al otro lado? Pues estamos todos y todas para comenzar una nueva edición del Vive la Mañana en Vive Radio Zamora. 8 en punto de la mañana, desde ahora y hasta las 12, con especial protagonismo para el deporte zamorano, evidentemente, y como no podía ser de otra manera. A partir de las 11 llega Óscar Prieto con todo el deporte, con todos los resultados, con todas las sensaciones. Ayer estuvimos en Lugo, por supuesto. Felicidades al balonmano primero. Felicidades al Zamora Club de Fútbol. En un ratito se habla de deporte aquí. Saludos de Patri Alonso, por cierto, contigo hoy, que es lunes, hasta las 11, con un montón de cosas, espero te encanten. Información. Música, la mejor. Compañía, la mejor. Y, por ejemplo, hablando de ciencia. De ciencia divertida. Del Festival Pint of Science, una nueva edición que llega a Zamora, que vuelve a suceder en un bar, en el casino. Alicia San Pedro y David Santa María nos hablan en nada en este estudio de la nueva edición del Festival Pint of Science. El Vive la Salud junto al psiquiatra Eduardo Mayor Toranzo, más o menos una vez al mes, se pasa por aquí para hablarnos de cosas importantes. Hoy hablamos de los móviles, de las pantallas en los niños y niñas. Y Miguel Ángel Hernández se viene hasta aquí también invitado para hablarnos de su último libro, segundo ya, Españoles en Nueva York. Todo esto, lo que te digo, adornadito con la mejor música, compañía, allá donde estés durante esta mañana de lunes. Hoy es 11 de mayo de 2026. A lo mejor estás a través del 93.4 en la FM, o también nos estás escuchando en el streaming en viveradio.es, o a lo mejor en la app de Vive Radio, que si no la tienes, descárgatela ahora mismo porque es gratuita. Espero que disfrutes conmigo y yo contigo esta mañana de lunes, allá donde estéis. Bienvenido, bienvenida.
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0: Pasan 4 minutos de las 8 de la mañana. Buenos días de nuevo. Situamos, como decía hoy, el deporte en el arranque de la información local y provincial, porque el balonmano Zamora ha conseguido el ascenso a División de Honor Plata tras el playoff jugado este fin de semana. El Zamora Club de Fútbol se ha situado ya matemáticamente en la fase de ascenso. Por séptima vez en su historia va a optar a subir a segunda división, pero lo peor lo han tenido los equipos de baloncesto. Tanto el CB Zamora como el Zamarat se quedan fuera de la lucha. Un abrazo también para ellos. Lunes 11 de mayo de 2026, de momento 9 grados de temperatura. Vamos con el repaso a las noticias importantes de las últimas horas y de esta jornada. Cientos de personas desafiaron la lluvia para protestar ayer por la proliferación de plantas de biogás y parques eólicos en la provincia. Convocados por la plataforma Zamora en Pie, los manifestantes recorrieron el centro de la capital desde la Plaza de Viriato hasta la Marina, bajo un ambiente de fuerte rechazo al actual modelo energético. Durante la protesta, el portavoz de la plataforma, Genaro Leal, aseguró que los vecinos y vecinas se sienten asediados por la llegada de macroproyectos energéticos.
5: La invasión que tenemos de nuestro territorio y los planes que tienen para él de convertirnos en una colonia energética y en una zona de sacrificio, con toda la avalancha de proyectos de plantas biogás que van a convertir nuestros pueblos en auténticos vertederos malolientes y que va a hacer nuestros pueblos inhabitables. Y los mares de placas solares que están proyectados y los cientos de molinos gigantes que nos están poniendo por todo el territorio, cuando ya somos una provincia que contribuimos sobradamente al desarrollo de todo el país, puesto que exportamos 3/4 partes de la energía que producimos aquí.
0: Es complicado establecer un mapa de los proyectos que se están barajando en la provincia en estos momentos, pero aseguran que todas las comarcas van a estar afectadas.
5: Como no lo saben ni las mismas administraciones, ni siquiera la cantidad de proyectos que hay, pero por lo que sabemos, el mapa de nuestra provincia, no va a haber territorio que se libre de una cosa o de otra. O sea, los planes son convertirnos en una zona de sacrificio y que todo el territorio y todos nuestros pueblos, todas nuestras tierras de cultivo y todos nuestros paisajes, machacarlos con el plan de exportar energía para otras zonas del país e incluso con el plan del hidrógeno para el norte de Europa, ¿no?
0: El concejal Pablo Novo es ya, desde ayer, de manera oficial, candidato de Izquierda Unida a la alcaldía en la capital. Ha sido elegido este fin de semana por el 87% de los votos de la Asamblea. Junto a él estará la concejala María Eugenia Cabezas en el número 2 de esta candidatura.
6: Es la gran responsabilidad de esta decisión que como pocas formaciones o de esta manera lo realiza, ¿no? El haber tomado esta decisión de forma democrática y echarnos a las espaldas de todo el equipo, pues esta gran responsabilidad que afrontamos bajo ese término y no bajo la ilusión, ¿no?, de la que hablan otras organizaciones, que yo creo que no es lo más importante, sino la gran responsabilidad que es seguir sacando todo el trabajo que tenemos adelante y evidentemente pues plantearnos continuar realizando este mismo trabajo a partir del 2027 con este equipo, que yo creo que también es otra de las cuestiones que hemos destacado hasta ahora, este equipo tan cohesionado que tenemos en Izquierda Unida.
0: Se abre una nueva etapa en Izquierda Unida tras los 28 años de Francisco Guarido en el ayuntamiento, los últimos 11 en el gobierno. Guarido dice seguirá en la coalición, apoyando donde haga falta y ocupando un testimonial último puesto en la lista de cara a las elecciones municipales del próximo año.
7: Yo voy a seguir el año que me queda con mucho más trabajo, con todo el ímpetu que he seguido hasta ahora, y después yo voy a estar al lado de mis compañeros ayudando en lo que ellos quieran. Después de mayo del 27, y esté el Grupo de Izquierda Unida donde esté, yo seré un militante más que aportaré mi experiencia, mi hacer, mi esfuerzo y mi trabajo, igual que lo hago ahora, lo haré después de mayo del 27 y lo haré dedicándome en cuerpo y alma, como lo hago ahora, a ayudar a un grupo, a mi grupo, al grupo de Izquierda Unida.
0: Ahora pide que los merenderos de la capital abran sus puertas al público, ahora que empieza el buen tiempo. El merendero de los Pelambres, el de los Tres Árboles y 2 de los 3 de Valorio deberían, dicen, estar abiertos y activos desde Semana Santa. Más asuntos: el operativo del Consorcio Provincial de Prevención y Extinción de Incendios, Salvamentos y Protección Civil de la Diputación ha intervenido ayer en una fuga de amoníaco registrada en la fábrica de productos congelados Freigel, ubicada en la localidad de Roales del Pan. Minutos antes de las 7 de la mañana, el centro de emergencias 112 alertó al parque de la zona centro del consorcio provincial sobre la existencia de un escape de amoníaco en el interior de las instalaciones industriales. De inmediato se movilizó una dotación con base en el parque de maquinaria de la Diputación, así como otra dotación del parque Zona Sur, con base en Bermillo de Sayago, desplazándose ambos equipos hasta el lugar del incidente. A la llegada, los trabajadores de la empresa ya habían evacuado las instalaciones tras activarse la primera señal de alarma, cumpliéndose correctamente el protocolo establecido en el plan de autoprotección de esta fábrica. La Junta de Castilla y León y la Asociación de la Industria del Videojuego de Castilla y León han presentado el programa de actividades de Phil Games Show 2026 y Playfield Summit 2026, dos eventos del proyecto Espacio Playfield. La iniciativa, financiada por la Consejería de Industria, Comercio y Empleo, busca impulsar el desarrollo, la promoción y la consolidación de la industria del videojuego en la capital. Phil Game Show 2026, que se celebrará los días 6 y 7 de junio en Ifeza, se consolida como el principal escaparate del sector en Castilla y León, combinando la dimensión profesional con una propuesta abierta al público que amplifica su impacto y su visibilidad. El evento reunirá a más de 70 estudios nacionales e internacionales junto a desarrolladores, inversores, publishers y profesionales de diferentes ámbitos vinculados a la industria del videojuego, favoreciendo la generación de oportunidades de negocio, la colaboración y la internacionalización. El concejal de turismo Christophe Strider, junto con Paula Santos de la Academia Laborus y el astrofísico Javier Domínguez, han presentado el programa formativo Zamora bajo las estrellas, una iniciativa enmarcada dentro del Plan de Sostenibilidad Turística en Destino, que busca mejorar el conocimiento de profesionales del sector y aficionados al astroturismo, una modalidad turística al alza que aprovecha la calidad del cielo nocturno como recurso paisajístico y cultural. El curso, que cuenta con una duración de 30 horas, se desarrollará del 19 de mayo al 18 de junio. La formación se divide en dos grandes bloques: astronomía aplicada y observación, y gestión y comercialización turística. Las inscripciones pueden realizarse a través de la página web turismozamora.es. Y el Pleno de la Diputación ha aprobado por unanimidad la moción presentada por el Grupo Provincial Popular para exigir al Gobierno de España, al Ministerio de Transportes y Movilidad Sostenible y a Renfe el restablecimiento de los servicios ferroviarios de alta velocidad suprimidos en la provincia durante los últimos años. La iniciativa, defendida por el portavoz del Grupo Popular, Víctor López de la Parte, denuncia el progresivo deterioro de las conexiones ferroviarias que ha sufrido la provincia desde el año 2020, una situación que afecta tanto a la capital como al conjunto del territorio provincial, de manera especial al medio rural.
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8: Buenos días, comienza una nueva semana, seguimos con nubes en la provincia de Zamora y esta tarde esperamos lluvias y chubascos, que no se descarta que por la tarde sean localmente fuertes y con tormenta, por la mañana algún chubasco más débil y ocasional. Temperaturas que pueden subir ligeramente, pero seguimos con ambiente fresco para la época del año, continuaremos así durante toda la semana. La temperatura máxima hoy de 15 grados en Puebla de Sanabria, 17 en Benavente, 18 en Toro, 19 en Zamora Capital. Es una información de AEMET.
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WhatsApp. Fíjate qué curiosidad, ¿eh? Que es mi amigo Tomás. Al Barça no lo voy a felicitar yo en la vida desde aquí, lo siento mucho, amigo. ¿Tú sabes que hemos ascendido con el balonmano? Y que estamos en playoff matemáticamente con el Zamora, Tomás. Felicidades al Barça, hombre, felicidades. Si te quieres divertir, si te quieres entretener, si te quieres que nos hagamos compañía mutuamente, quédate conmigo, porque hoy lunes hasta las 11 voy a estar compartiendo contigo contenidos muy guays. Vamos a hablar de ciencia en los bares. El festival Pint of Science, que llega con nueva edición, de nuevo en el casino. Y Alicia San Pedro y David Santa María me lo cuentan en nada. El psiquiatra, el doctor Eduardo Mayor Toranzo, viene al Vive la Salud para hablar de los móviles y las pantallas en los niños. Y también Miguel Ángel Hernández presenta su segundo libro hoy en directo aquí, Españoles en Nueva York.

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0: Y vamos a empezar la semana hablando de temas divertidos, entretenidos a priori, porque oye, uno el lunes lo suele llevar un poco peor. Con temas así se lleva muchísimo mejor y con todo lo que hemos preparado para el programa de hoy. Para empezar, primero, Alicia San Pedro, buenos días.
1: Buenos días.
0: ¿Cómo estás, Alicia?
1: Muy bien.
0: Bien, bienvenida a este estudio de nuevo. David Santa María, buenos días.
2: Buenos días.
0: ¿Qué tal? Bienvenido también.
2: Pues...
0: ¿Bien?
2: Sí, sí, encantado.
0: Disculpa,
2: de estar aquí.
0: Te pregunto qué tal, pero no te dejo contestar. Espero que bien.
2: Perfectamente.
0: Pues encantada de saludarte. Lo he contado al inicio del programa, todos los contenidos, y vamos a comenzar por hablar de este festival que es muy chulo, que en las anteriores ediciones también nos lo han venido a contar, el Festival Pint of Science, que llega 18, 19 y 20 de mayo, la próxima semana otra vez a Zamora. ¿Puedo hablar de vuestro currículum, Ali? Que lo tenéis en la web y me ha gustado mucho una
1: Por
0: cosa.
1: Por supuesto.
0: Alicia es profe, es ingeniera técnica informática y licenciada en físicas. Es fan de Star Wars.
1: Sí, este mes es el mío.
0: Este mes es el tuyo y del universo Marvel. De la ciencia ficción en general, bueno, pero sí. De esas dos cosas sobre todo, ¿no? Pone, es una friki de manual, y un poco sí.
1: Un poco sí, además sí. Y busca además, friki en el diccionario, sale mi foto al lado.
0: Pero corriendo. A mí es que me gusta mucho esta palabra sin ser despectiva, me gusta mucho ser friki de algo, y tú en este caso eres de esto, ¿no? David es ingeniero de caminos, le gusta mucho la ciencia y el conocimiento en cualquiera de sus formas.
2: Así es.
0: Se dedica a la docencia también, sois compañeros,
1: sí, sí,
0: ¿no?
1: Sí.
0: Del maestro Edo. Y dices, tratas de enseñar a tus alumnos a apreciar los valores y la belleza que la ciencia representa. No sé si lo consigues.
2: Al menos lo intento. Hay, pues, por ejemplo, con proyectos que tenemos nos va mejor, y con otros, pues, oye, seguimos luchando para que pues llegue a todos. Al final, todos despertar esa pasión por...
0: Despertar la pasión y por las ciencias, ¿no? Porque es verdad que como a esa edad siempre era como... ciencia, subfísica, tal, pero es que puede ser divertida también.
2: Sí, sobre todo si te la cuenta gente tan apasionante, ¿no? Como los ponentes que tenemos.
0: Este formato es ideal para acercarnos a la ciencia, a la física y a todo lo que tenga que ver con esto. Ali, vamos a recordarle a quien no conozca todavía el Pint of Science, que ¿cómo explicarías qué es este festival?
1: Bueno, Pint of Science es un festival que lo que hace son charlas divulgativas, subrayando la palabra divulgación, ¿vale? No es nada técnico. Es para el público general, no hace falta ser
0: licenciado
1: en nada, ¿no? Simplemente tener ganas de aprender algo nuevo y disfrutar. Por eso también se hace en bares, ¿no? Porque para hacerlo todo más cercano, porque es un sitio al que vas y no te impone tanto como ir a lo mejor a una charla, a un teatro, o entonces la idea es acercar la ciencia
0: a otros espacios,
1: las investigaciones más punteras, lo que se está haciendo ahora mismo. Van a venir un montón de ponentes estos buenísimos a contarnos en qué están trabajando y de tal manera que todos lo podamos entender.
0: No es, como digo, la primera edición de este festival. Las anteriores han funcionado súper bien y yo querría preguntarte, Alicia, ¿qué tiene Zamora para que funcione especialmente bien aquí? Porque esto se hace a nivel nacional, ¿no?
1: Sí, bueno, este año además son 27 países en total.
0: Ah, no, a nivel nacional, vaya.
1: Sí, sí, sí,
0: sí. Mucho más allá.
1: Mucho más allá, hay más de 600 ciudades y en España 113 localidades.
0: 113 en España,
1: sí.
0: Vale, pues muy bien. Sacar la ciencia del laboratorio, ¿y por qué es importante llevarla a los bares?
1: Bueno, yo creo que es eso, por la cercanía, ¿no? Porque es un sitio donde todos estamos muy cómodos. Y nos gusta estar, porque es en España, ¿no? Y en otros países, ¿no? Pero en España en concreto.
0: ¿Dónde vamos a ir mejor?
1: Nos gusta,
0: ¿no?,
1: mucho ir a los bares. Y yo creo que es un sitio donde la gente se siente más cómoda y no le impone tanto la temática.
0: David, ¿crees que existe cierta distancia entre la ciencia y la ciudadanía en general?
2: A veces sí. Y precisamente con este festival lo que se trata es de derribar esa barrera entre lo que es personal muy técnico, que hace cosas pues muy avanzadas, unas investigaciones que realmente son punteras, y el público en general, que pues muchas veces desconocemos o no tenemos ese grado de formación tan grande. El hacerlo en el bar también lo que hace es acercar, genera un vínculo, una cercanía entre el ponente, que está a unos pocos metros, está al mismo nivel que los oyentes, ¿no? De las personas que están en el bar, y la verdad que sí que tiene bastante éxito el formato. Gusta
0: con una
2: bastante.
0: Cerveza adelante no es lo mismo que con un atril, ¿no? A lo mejor.
2: Sí, sí.
0: Igual nos resulta más interesante porque somos españoles, lo que dices tú, me parece bueno. ¿Os habéis encontrado en otras ediciones, Sally, con alguien que haya llegado por casualidad y que se haya enganchado a todas las ponencias luego?
1: Pues la verdad es que sí, ¿eh? Sí que es esa gente que entra así tímidamente, pregunta qué hay aquí y tal, y luego los ves ahí sentados varios días y porque en Zamora también somos así, curiosos, ¿no? Que hay algo...
0: Cuzos se llama.
1: Bueno,
0: perdón.
1: Cuzos, cierto. Uy,
0: cuzos,
1: uy,
0: cuzos.
1: Uy, cuzo, cuzo.
0: En una conversación informal, ¿creéis que es más fácil llegar a las personas, depende del tema? Qué pregunta, ¿eh?
2: Pues yo creo que sí. De hecho, el año pasado tuvimos una anécdota muy graciosa y es, vino una excursión de jubilados, no recuerdo exactamente el sitio, no sé si eran de Madrid o de Toledo, por ahí. Subieron porque hacía bastante calor a coger agua, ¿no? Al bar, a comprar agua al bar, porque
0: es
2: se había llamado la atención
1: el
2: edificio, en el casino, eso es. Y se quedaron a la charla.
0: Claro,
2: sí, ¿no? Entonces sí que fuimos capaces
0: de enganchar por ahí.
2: O sea, de manera, nos lo contaron luego, que les había encantado, que habían estado ahí, que habían ido a por agua y que se habían quedado a la charla de pie y todo. O sea, que
0: a mí desde la primera edición, vamos, de la primera que habéis venido aquí, me ha parecido un ideón, la verdad. Vamos a hablar de la edición de este año, 18, 19 y 20 de mayo, en el casino nuevamente, el año pasado.
1: Efectivamente, sí.
0: ¿Viene alguna novedad respecto a años anteriores, antes de profundizar o algo así?
1: Bueno, este año igual sí que hemos abierto un poco más el abanico que en años anteriores y tenemos muchas temáticas bastante diferentes. Tenemos bastantes charlas de ciencias sociales, que igual el año pasado hubo menos de esa temática, y este año pues nos han salido más ponentes de esa rama, y entonces hemos querido aprovechar pues para que haya todos los días charlas diferentes de distintas temáticas y que así a todo el mundo le pueda resultar interesante. Que vienes a una y te quedas a las tres, pero...
0: Claro.
1: Esa es la idea.
0: Bueno. ¿Y cómo se seleccionan las charlas? ¿Un poco las trae la actualidad o tenéis pensados temas vosotros? O...
1: Bueno, no, la verdad es que son los propios ponentes. Todo esto es sin ánimo de lucro. Nosotros lanzamos un formulario pues a finales del año pasado para ver quién quería venir de forma voluntaria, y de todo el aluvión de peticiones, de ofertas y de ponentes majísimos todos que quieren venir a Zamora a contar sus cosas, porque al final Zamora hay ciencia, hay investigación, pero tampoco hay muchos investigadores que quieran hacer esto. Entonces, bueno, yeah. pues un poco luego por temáticas, para no repetir, para que sean más o menos interesantes todas en distintos días, bueno, pues así.
0: Este año el programa mezcla, vais a hablar del cáncer, arqueología, sí. Música, radioastronomía, hongos, historia, educación. No sé si esa diversidad es una de las claves, ¿no? Del entretenimiento y las claves del festival en general.
2: Sí, es lo que ha comentado un poco Alicia, abrirlo no solo a campos que podían asociarse un poco más... a lo
1: técnicos,
2: que era
1: más
2: técnicos, a la microbiología, física, química, y lo hemos abierto a una mayor variedad de campos que abarca desde la lingüística a incluso la igualdad de género. Tenemos este año una.
0: Sí, mira qué guay.
2: Entonces se trata pues eso, de que todo el espectro de investigador se vea reflejado y de alguna forma también lo reciba así el oyente, ¿no? Mm. Que puede...
0: Vamos a hablar, si queréis, como son tres días, podemos ir diciendo horas, el ponente y lo que hablar, si queréis explicar algo, perfecto.
1: Bueno, pues comenzamos el lunes que viene, el lunes 18, a partir de las 6 de la tarde, es la primera charla, que es Alberto Ballestín, que es zamorano, pero viene de la Universidad de Extremadura, y nos va a hablar sobre microscopía y cáncer, ¿vale? Él trabaja en oncología y quiere hablaros de cómo la microscopía ha cambiado profundamente la forma de tratar y de entender el cáncer hoy en día, ¿no? Uh-huh. Y cómo la investigación científica está avanzando en esos tratamientos que tan necesarios son hoy en día.
0: Uh-huh. ¿Qué más?
2: Sí, luego seguido viene, bueno, pues un ponente que viene de Valladolid, Jorge Poveda, considerado uno de los mejores investigadores, no a nivel nacional, sino internacional, de forma reconocida por la cantidad de publicaciones y trabajos que ha hecho, que nos va a hablar del fascinante mundo de los hongos. Entonces, nos va a hablar un poco de la importancia que tienen en la agricultura para, digamos, ayudar a los suelos a ser más fértiles y a la propia alimentación, pues bueno, porque todos hemos consumido hongos, setas en algún momento. Entonces, lleva muchos años investigando en estos temas, tiene dos doctorados y la verdad que es una charla, pues a quien le interese la agricultura y la, ¿no?, sostenibilidad, desde luego está su charla.
0: ¿Y va a hablar de las bondades de la micología?
2: Sí.
0: Qué bueno. Aquí hay mucha afición a eso, además.
2: Sí.
0: Muy bien, ¿qué más?
1: Bueno, y para cerrar el día tenemos a Catalina Montero Rodríguez, que es doctora en filología, y nos va a hablar de canciones, palabras y educación. Es un título muy bonito.
0: Pues sí.
1: Entonces lo que va a hacer es analizar la canción como texto cultural y herramienta de aprendizaje, y de cómo el lenguaje musical influye pues en cosas como la memoria, el pensamiento, incluso la construcción de la identidad, ¿no? Y cómo la cultura popular es una aliada muy buena en la educación, ¿no?
0: Entonces, fíjate, a priori en un espacio científico se va a hablar de música y de educación, qué guay. Eso el primer día, ¿no?
1: Eso, solo es el primer día.
0: Gratuitas hasta completar, bueno, y el aforo es
1: el
0: bastante
1: aforo
0: grande.
1: Es muy amplio,
0: o
1: sí,
0: sea
1: sí.
0: Que en el Café Casino como el año pasado. Pasamos al martes, el día sí. 19.
2: El martes abrimos con José Carlos Rebollo, que es un investigador de aquí de Zamora, que ha investigado, se ha especializado en materiales y en concreto en el reciclaje de materiales plásticos. El título de su ponencia es Cuerdas de acero y vinilos, materiales y música, de alguna forma ahora mismo tenemos una producción de plástico desorbitada. Entonces él, una de las líneas de investigación que ha seguido es ver cómo se pueden reciclar desde las palas de los generadores eólicos que tenemos, que llegan ya al fin de su vida útil, hasta los CDs, los simples CDs que tenemos de música, que ya muchas veces han quedado obsoletos ya.
1: ¿Tantos?
2: Y
0: ya no
2: tenemos
0: dejan para de reproducirlos,
2: y
0: además
2: en vez de tirarlos pues les están dando una segunda vida.
0: Muy bueno.
2: También va a hablar pues cómo la tecnología se ha aplicado desde los últimos 150 años, bueno, realmente de siempre, ¿no? Pero en los últimos 150 años, una tecnología muy puntera de cara en la industria musical, ¿no? Que va muy
0: relacionada. Qué buena esta, qué interesante.
1: Y otra vez la música, ¿eh?
0: Otra vez la música. Sí. ¿Cómo sois los científicos? También os divertís, ¿eh? Parecía que no, ¿eh, Alicia? ¿Qué más?
1: Tenemos también a Víctor Javier Colino Rabanal, que nos va a hacer una charla sobre Somos Naturaleza. Y ahí lo dejamos para que no desvelar nada.
0: Tampoco
1: más.
0: Hay que contarlo todo porque hay que ir. Muy bien. ¿Qué más? Vale. Es el martes como última ya, ¿no?
2: Sí.
1: No, el martes la segunda. Y queda la tercera.
0: La tercera.
2: Eso es, queda la tercera, que es de Óscar Rodríguez Monterrubio. Es un doctor, es doctor en arqueología y trabaja dentro de un grupo de trabajo que se llama Zamora Protohistórica.
0: ¡Ay, me
2: Entonces,
0: encanta!
2: Entonces llevan más de
0: Son
2: 20 años,
0: esos, sí.
2: Bueno, pues iba a decir, digamos, hurgando en el suelo, ¿no? Y estudiando una serie de restos arqueológicos que aportan información, pues desde el asentamiento de la ciudad, de los primeros asentamientos, y teníamos muchas ganas de que viniera un tipo de ponencia de este estilo por lo que representa, porque saliese un poco de los patrones, o sea, de lo que era lo más tradicional en los festivales, que era biología, física, química, matemática. Entonces, ver a alguien de la arqueología, de que lo clasificamos, lo metemos dentro del planeta Tierra, ¿verdad? Pues la verdad que nos hace bastante ilusión.
0: Zamora Protohistórica hacen cosas súper guays, muy interesante también.
2: Eso es. El título de la ponencia son 7 objetos arqueológicos fabulosos.
0: ¡Ah, qué bonito! Bueno, y último día, que no es poco.
1: Pero no por ello menos importante. Uh-huh. El miércoles comenzamos con Gaudencio Paz Martínez, que este es de los míos, que es ingeniero eléctrico y trabaja en el desarrollo de antenas y receptores de radiofrecuencia para observar el sol, que a mí eso me parece precioso, ¿vale? Y su charla, efectivamente, es cómo observamos el sol con ondas de radio, ¿vale? Nos va a explicar cómo se puede estudiar algo que está tan lejos, que está muy lejos el sol, gracias a los telescopios de ondas, ¿no? Y las radiofrecuencias. Uh-huh. Y nos va a explicar también cómo es el sol para que lo tengamos un poquito más claro.
0: ¿A ti cuánto te hubiera gustado estar en el Artemis este?
1: Sí, sí, ¿no? No te creas, porque me mareo mucho, ¿eh? Es algo que lo pienso, digo, me gustaría, digo, pero uff, me iba a marear un montón.
0: Claro, es complicadísimo, ¿no? Pero qué maravilla sería. ¿Qué más hay el miércoles?
2: Vale, pues el miércoles tenemos luego a Ana Ruiz Casado. Es una oncóloga de Zamorana que trabaja, bueno, estudió en la Universidad de Salamanca, y el título de la ponencia es Ejercicio y cáncer. Y de lo que nos va a hablar mayormente es no solamente cómo el ejercicio nos ayuda a prevenir el cáncer, sino cómo la evolución del cáncer depende en gran medida del ejercicio que se haya hecho y del que se pueda hacer durante el tratamiento de esta enfermedad, ¿no? Es salud, ¿no? Lo que nos va a hablar Ana va a ser, pues, de salud, un poco de, y que es en lo que ella, pues, actualmente está investigando.
0: Muy bien.
1: Y por último, pero no por ello menos importante, claro, Manuel Rodríguez Gago, que es muy colega y muy majo, licenciado en psicología por la Universidad de Salamanca, y después estudió un máster en la Universidad Complutense, sobre la masculinidad, ¿vale? En lo que se ha centrado es en el estudio de la masculinidad en el ejército, ¿no? De cómo tradicionalmente la guerra siempre han sido los hombres los que han ido, ¿no? Y el porqué. Y en esta charla va a cambiar un poco, bueno, pues para el registro, y nos va a hablar de la historia con perspectiva de género en las aulas, ¿no? Cómo los libros de texto han relegado tradicionalmente a las mujeres en todos los relatos históricos, y bueno, tiene una investigación que es la que está haciendo ahora sobre si esta situación sigue siendo así, o ahora que ya estamos en el siglo XXI, la mujer ya empieza a tener un papel relevante en los libros de texto, o si no, ya lo sabremos cuando nos lo cuente.
0: Nos intuimos, pero que nos lo cuente. Sí. Que nos lo cuente. Estaba leyendo mientras hablabais del programa que habláis mucho de combatir la desinformación y de fomentar el pensamiento crítico. No sé si sentís que hoy eso es más necesario que nunca. Por la cantidad de bulos. Claro, es que con las redes todo parece que todo lo que te cuentan es verdad, y no es así.
1: Ya, sí, la verdad es que, bueno, nosotros como profesores es algo a lo que nos enfrentamos, voy a decir que casi día a día, ¿no? Sí. Que intentamos inculcar, no todo vale, no todo lo que lees en internet
0: es
1: cierto, siempre hay que contrastar la información. Incluso si le preguntas a varias IAs la misma, dependiendo de la IA te va a responder cosas diferentes. Entonces, sí, no te fíes de todo, siempre tienes que contrastar la información, buscar un sitio en el que...
0: Y preguntarle a alguien que sepa,
1: que sepa, de verdad, claro, las fuentes son muy importantes.
0: No sé si pensáis que la ciencia también en eso ha fallado alguna vez, en la forma de comunicar estas cosas, este tipo de convivencia, festival, llamadlo como queráis, viene muy bien para esto, pero antes la ciencia no sé si era solo para científicos.
2: Es un poco lo que trata el festival, de reducir un poco el nivel del investigador, el nivel técnico en cuanto a la charla, que sea, no sea tan técnica y sea más accesible a todo el mundo, porque aparte de investigar, pues hombre, contar lo que hacen y contarlo de una manera sencilla para que te pueda entender la gente es importante. Es la mejor manera, la mejor medicina para combatir los bulos, el hacerlo accesible a la gente, que la gente lo pueda entender, le das pie a que te pueda entender, y entonces ya empieza a ver que a lo mejor lo que está leyendo por otro lado es mentira.
0: Y divulgar es emocionar también cuando estás leyendo, te dicen algo, ¿no? Qué guay esto, pues sí, una sociedad que pierde el interés por el conocimiento, pues
2: está perdida.
0: Sí. Así que
2: me gustaría añadir una cosa, y
0: todo
2: es
0: lo que
2: al hilo de lo que acabas de decir, precisamente,
1: precisamente el
2: logotipo de este año, que viene de, bueno, es oficial,
1: es el nacional,
2: bueno, es una especie de paloma aquí con
1: mecanismo
2: como eso es de a lo Leonardo da Vinci, viene precisamente, es un guiño al querer combatir los bulos. Porque uno de los bulos que ha habido últimamente era que los pájaros no existían.
1: Que los pájaros en realidad son drones, controlados para observarnos.
2: Eso
0: ¿Ah, sí?
2: Es.
0: Sí. Es que yo con los terraplanistas ya no puedo leer otras cosas. Los busco para leerles porque...
2: Te hace gracia, ¿no?
0: Sí,
2: o sea,
0: me parece tan alucinante. Sí, que es que no, como no le doy explicación... Pues y ahora no hay, los pájaros no existen.
2: Ahora son los pájaros los que no existen. Y entonces
1: no, son drones controlados con forma de pájaro.
0: Está muy bien hechos también,
1: sí,
0: te digo.
1: Sí.
0: diferentes formas y tamaños.
1: Sí,
0: y
1: sí, hacen sus necesidades encima de ti. Sí, sí, pero,
2: eso es,
1: sí,
2: te,
1: pero está, son para mí.
0: Es que de verdad, es que es alucinante. Estas cosas son necesarias, más necesarias que nunca. Las actividades de este tipo, el Pit Dump Science, llega con una nueva edición. Recordamos 18, 19 y 20 de mayo al casino. Ali, ¿alguna vez has usado referencias frikis en clase para explicar algún concepto?
1: Uy, demasiadas, pues.
0: ¿Sí? Sí, le igual es una manera muy guay de que
1: hecho,
0: te entiendan.
1: Mis exámenes normalmente en los de bachillerato son temáticos, o sea, tengo Stranger Things y...
0: ¿Sí? Pues sí, claro, igual es la manera.
1: Sí, sí.
0: Igual es la manera. David, por todo eso que he leído, ¿no? En la nota que hay sobre vuestro currículum, dices, hablas de la belleza de la ciencia. ¿Dónde encuentras tú esa belleza exactamente?
2: La encuentras en comprender algo. Es decir, al principio tú todo lo que no entiendes te puede suponer una barrera. Eres consciente de que no entiendes algo y te supone como una especie de reto. En el momento que tú trabajas un poco, alguien te lo cuenta, ¿no? Una profesora como Alicia te desvela los misterios del electromagnetismo y lo comprendes, al final hay un sentimiento de gratificante, ¿no? De haber vencido, pues haber comprendido algo y realmente es eso, de sentirte bien, de sentirte conforme
1: con
2: ti mismo.
1: Yo lo llamo el subidón.
2: Te sí. sale un problema en matemáticas, te sale un dibujo ahí,
0: el
2: dibujo
0: colar, claro.
2: Exactamente. Entonces, esa emoción, hay algo de belleza también.
0: Se enseña demasiado académicamente y menos emocionalmente, a lo mejor temas a priori tan complicados, a lo mejor, de entender.
1: Bueno, yo creo que vamos tan apurados con los temarios y las EBAUs y las notas
0: culpa
1: de los de bachillerato.
2: Y toda la burocracia que hay que hacer asociada, que es...
1: Que todo lo que le quieres dedicar más tiempo, pero no lo tienes.
0: Bueno, pues, oye, este año el festival apuesta por acercar la ciencia al mundo rural también, ¿no? ¿He leído por algún sitio o no? ¿No? Eso no, vale, pues igual me he equivocado yo, vale.
1: Puede ser, ¿eh?
2: Sí, lo que pasa que nosotros
0: lo que
2: aquí...
0: Quiero decir, por favor, lo contáis, dime.
2: No, me refiero, nosotros aquí de momento, o sea, acercarlo al mundo rural, hay provincias en las que sí, sí que han podido hacerlo en más localidades. Nosotros no hemos llegado porque la verdad que la organización... tiene bastantes vértices, bastantes,
1: sí,
2: y no hemos llegado
1: en Zamora a... tenemos el inconveniente que, bueno, se trata de hacer ciencia de kilómetro cero, ¿no? Que
2: sería, exactamente, entonces,
1: y, claro,
0: está pues, muy de moda el kilómetro cero en
2: sí,
0: todo ahora. ¿Queda algo por decir, por favor?
1: Sí,
0: que,
1: perdón,
0: lo que sea.
1: Bueno, queríamos comentar dos cosas. Una, que van a estar allí este año los de la Asociación de Urban Sketchers de Zamora haciendo dibujos sobre las ponencias, que iremos luego colgando
0: en las redes, ¿no?
1: Y en el casino, para que se puedan ver. Y bueno, por supuesto, dar las gracias a los patrocinadores.
2: A todos los patrocinadores nacionales y a los locales especialmente, ¿no? Al Ayuntamiento de Zamora, a la Diputación, a Caja Rural, al taller y, como no, al casino, que al final permite que en el local pues tenga lugar este festival que pues, nos llena de orgullo y de alegría, realmente, poder hacerlo.
0: Pues me encanta. No sé si la ciencia necesita más bares o los bares necesitan más ciencia. No sé.
2: Ah, pues esta...
0: No me ha quedado muy claro eso, pero de todas maneras me gusta muchísimo. Bueno, pues vamos a brindar por el conocimiento, por la curiosidad y todas estas cosas. 18, 19 y 20 de mayo, lunes, martes, miércoles de la próxima semana, Festival Pint of Science en el casino. Alicia San Pedro y David Santa María forman parte de este equipazo, que es mucho más amplio, ¿verdad?
1: Sí,
0: les mandamos
1: sí.
0: un abrazo. Me imagino que esto en un día no se prepara, que lleva un curro, y eso hay que tenerlo en cuenta también, ¿no?
1: Sí, sí, llevamos muchos meses y bueno, estamos muy contentos porque nos gusta mucho, entonces tampoco...
0: Si vosotros os gusta mucho, pues sí.
2: Sí.
0: Oye, gracias por venir, que vaya estupendo, ¿vale?
2: Muchas gracias.
0: Gracias a los dos.

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1: Adele y Aerosmith nos acompañan también en menos de 5 minutos ya a las 9 en punto de la mañana de este lunes, de este 11 de mayo. Esto es Vive la Mañana en Vive Radio. Buenos días.

0: Son las 9 de la mañana.
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3: ¿Qué tal? Buenos días, 9 en punto de la mañana. De este lunes, hoy es 11 de mayo, de momento 9 grados en el exterior. Arrancamos el informativo con el deporte. El balonmano ha conseguido el ascenso, abrazo enorme para ellos. El Zamora Club de Fútbol se sitúa matemáticamente en la fase de ascenso. También por séptima vez en su historia va a optar a subir a segunda división. En un ratito nos lo va a contar todo Óscar Prieto en el deporte. Lo peor lo han tenido los equipos de baloncesto. Tanto el CB Zamora como el Zamarat se quedan fuera de la lucha. Lo que digo, en un ratito, a partir de las 11, Óscar Prieto a los mandos para vivir contigo el deporte. Cientos de personas desafiaban ayer a la lluvia para protestar por la proliferación de plantas de biogás y parques eólicos en la provincia. Convocados por la plataforma Zamora en Pie, los manifestantes recorrieron el centro de la capital desde la Plaza de Viriato hasta la Marina bajo un ambiente de fuerte rechazo al actual modelo energético. Durante la protesta, el portavoz Genaro Leal aseguró que los vecinos y vecinas se sienten asediados por la llegada de macroproyectos energéticos.
4: La invasión que tenemos de nuestro territorio y los planes que tienen para él de convertirnos en una colonia energética y en una zona de sacrificio, con toda la avalancha de proyectos de plantas biogás que van a convertir nuestros pueblos en auténticos vertederos malolientes y que va a hacer nuestros pueblos inhabitables. Y los mares de placas solares que están proyectados y los cientos de molinos gigantes que nos están poniendo por todo el territorio, cuando ya somos una provincia que contribuimos sobradamente al desarrollo de todo el país, puesto que exportamos 3/4 partes de la energía que producimos aquí.
3: Es complicado establecer un mapa de los proyectos que están barajando en la provincia en estos momentos, pero aseguran que todas las comarcas van a estar afectadas.
4: Como no lo saben ni las mismas administraciones, ni siquiera la cantidad de proyectos que hay, pero por lo que sabemos, el mapa de nuestra provincia, no va a haber territorio que se libre de una cosa o de otra. O sea, los planes son convertirnos en una zona de sacrificio y que todo el territorio y todos nuestros pueblos, todas nuestras tierras de cultivo y todos nuestros paisajes, machacarlos con el plan de exportar energía para otras zonas del país e incluso con el plan del hidrógeno para el norte de Europa, ¿no?
3: El concejal Pablo Novo ya es de manera oficial candidato de Izquierda Unida a la alcaldía en la ciudad. Ha sido elegido este fin de semana por el 87% de los votos de la Asamblea. Junto a él estará la concejala de Cultura, María Eugenia Cabezas, en el número 2 de esta candidatura.
5: Es la gran responsabilidad de esta decisión que como pocas formaciones de esta manera lo realiza, ¿no? El haber tomado esta decisión de forma democrática y echarnos a las espaldas de todo el equipo, pues esta gran responsabilidad que afrontamos bajo ese término y no bajo la ilusión, ¿no?, de la que hablan otras organizaciones, que yo creo que no es lo más importante, Sino la gran responsabilidad que es seguir sacando todo el trabajo que tenemos adelante y evidentemente pues plantearnos continuar realizando este mismo trabajo a partir del 2027 con este equipo. Yo creo que también es otra de las cuestiones que hemos destacado hasta ahora, este equipo tan cohesionado que tenemos en Izquierda Unida.
3: Se abre una nueva etapa en Izquierda Unida tras los 28 años de Francisco Guarido en el ayuntamiento, los últimos 11 en el gobierno. Guarido asegura que seguirá en la coalición, apoyando en lo que haga falta y ocupando un testimonial último puesto en la lista de cara a las elecciones del próximo año.
6: Yo voy a seguir el año que me queda con mucho más trabajo, con todo el ímpetu que he seguido hasta ahora. Y después yo voy a estar al lado de mis compañeros ayudando en lo que ellos quieran. Después de mayo del 27 y esté el grupo de Izquierda Unida donde esté, yo seré un militante más que aportaré mi experiencia, mi hacer, mi esfuerzo y mi trabajo, igual que lo hago ahora, lo haré después de mayo del 27 y lo haré dedicándome en cuerpo y alma, como lo hago ahora, a ayudar a un grupo, a mi grupo, al grupo de Izquierda Unida.
3: Ahora decide, pide que los merenderos de la capital abran sus puertas al público ahora que empieza el buen tiempo. El merendero de los Pelambres, el de los Tres Árboles y dos de los Tres de Valorio deberían, dicen, estar abiertos y activos desde Semana Santa. La Junta de Castilla y León y la Asociación de la Industria del Videojuego de Castilla y León han presentado el programa de actividades de Feel Game Show 2026 y Play Feel Summit 2026, dos eventos del proyecto Espacio Play Feel. La iniciativa, financiada por la Consejería de Industria, Comercio y Empleo, busca impulsar el desarrollo, la promoción y la consolidación de la industria del videojuego en nuestra comunidad. Feel Game Show 2026, que se celebrará los días 6 y 7 de junio en Ifeza, se consolida como el principal escaparate del sector en Castilla y León, combinando la dimensión profesional con una propuesta abierta al público que amplifica su impacto y su visibilidad. El concejal de turismo, Christoph Strieder, junto con Paula Santos de la Academia Laborus y el astrofísico Javier Domínguez, han presentado el programa formativo Zamora bajo las estrellas, una iniciativa enmarcada dentro del Plan de Sostenibilidad Turística en Destino, que busca mejorar el conocimiento de profesionales del sector y aficionados al astroturismo, una modalidad turística al alza que aprovecha la calidad del cielo nocturno como recurso paisajístico y cultural. El curso cuenta con una duración de 30 horas, se desarrollará del 19 de mayo al 18 de junio. La formación se divide en dos grandes bloques: astronomía aplicada y observación, y gestión y comercialización turística. Las inscripciones pueden realizarse ya a través de la web oficial turismozamora.es. El Pleno de la Diputación ha aprobado por unanimidad la moción presentada por el Grupo Provincial Popular para exigir al Gobierno de España, al Ministerio de Transportes y Movilidad Sostenible y a Renfe el restablecimiento de los servicios ferroviarios de alta velocidad suprimidos en la provincia durante los últimos años. La iniciativa, defendida por el portavoz del Grupo Popular, Víctor López de la Parte, denuncia el progresivo deterioro de las conexiones ferroviarias que ha sufrido la provincia desde el año 2020, una situación que afecta tanto a la capital como al conjunto del territorio provincial. El Festival Solidario Corazón de Madre, previsto para ayer domingo, queda aplazado debido a las previsiones meteorológicas. La nueva fecha de la celebración será el próximo domingo 17 de mayo, manteniéndose la misma ubicación y el mismo horario previsto inicialmente.
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7: Buenos días, comienza una nueva semana, seguimos con nubes en la provincia de Zamora y esta tarde esperamos lluvias y chubascos, que no se descarta que por la tarde sean localmente fuertes y con tormenta, por la mañana algún chubasco más débil y ocasional. Temperaturas que pueden subir ligeramente, pero seguimos con ambiente fresco para la época del año, continuaremos así durante toda la semana. La temperatura máxima hoy de 15 grados en Puebla de Sanabria, 17 en Benavente, 18 en Toro, 19 en Zamora Capital. Es una información de AEMET.
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0: Ángel Hernández. Y voy a recibir en este estudio al psiquiatra Eduardo Mayor Toranzo. Una vez al mes, más o menos, se pasa por aquí para hablar de temas importantes.
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0: Bueno, pues un lunes más, intentamos que sea una vez al mes, por el poquito tiempo del que dispone. Si no, mira, yo a Eduardo lo tendría aquí todos los días. Vive la salud con Eduardo Mayor Toranzo. Doctor, buenos días.
1: ¿Qué tal? Muy buenos días, Patricia, y encantado otra vez de estar aquí con vosotros.
0: Yo sí que estoy contenta, Eduardo, de que nos visites. Eduardo, entre otras especialidades, tiene tres, ¿eh? Que eso no lo dije yo la primera vez, sí, cuando lo entrevisté, es psiquiatra. Y de eso vamos a hablar hoy, un poquito de salud mental y un tema que me propuso, que creo que está muy de moda, si puedo utilizar esta palabra, y es muy de actualidad y muy interesante. Vamos a hablar de los jóvenes, de los niños, niñas, y de la pronta afición ya a las pantallas, ¿no?, y a los móviles, Eduardo.
1: Correcto, exactamente, sí.
0: En los últimos años, desde luego, ha crecido enormemente la preocupación por este impacto que pueden tener, ¿no? ¿Estamos ante un verdadero problema de salud, Eduardo?
1: Estamos prácticamente, yo siempre pienso, que en la punta del iceberg. Ahora mismo los estudios que hay son estudios más transversales, o sea, centrados en poquito tiempo, porque llevan poco tiempo entre nosotros. Hay que tener en cuenta que las pantallas, pues lo que son los smartphones, prácticamente nos vamos a hablar sobre ellos, son unos aparatos tecnológicos hechos para las personas adultas. No sé si recordaréis cuando salieron Bill Gates o incluso la persona de Apple también, pues diciendo que el futuro estaba ahí. Ahora todos llevamos un smartphone, principalmente los adultos, cuando salieron, pues hacemos todas las compras con ellos.
0: Es un ordenador en la mano,
1: claro,
0: en realidad.
1: Sí. Yo, por ejemplo, llevo el carnet de conducir en el móvil, el carnet de identidad también.
0: Yo también.
1: Las tarjetas de crédito.
0: Sí.
1: Si es que al final, bueno, incluso las llaves de casa. Tengo una cerradura de estas que se abren con el móvil.
0: Sí.
1: Exacto. Y ya está. Pero claro, esto fueron unos aparatos inventados para adultos. Y ahora el problema o la transición que se ha hecho, que es una transición totalmente normal, es hacia los niños. Hay que tener en cuenta que ahora es el regalo. Igual que cuando yo era pequeño, el regalo de las comuniones, por ejemplo, era el reloj. Y si tenía suerte, te tocaba
0: la bici.
1: La bicicleta o reloj con calculadora, sí. Si tenía suerte. Pues ahora es prácticamente la tablet o el smartphone. Y estamos hablando de niños de 9, 10 años, que su cerebro ahora mismo está en formación, está en desarrollo. Y ahí es donde vienen un poquitito los problemas que estamos empezando a ver.
0: Y Eduardo, comprarle con 9 o 10, pero ir a un restaurante con bebés de 1, 2, 3, bueno, 1 no, pero 2, 3, 4 años, para que no te molesten. Yo lo he visto en muchos restaurantes, el papá le pone el móvil con unos dibujitos y tal. Eso sí que es una locura ya.
1: Yo siempre lo comparo con lo mismo, es imaginaros. Ahora mismo ya se está demostrando el daño que están empezando a hacer. Es como si a un niño le diéramos un cigarro. Pues es que ya lo estamos comparando con eso, como si le diéramos una calada de un cigarro a un niño. Eso lo vemos ahora mismo como una auténtica barbaridad. Porque los niños, se está viendo ahora mismo que afecta lo que es al desarrollo cerebral del niño. Y después también se está viendo que está afectando a todo tipo de evolución del niño. Es que un niño, cuando es pequeño, un bebé, lo primero que está explorando el mundo, está aprendiendo a jugar, está aprendiendo lo que son las reacciones con las personas, lo que es la sonrisa, está aprendiendo lo que es la manipulación, los juegos, y muchas veces estamos supliendo eso por una niñera electrónica. Nosotros le ponemos ahí lo que es el aparato, el móvil, la tablet, no da la lata porque se queda prácticamente embelesado contra esa pantalla, mirando la pantalla, y no está haciendo y no está desarrollando las habilidades que tiene que desarrollar un niño. Hay que tener en cuenta.
0: Sí,
1: perdona,
0: sí.
1: Patricia.
0: No, disculpa tú.
1: Sí, hay que tener en cuenta que el niño, cuando nace, es el mayor número de neuronas que tenemos a nivel cerebral, pero lo que todavía no están desarrollados son las sinapsis, o sea, las conexiones interneuronales, y eso lleva un proceso. Con las pantallas estamos retrasando, estamos ya viendo problemas, por ejemplo, lingüísticos en los niños, que aprenden a hablar más tarde, es que no tienen tantas palabras, tanto léxico, y eso ya está viendo que es un problema. Y también cuando le quitamos el aparato, el niño, pues claro, está acostumbrado a ver el aparato, pues entonces hay alteraciones de conducta, alteraciones de todo tipo. Estamos empezando a ver.
0: O sea, no hay una edad especialmente vulnerable. Es un poco como los cambios que el gobierno quiere introducir, ¿no? Como que hasta los 16 a lo mejor sería ideal. Es muy tarde, porque ya hay niños que con 12, 13 les ves con móvil, ¿no?
1: Claro, sí. Por ejemplo, las últimas recomendaciones de la Sociedad Española de Pediatría dicen, por ejemplo, que hasta los 6 años el niño no debería tener acceso a una pantalla. Es que estas ya son recomendaciones basadas en ensayos clínicos que ya nos están dando datos, pero datos objetivos. Dicen que quizá una recomendación que hacen ellos es, por ejemplo, una videollamada con algún familiar, pero lo que es suplir la educación, y eso que también hay que romper una lanza a favor de los móviles, que es que hay aplicaciones educativas fantásticas. Uh-huh. Pero claro, eso no tiene que ser la base. Y después también estamos viendo, por ejemplo, que no es lo mismo que el niño esté con el móvil él solo que esté acompañado con un adulto. El adulto más o menos le va filtrando lo que se ve en la pantalla y después comentan, interaccionan, que es como si dijéramos menos grave que el niño lo coja él solo.
0: Y hay que decirlo del control parental, ¿no?
1: Sí, eso es fundamental también. Sobre todo en edades de 10, 11 años, allí las recomendaciones nos dicen que una hora como máximo hasta los 14, 15 años, desde los 6 hasta los 12, 13 años, recomiendan una hora, incluyendo las tareas del colegio. Que en el colegio también, claro, se está adaptando el colegio a los tiempos y también están poniendo pues tareas multimedia, que empezar a utilizar lo que son las pantallas, hacer trabajos, pero también hay que tener en cuenta que eso corre el peligro de que el niño cuando termina de hacer el trabajo pues se pone a ver los shorts o el TikTok o estas otras cosas.
0: Los psiquiatras, Eduardo, ¿estáis convencidos que de aquí a unos años por vuestra consulta van a pasar niños con problemas mentales debido a todo esto?
1: Más que problemas mentales, son problemas ya, pues por ejemplo, del desarrollo, yo los diría así. Hay que tener en cuenta que a una edad, aproximadamente la adolescencia, se están ya desarrollando el sistema límbico, que es el sistema de las emociones, el sistema del like, como si dijéramos, el sistema de la recompensa. Ese sistema en una persona de 12, 13, 14 años ya está bastante desarrollado. Y entonces, por ejemplo, con Instagram, cuando te dan, o con WhatsApp, cuando estás escuchando el tic de que te ha llegado un mensaje o de que te han dado un like a lo tuyo, estás potenciando ese sistema y estás justamente inhibiendo el otro desarrollo, que es la corteza prefrontal, que es la corteza de la serenidad, de el para. Es la corteza que nos hace pensar en lo que va a suceder, es la función ejecutiva. Es la capacidad que tenemos nosotros de proporcionar ideas como si dijéramos a largo plazo. Entonces eso está inhibido, esa zona del cerebro se ha demostrado que está hipotrofiándose, que es más pequeñita. Es como si dijéramos que tenemos un coche, que estamos potenciando el acelerador y estamos dejando de potenciar el freno. Por lo tanto, ese niño cuando sea un adulto pues tendrá menos capacidad de frustración y menos capacidad ante una dificultad pues de encontrar soluciones. Porque, como vemos en niños, se está inhibiendo también y se está quitando la creatividad, porque los niños no se aburren.
0: Claro.
1: Que ese es el problema.
0: El de manipular con tus manos, los juegos y demás. Estamos hablando que es un poco como una hiperestimulación constante, porque además es desde que te levantas por la mañana, ¿no?
1: Exacto. Desde que te levantas ya estás pendiente del móvil, a ver qué me han mandado, el like del día anterior que subí un post. Pues todo eso, el niño pues está más pendiente de eso que de otras cosas. Y como te comentaba antes, lo que es la creatividad. Por ejemplo, ahora mismo en las consultas, por ejemplo, en una sala de espera o en la cola del cine o lo que sea, ves prácticamente a casi todos los adolescentes con un móvil. Antes hablaban, antes hacían bromas, antes miraban, interaccionaban unos con otros. Es que ahora están hablando por el móvil. O sea, están un grupo de 4 o 5 personas.
0: No hablan entre ellos.
1: Claro, no hablan, se están mensajeando.
0: ¿Tiene algo que ver en el futuro, Eduardo, el uso del móvil con la ansiedad, la depresión, la baja autoestima, todo esto también?
1: Claro, al actuar sobre el sistema límbico, la corteza prefrontal, pues todo eso al final lo que nos está haciendo pues que sean personas con menos autoestima y sobre todo personas que gestionan mal lo que es la intranquilidad, lo quieren todo para ayer, como si dijéramos, no para ahora, y entonces eso les frustra, y al frustrar pues entramos ya en patologías afectivas, en ansiedad, en depresión, y ese es el problema.
0: Están como no sabiendo construir su identidad de una manera natural, ¿no? que nosotros sí que hicimos.
1: Claro. Ese es pues el mayor de los problemas, como hemos comentado antes, que es que no saben construir, bueno, no es que no sepan, es que no tienen las herramientas, no han desarrollado las herramientas.
0: ¿Podemos ya hablar en 2026 de adicción, igual que un cigarrillo que decías tú antes, ¿no? A las pantallas, a los móviles y de la dependencia que genera? Y que claro, los profesionales de la salud, sobre todo de la salud mental, ¿no? De la salud en general, pero la salud mental vais a poder comprobar con el tiempo. ¿Hay alguna manera de evitar esa adicción en un niño o una niña con esa edad?
1: Pues mira, yo por ejemplo, yo trabajo en hospitalización y alguna vez algún paciente, sobre todo adolescentes o generalmente nosotros son pacientes mayores de 18 años los que tenemos ingresados. Alguna vez pues algún niño cae y algunas veces te piden el alta porque no tienen el móvil. O sea, es que estamos llegando hasta esos extremos porque ya hay una adicción. Lo vemos generalmente pues cuando al niño le retiramos el dispositivo, pues que se vuelve irritable, cambia en la conducta y después, claro, a nivel adictivo, como bien dices, estamos viendo un problema que es más complicado quitar la adicción a un dispositivo que a otro tipo de sustancias.
0: A eso me refería.
1: Sí, sí, porque, aunque parezca increíble, es que claro, el acceso al móvil es que lo tenemos inmediato, es que tenemos móvil en todos los sitios, tenemos dispositivos electrónicos en todos los sitios, los llevamos en el bolsillo, están en el salón de nuestra casa, si no, lo tiene otra persona, tienes acceso a él, si lo pides a un amigo, o sea, tienes un acceso totalmente inmediato a él, cosa que a otras sustancias, pues lógicamente no, o claro, te cuesta más, y entonces ese es el problema que estamos viendo ahora mismo, el acceso inmediato.
0: Cuando decías no hablan entre ellos, los ves en la cola del cine o donde sea, eso también hace que dificulten
1: las relaciones sociales, sí, por ejemplo,
0: y la empatía también, sí, quiero decir, claro, ya claro. Voy más allá, ¿no? De otro tipo de cosas, no escucharse, no hablar de sus problemas, no lo sé, creo que al final es más serio de lo que pensamos, ¿verdad?
1: Sí, claro. No desarrollan, como si dijéramos en global,
0: las habilidades sociales
1: de las personas, que es que son fundamentales para relacionarnos. Es que nosotros, nos guste o no, somos humanos y vivimos en comunidad.
0: Claro.
1: Por lo tanto, tenemos que relacionarnos con nosotros en comunidad, si no, la gente cada vez está más aislada.
0: Hablamos de algo importante también, Eduardo, de uno de los grandes problemas es el deterioro del sueño. Y yo he leído, cuando estaba buscando información para hablar contigo en esta mañana, he leído que lo de el impacto que tiene en los jóvenes en el sueño es terrorífico ya.
1: Sí, es impresionante.
0: El no descanso es muy, muy peligroso también.
1: Sí, porque, vamos a ver, cuando nosotros utilizamos una pantalla, llámese móvil, llámese tablet, estamos utilizando la luz azul. No sé si ese término que se dice tanto, no, es que son luces azules. Esa luz que el dispositivo está emitiendo es una luz que interacciona con una de las células de la retina. Y esa de las células manda una información para decirle a la glándula pineal, oye, que es de día. Es como si abriéramos todas las ventanas de nuestra casa, diéramos todas las luces y encendiéramos, bueno, la radio no, porque estamos hablando de estímulos lumínicos. Y claro, cuando el cerebro capta esa señal, esa luz, con esos receptores de la retina, esas células, pues directamente se deja de secretar melatonina, que la melatonina es la sustancia que nosotros nos relaja para facilitarnos el descanso, para dormir. Ese niño, como si dijéramos, se reinicia otra vez. Y claro, el sueño es fundamental, pero el sueño no solamente es fundamental para el descanso, sino también para el aprendizaje. A lo largo del día fija el aprendizaje, pero también, además del aprendizaje, también es para el sistema inmune. El sistema inmune, como si dijéramos, se va reseteando también por las noches. Son niños que tienen más enfermedades también a todos los niveles.
0: Pues fíjate, ¿qué hay de cierto, Eduardo, en lo de la luz roja y la luz amarilla, las gafas para el exterior, todo eso es verdad?
1: Bueno, también hay mucho de marketing.
0: Sí, eso me parece, por eso te pregunto.
1: Sí, hay muchísimo de marketing. Incluso no sé si antes, hacía años, me acuerdo que incluso decían que para conducir, para que no te deslumbraran los focos de los coches, tenías que utilizar luces amarillas. Bueno, yo creo
0: que una demostración científica no hay.
1: Como tal no hay. Si te da la luz, pues te pones las gafas de sol y ya está. Sí, pero volviendo otra vez al sueño.
0: Sí.
1: Pues claro, los niños duermen cada vez menos. Al dormir cada vez menos, el niño al día siguiente está más irritable. el niño está cada vez más, pero después también a nivel afectivo, pues también se desregula un poco, está más cabreado el niño, y después también cuanto menos duermes estás más tristón. Si es que nos pasa a nosotros, estamos un día sin dormir,
0: desde luego,
1: es que al día siguiente estamos irritables, no nos aguantamos.
0: A mí el hambre y el sueño me pone insoportable.
1: Claro, pues imagínate a los niños,
0: y a los niños más,
1: que claro, están en formación, que esos cerebros están en formación. Entonces es un modus vivendi que es totalmente pues desaconsejable para los niños. Lo mejor sería que todos los aparatos electrónicos que tuvieran estuvieran fuera de la habitación.
0: He leído, Eduardo, que algunos estudios hablan incluso, bueno, y lo hemos visto, ¿no?, en los medios, de pensamientos suicidas, conductas autolesivas. ¿Todo eso lo observas tú en las consultas?
1: Todo eso no solamente está relacionado pues con las pantallas, con los móviles, está relacionado también pues con una sociedad en la
0: las
1: que...
0: Las redes sociales, ¿no?
1: Claro, las redes sociales hay mucho más bullying. Es que es más fácil hacer bullying a una persona, reírse de una persona, con las redes sociales, incluso pues menospreciar a la persona con bromas. Claro, estamos hablando de gente que son adolescentes, gente que todavía no tienen capacidad de crítica, pues para ellos es como el día y la noche. Si alguien les dice algo, a un defecto físico o alguna cosa con las que han interactuado o lo que han hecho, pues entonces para ellos es un mundo y no lo saben gestionar porque no están preparados para gestionar.
0: ¿Y los padres y las madres están preparadas para buscar el equilibrio entre los beneficios que puede darte la tecnología en cierto momento y la protección de la salud mental de sus hijos e hijas?
1: Los padres, pues lo que tenemos que hacer los padres, y una de las medidas más efectivas es no estar con el móvil delante de nuestros hijos, o sea, disminuir lo que son las horas de teléfono delante de ellos. Por ejemplo, si estamos en casa, pues no estar con el móvil.
0: Intentar lo menos posible,
1: claro,
0: por lo menos. Sí.
1: Y sobre todo, por ejemplo, en horarios de comida. Horarios de comida, intentar que no haya un móvil en la cocina. Porque además los niños cuando ven con un móvil muchas veces se sienten un poquitito ignorados. ¿Qué hacen? Pues entonces, lógicamente, presentan muchas veces conductas distorsionantes para que les hagas caso. También ellos se acostumbran a que, bueno, están con el móvil mis padres y ¿por qué yo no puedo estar con el móvil? ¿Cómo justificamos eso? Y esa es una de las medidas más eficaces que hay, que es quitar los móviles, el uso de los móviles dentro de la estructura familiar o disminuirlo.
0: No darle tú ese ejemplo o disminuirlo.
1: Claro,
0: que puedas,
1: sobre
0: claro.
1: todo.
0: Un poco la tecnología avanza más rápido que la capacidad, ¿no?, de proteger a los niños y niñas, porque es que esto, lo dices tú, un papá puede tener el correo electrónico en el teléfono y puede estar en casa trabajando, pero está mirando el correo, pero su hijo ya le ve con... no sé si es fácil esto, ¿no?
1: Nah, es muy complicado. Porque claro, muchos padres están pendientes de que si me llega, por ejemplo, de un trabajo, que tengo que hacer algo a otros niveles, claro, el niño te ve que está con el móvil. Él no distingue si estás trabajando o estás viendo un short o estás en Instagram.
0: Claro, efectivamente, eso es lo que voy.
1: Para él es que tú usas el móvil. Y claro, hay que...
0: Y ya no hablamos de contenidos violentos, pornografía, que yo con 8, 9, 10 años no tenía acceso, ni muchísimo menos, y que ahora, ojo.
1: Claro, ellos tienen, pero es que el problema es que no lo entienden, no están capacitados, porque para ellos lo ven y eso es la realidad. Es que muchas veces te dicen, mira papá, he visto aquí esto, para ellos lo que ven es la realidad.
0: Eso es.
1: Después estamos viendo conductas sexuales aberrantes. Estamos viendo manadas, estamos viendo que muchas veces son copias de lo que han visto en películas, en cortos o en lo que sea.
0: Y puede ser inteligencia artificial, que es otro
1: también
0: melón, y que ahora hay que tener mucho cuidado porque hay muchas de las cosas que nos enseñan que no son verdad. Eso les hace ser más vulnerables porque es que creen todo lo que
1: claro,
0: ven.
1: Claro, se lo creen absolutamente todo, y con la violencia también. Los juegos de violencia generalmente son los que más le gustan.
0: ¿A ti qué es lo que más te preocupa, ya para acabar, Eduardo, como psiquiatra, de todo esto que está pasando con estas nuevas generaciones?
1: Estas generaciones, a mí lo que me preocupa es que, vale, los padres tenemos muchísimo que aportar. Los padres tenemos que ser sensatos, tenemos que intentar quitar lo que es, bueno, quitar, ¿no?, intentar reducir el número de horas, estar pendientes de los contenidos que ven nuestros hijos, pero también no solamente hay que extrapolarlo a los padres. Yo creo que también a nivel gubernamental hay muchos pasos por hacer. Por ejemplo, hay que intentar que no tengan acceso a las
0: redes
1: sociales.
0: Prohibir por ley, como en muchos sitios de Europa está sucediendo.
1: Por ejemplo, en Inglaterra está prohibido por ley. Pero claro, los niños, el otro día leí un artículo que hacían, se pintaban bigote para intentar engañar a la cámara, para que parecieran mayores. O incluso en Australia también se ha prohibido el acceso a las redes sociales. O sea que a nivel gubernamental yo creo que hay que intentar potenciar medidas un poco restrictivas. No son coercitivas, o sea, no es te lo prohíbo. Te lo prohíbo pues más con algo objetivo. Es que estamos haciendo daño a las generaciones, que es que son las generaciones que dentro de nada son las que van a estar en los puestos de trabajo.
0: Es que están hiperconectados, Eduardo, pero emocionalmente muy solos.
1: Claro, es la soledad de esta generación, que en el fondo están en una habitación ellos, vale, sí, hablando con alguien de Japón o hablando con alguien de Estados Unidos, pero no tienen habilidades sociales. Les quitas un móvil, les quitas la pantalla y no saben relacionarse entre ellos, no saben mirarse a los ojos, no saben qué decirse.
0: Estamos a tiempo, ¿no? Todavía.
1: Por supuesto que sí, claro, claro que estamos a tiempo.
0: Espacios como este precisamente son para lanzar este mensaje, ¿no?
1: Claro, siempre hay esperanza.
0: De que, los padres y madres tienen un papel importante en esto, ¿verdad? Y
1: claro,
0: los profesores cuando también prohíben llevar los smartphones a los colegios, que me parece estupendo.
1: Sí, eso es una idea fantástica.
0: Claro.
1: Sobre todo, intentar también, en Inglaterra, por ejemplo, no pueden acceder a los smartphones en los recreos. Por ley, los niños cuando llegan al colegio lo retiran el móvil y se lo dan cuando vuelven otra vez para clase. Yo recuerdo cuando estaba en otra ciudad, pues el primer hijo que tuvimos, fuimos a un colegio y ellos estaban orgullosos de que no iba a haber libros. Decían, no va a ser todo con tablets. Estoy hablando de hace 10 años, 11 años. Era un boom tecnológico.
0: Sí.
1: E incluso hubo ayudas del gobierno para poner tecnología en todos los colegios. Estaban orgullosos y ellos decían, no, es que así todos los libros los tienen aquí. Mucha más interacción, sobre todo para idiomas, que la tablet la puedes poner en inglés. Y también a nivel físico, pues claro, no van a ir con esas mochilas
0: cargados
1: que íbamos nosotros cargados.
0: Sí.
1: Y recuerdo hace unos meses que pasé por allí y habían dado vuelta atrás, totalmente, totalmente la vuelta, y estaban con libros como tiene que ser. Lo cual no quiere decir que haya apoyos tecnológicos, porque hay aplicaciones que son fantásticas.
0: Las hay, y luego las redes tienen también sus cosas buenas, pero es que
1: claro,
0: estamos
1: que
0: hablando
1: sí,
0: de niños y de infancia y de jóvenes.
1: Sí, sí.
0: A mí no me gusta leer en el Kindle, yo tengo
1: yo
0: que
1: también
0: oler a papel. Yo si me leo un libro en casa no, a que tú tampoco.
1: Nada, y sobre todo muchas veces subrayar.
0: Y claro,
1: yo todavía estoy ahí el bolígrafo
0: y el
1: tomando
0: marcador,
1: notas.
0: Y no sé, todo. Sí, el olor a papel, que es a mí lo que me encanta. Vamos a educar y a crear niños y niñas emocionalmente sanos. Y vamos los papás y mamás que nos estén escuchando, que apunten estos consejos de Eduardo Mayor Toranzo. Él es psiquiatra y estamos hablando de salud mental en unos años y de cómo les va a afectar, ¿no? Y creo que estamos ante un problema, no sé de difícil solución, Eduardo, pero serio, ¿eh?
1: Es un problema serio, pero todo tiene solución. Simplemente ahora que estamos viendo que hay un problema, pues tenemos que ir a la base del problema, y la base es no prohibir, vamos a limitar un poco el uso y vamos a controlar un poquito el uso. Y después también, claro, con todas estas aplicaciones que hay, controles parentales, yo no sé, a los oyentes, pero es que yo, mi hijo el mayor, por ejemplo, le pongo la protección parental y es que a los 2 minutos ya no existe. Casi la tengo yo, la protección parental. Es que ahora abierto, es una cosa.
0: Le pones protección parental tú, pero en el recreo otro niño que no la tiene le enseña otras cosas.
1: Claro, sí. No, pero es que él con el móvil directamente ya,
0: es que
1: ya
0: es,
1: se ha saltado,
0: peligrosísimo,
1: la ha quitado.
0: Sí.
1: Es una cosa horrorosa.
0: Pues el Vive la Salud con el doctor, con el psiquiatra Eduardo Mayor Toranzo, una vez al mes. Y yo feliz de que el poquito ratito, le decía yo antes, que tiene, pues nos lo dedique y nos hable de cosas que nos interesan y mucho. Así que muchísimas gracias, Eduardo.
1: Ah, muchísimas gracias, pues, por haberme invitado otra vez.
0: Que te vaya muy bien. Nos vemos pronto.
1: Igualmente.
0: Adiós.
1: Hasta ahora.

Son 4 los minutos que en este momento nos separan de las 10 en punto de la mañana de este lunes. Amy Winehouse también se pasa por aquí. A la vuelta hablamos del nuevo libro segundo ya del zamorano Miguel Ángel Hernández. A partir de las 11, todo el deporte con Óscar Prieto aquí en Vive la Mañana, en Vive Radio.

0: Son las 10 de la mañana.
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0: Pues las 10:15, puntual. Eres muy puntual, Miguel Ángel.
1: Bueno, la hora, es la hora.
0: Es que, vamos, da gusto, porque a veces en la radio ya sabes cómo son las cosas. Y ser puntual es una virtud casi en los tiempos que corren. Lo que digo, 10, casi 16 minutos en directo. Miguel Ángel Hernández, buenos días.
1: Buenos días.
0: O debíamos de decir good morning o
1: good morning, como quieras.
0: Bienvenido a este estudio de nuevo, Miguel Ángel. Gracias por venir, porque vamos a hablar de un libro, el segundo ya, de Miguel Ángel, historiador, profesor universitario, sacerdote. ¿Por qué orden?
1: Bueno, lo primero que soy es sacerdote.
0: Sacerdote primero.
1: Es lo primero.
0: Digo, a ver si lo he dicho mal.
1: Configura mi vida y es lo que me da el sentido a lo que hago todos los días, pero se pueden ser muchas cosas, porque nada es excluyente, a no ser cosas contradictorias.
0: Ya. Aparte de eso, está Morano, y aparte de eso, vivió 4 años en el Bronx. Cuando he leído esto, he dicho, no necesito una hora, yo quiero hablar con Miguel Ángel de este tema, pues las 4 del programa prácticamente. La semana pasada presentaba, lo que digo, su segundo libro, Españoles en Nueva York. Si te parece, Miguel Ángel, empezamos por el principio de... cuéntame esa historia, esas vivencias en Nueva York y cómo nace tu interés por investigar la presencia española allí.
1: De la estancia en Nueva York nace mi interés por investigar, porque yo llevo la pasión por la investigación en los genes, ¿no? Recibidos de mi padre, que era maestro y tenía pues un grandísimo interés por la historia. A él le encantaban las matemáticas, era un apasionado de las matemáticas, pero también de la historia, del arte, leía mucho y nos transmitió esta pasión por la historia, en primer lugar por la historia de nuestra ciudad, ¿no? Que conocíamos en mi casa todos perfectamente el cerco de Zamora y cualquier cosa que tuviera que ver con nuestra ciudad, pero también por otras dimensiones de la historia. Y eso me ha hecho que hice la carrera de historia, precisamente, el doctorado en historia, porque yo creo que lo he recibido de la educación y de los genes, de mi familia. Y donde he estado, he investigado siempre la historia del lugar donde he estado. Estuve en Moraleja, investigué muchísimo sobre la historia del pueblo y de la parroquia. En Madridanos hice lo mismo. En Villarreal y Villalazar no me dio mucho tiempo, pero en San Lorenzo también. De hecho, rastreé los 50 años de la parroquia que se cumplieron cuando yo estaba allí. Luego he estado en San Vicente y San Juan y he conocido muchísimo. De hecho, he publicado algún artículo también que tiene que ver con la historia de algunos elementos de los dos templos. Y cuando estuve en Estados Unidos, pues me puse a investigar también.
0: ¿En San Torcuato estás investigando algo?
1: Ya estoy investigando algo y saldrá alguna cosa seguramente el año que viene.
0: Vale. ¿Y entonces qué? ¿Cómo apareces en Nueva York?
1: Bueno, yo me fui a Nueva York en el año 2011. Después de estar 13 años intensos en el seminario menor, que fueron años pues de mucho desgaste, también al frente de los medios de comunicación del obispado, que me tocó poner en marcha la delegación de medios de comunicación, que entonces no existía prácticamente, simplemente se mandaban una relación de cosas de vez en cuando y había un programa en COPE los domingos, pero no había nada más. Entonces poner en marcha la delegación en el seminario, 13 años al frente, primero de educador y luego de rector, con la reforma profunda que se hizo del edificio, que fue muy, muy desgastó mucho, porque teníamos que convivir con las clases, los alumnos, con las obras permanentes durante varios años. Y bueno, yo quería irme un año de experiencia de misiones al extranjero, a algún lugar, y acabé en el Bronx de casualidad. No elegí ir al Bronx, yo quería haber ido a Jerusalén a hacer cursos bíblicos, pero bueno, marché al final al Bronx y allí pues me sumergí en la vida de esa ciudad apasionante que es Nueva York, y que uno de los distritos es el Bronx.
0: Dirías que fue una experiencia positiva, imagino, ¿no?
1: Sí, fue una experiencia de 4 años muy apasionante, sí. Yo tengo un grandísimo recuerdo de esos 4 años.
0: ¿Hay mucha sensación de comunidad?
1: Sí, en el Bronx, bueno, es un... Bronx es una sensación de comunidad en lo que es la parroquia en la que vivía, porque claro, el Bronx, la gente habitualmente, si no ha visitado Nueva York o no conoce bien la ciudad, tiene una visión un poco deformada del Bronx, no lo digo por esa visión marginal que sí que la tiene, sino porque piensan que el Bronx es un barrio como, no sé, como en Madrid, Vallecas o Fuencarral o un barrio. No, pero el Bronx es 1,5 millones de habitantes. O sea que cuando hablamos del Bronx, hablamos de una masa de población y de una superficie enorme. Entonces, bueno, sensación de comunidad, claro, ¿dónde y cómo? Porque 1,5 millones es muy difícil que tengan sensación de comunidad. Nos damos cuenta que es una ciudad inmensa, solo el Bronx. Yo vivía en el sur del Bronx, en una zona, en un barrio del Bronx, se llamaba Highbridge, cerca del estadio de los Yankees, que es el lugar más emblemático casi de todo el distrito del Bronx. Y bueno, yo estaba allí en esa parroquia, Sagrado Corazón, y había un sentimiento de comunidad muy fuerte, pero claro,

0: entre los que participaban en la vida parroquial, porque había también muchos musulmanes que tenían un centro muy potente, muy cerca. Es una sociedad pues que uno podía ver todo el mundo prácticamente allí encerrado en un espacio muy pequeño.
1: 10 años, una década de trabajo detrás de este libro, he leído. ¿Qué ha resultado lo más complejo, Miguel Ángel?
0: Bueno, al regreso de Nueva York empecé a investigar ya un poquito más a fondo. Cuando estaba allí, bueno, rastré cosas así muy puntuales, no con mucho orden, porque bueno, yo no me dedicaba a esto, pero bueno, en ratos libres sí que empecé a investigar. Y después, cuando he vuelto a España, pues me he empezado a sumergir en este tema apasionante del que no había prácticamente nada publicado. O sea, es un estudio pionero en la investigación, porque sí que han estudiado algunos los orígenes, ¿no? Diego Gardoqui, que fue un encargado de negocio, representante de la monarquía allí en Nueva York. Se ha estudiado un poquito de algunos perfiles biográficos, alguna biografía se ha hecho de algún empresario potente que hubo vasco, como era José Francisco Navarro. Pero luego se ha investigado mucho la presencia española en Nueva York a finales del siglo XIX y primeros décadas del XX, porque fue más numerosa. Pero el resto del siglo XIX estaba prácticamente desconocido, ¿no? Había muy poquitas cosas, había algunas sobre el español y bueno, algunos datos, estudios muy dispersos. Y entonces sumergirme en un tema que estaba tan poco explorado, pues me ha costado mucho tiempo investigar. Y gracias a la pandemia, en gran parte he sacado este libro, porque en la pandemia la Biblioteca Pública de Nueva York puso toda la prensa periódica online, ¿no? Ellos la tenían digitalizada, que es una base de datos impresionante. Toda la prensa periódica de Nueva York es ingente y bueno, tenías que consultarla in situ en los ordenadores de la biblioteca. Pero con la pandemia los sacaron online para que uno pudiera acceder a toda esa documentación desde su casa. Y claro, esto me permitió desde Zamora
1: adelantar muchísimo trabajo
0: a una ingente. Y como en la pandemia tampoco podíamos hacer muchas cosas, pues ahí me metí a fondo.
1: ¿Por qué has llegado a la conclusión de por qué está tan invisibilizada esa huella española en Nueva York, en Estados Unidos?
0: Bueno, no lo sé exactamente por qué, pero claro, los estudios migratorios de los españoles a América se han centrado fundamentalmente en los lugares donde los españoles iban en masa, como Argentina, Cuba, que pues todos tenemos algún bisabuelo, algún hermano de un bisabuelo, de un tatarabuelo que se fue a Argentina, que se fue a Cuba, que volvió o que se quedó allí, ¿no? Bueno, si son abuelos, generalmente volvían, porque si no, no tendrían descendencia en España. Pero a veces hermanos, primos. Las generaciones de en torno a 1900 emigraron masivamente. Hubo muchos pueblos de nuestra provincia que quedaron diezmados, ¿no? De población, se marcharon. Pero claro, iban a América, donde se hablaba español y donde había unas huellas comunes, culturales, pero no a Nueva York, que hablaban inglés, la sociedad era muy distinta, era muy complejo salir adelante sin el conocimiento de una lengua ajena. Y bueno, pues ha sido una presencia muy pequeñita, muy pequeña. A lo largo del siglo XIX había españoles como 1500, pero con cubanos, mexicanos, porque los cubanos también eran españoles, pues había entre 3000 y 5000, al final del siglo había como 9000, claro que son muy poquitos en una ciudad que tenía cientos de miles y que llegaba a superar el millón. Entonces eran poquitos, pero eran empresarios casi todos exitosos, con peso social, tuvieron iniciativas muy interesantes, arquitectos, periodistas, empresarios, constructores.
1: Normalmente asociamos esa emigración española a Latinoamérica, ¿no? Pero al leer tu libro vamos a saber por qué fue tan importante también y por qué fue un destino importante Nueva York.
0: Eso es lo que trato de contar en el libro. El libro son 9 capítulos y voy desarrollando en 3 partes, ¿no? La primera de ellas es los españoles, cuándo fueron, dónde se asentaron, por qué fueron y quiénes eran, ¿eh? Es un poquito el desarrollo de la primera parte. Son 3 capítulos y bueno, cuento cuánto, por ejemplo, duraba el viaje. Porque al principio el viaje de Gibraltar a Nueva York duraba más de un mes, que era un viaje tremendo y había muy pocas comunicaciones. Iban vía Cuba, tenían que ir hasta Cuba, que era posesión española, y en Cuba ya había contactos con Nueva York, pero no había viajes desde España a Nueva York, por supuesto, habituales. Y sí se establecieron a finales de siglo, con una periodicidad muy corta, pero bueno. Pero pasaban más de un mes en el barco. A final de siglo estaban una semana escasa. Entonces hay un recorrido, cómo llegaban, dónde se asentaron en Nueva York, qué contactos tenían, y luego hago ahí un pequeño perfil biográfico de muchos, algunos apasionantes, ¿no? Como a Arturo Cuyás, ¿no? Que tuvo una experiencia en Nueva York muy interesante en el ámbito empresarial y periodístico, y luego vuelve a España vía Londres e implanta los Scouts. El movimiento Scout en España viene de la mano de Arturo Cuyás y Teodoro Iradier. Teodoro Iradier estaba en España, pero Arturo Cuyás trae su experiencia norteamericana y británica, ¿no? Porque los Scouts se fundan en Inglaterra. Y bueno, es muy interesante seguir la trayectoria de este personaje, Arturo Cuyás, pero como este, muchos otros. Rafael Guastavino, que está muy estudiado, que es un arquitecto apasionante, que dejó mucha obra en Nueva York, más de 1000 edificios en toda la costa este de los Estados Unidos. Valenciano, que se marchó allí con una estafa y nunca pudo volver a España.
1: ¿Y se integraron en la alta sociedad sin perder esa identidad española?
0: Casi todos mantuvieron una identidad española muy marcada, y prueba de ello es que se reunían periódicamente. Había un restaurante italiano, bueno, suizo realmente, pero bueno, de habla italiana, el Del Monico Restaurant, que era un prestigioso restaurante de Nueva York donde se reunían los españoles habitualmente. Tenían reuniones periódicas y celebraban fiestas, fundaron asociaciones. La primera, es curioso esto, porque la primera asociación de españoles en América se funda en Nueva York. Algunos decían que sí, en Santo Domingo, en México, estaban discutiendo, pero bueno, yo he documentado que la primera es 1838, es la primera asociación de españoles en América. Entonces, Nueva York es un lugar de reunión. Claro, en medio de una sociedad muy, muy distinta, como era la anglosajona, protestante, nórdica, o sea, frente a la latina, católica, española, pues tenían que mantener sus señas de identidad y ahí defenderse mutuamente. Y aunque se integraron algunos en la alta sociedad por sus negocios, porque fueron empresarios de éxito, bueno, mantenían unos vínculos de paisanaje muy fuertes.
1: El libro habla de sueños, oportunidades, ¿no?, en lo que conlleva la emigración, también desafíos. ¿Qué buscaban realmente al cruzar el Atlántico?
0: Bueno, todos buscaban un porvenir, buscaban éxitos en sus negocios. España, el siglo XIX, es un siglo en el que los españoles emigran a América masivamente, y sobre todo en las últimas décadas, pero masivamente. Pero no solo los españoles, los irlandeses, los alemanes.
1: Un sueño americano-español podía ser.
0: Claro, el sueño americano lo tenían todos, Europa. O sea, en Nueva York estaba inundada de irlandeses y de alemanes al principio, al final del siglo de italianos, porque los primeros italianos, que esto sabemos también, iban a Argentina, ¿no? Por eso hay tanto apellido italiano en Argentina, al principio, porque era más cercano, pero al final del siglo empiezan a ir a Nueva York, a Chicago, a Boston, ¿no? Como sabemos, la mafia italiana, ¿no? Eso es de finales del siglo XIX y primeros. Compases de
1: Filadelfia también, ¿no?
0: También, bueno, todo, digo, muchas ciudades van, pero sí. Bueno, digo, estas así porque Chicago parece que Al Capone y tal, bueno, son como más conocidas, pero todas estas ciudades. Y bueno, iban muchísimos, muchísimos, pero claro, españoles allí tenemos un pequeño grupo que, decías, bueno, marcaban una identidad, marcaban unos vínculos, y yo creo que el sueño este americano, algunos lo vivieron en Nueva York, que ofrecían muchas oportunidades. No siempre triunfaron, algunos tuvieron que volver.
1: Habrá historias personales que tú conozcas, ¿no? De tanto éxito.
0: No todos progresaron, pero bueno, en gran parte creo que consiguieron el sueño americano, que se dice muchas veces, y en algunos ejemplos que he puesto ahí, pues realmente triunfaron y fueron personas, como digo, de la alta sociedad.
1: Hay paralelismos entre esas personas que cruzaban el Atlántico para conseguir un sueño, ¿no?, a la inmigración que hay ahora de los jóvenes que se van fuera y...
0: Bueno, creo que es un poco distinta, y es verdad que ahora se van muchos, todos buscan trabajo, pero la sociedad ahora es una sociedad muy distinta a la del siglo XIX en algunos elementos, ¿no? En el siglo XIX América se estaba construyendo. Todo Estados Unidos era un país que reclamaba mucha mano de obra y necesitaba mucho movimiento de la economía, porque estaba construyendo el país en la conquista hacia el oeste. Todas esas películas que vemos del oeste, pues era una sociedad norteamericana que está invadiendo las praderas y que está lanzándose hacia el oeste. Pero pasaba eso en Estados Unidos, pero pasaba en Argentina. Argentina era un país que estaba ocupando, pues, los territorios, las ciudades crecían, pero se ocupaba el campo, que el campo estaba prácticamente inexplorado. Pasaba en Uruguay, en Paraguay, en México. Entonces son países recientes, que tenían hasta ese momento enclaves de población muy, muy pequeños, eran de las colonias, y que empiezan a conquistar todo el territorio, porque tienen que articular el territorio, tienen que hacerse dueños, diríamos, de todo el interior, y que muchos con ese sueño, pues, aspiraban a tener una parcela, como vemos en las películas del oeste, sí, a tener tierra propia, recursos propios. Y entonces, en ese momento, se está construyendo, diríamos, toda la colonización del interior del continente americano. Y entonces, claro, se necesita mucha mano de obra, hay que construir ferrocarriles que no tenían entonces, construir ferrocarriles, otros medios de comunicación, suministrar víveres, pues toda la construcción y plantaciones, bueno, entonces todo eso lleva mucha mano de obra y algunos iban a trabajar, porque españoles también fueron y engrosaron las fábricas, y otros iban a ver si conseguían un poquito más. Cubanos, los cubanos, por ejemplo, tenían lo que se llamaba el imperio azucarero. O sea, el azúcar era un negocio muy rentable, casi como el petróleo hoy, era muy rentable, y entonces muchos vinculados con el negocio del azúcar, pues tenían mucho peso en la alta sociedad. Hoy estamos en otro momento, no se está construyendo ningún país. Los países, diríamos, están asentados, lo que están es en guerra unos con otros y tenemos conflictos internos. Entonces lo que buscan hoy muchos es mejoras laborales, mejor sueldo, mejores condiciones de vida, poder desarrollar un trabajo que a lo mejor aquí no hay oportunidades. Entonces enfermeros, médicos, personas vinculadas al mundo de las finanzas, se van hoy a Estados Unidos, a Inglaterra o a otros países, pero no porque el país se construye y reclama muchísima mano de obra, sino porque hoy se necesita personal cualificado en un momento en que pues no siempre los países lo tienen y una potencia como Estados Unidos pues la compra el talento.
1: ¿Has vuelto?
0: Sí, he vuelto casi todos los años, vuelvo alguna vez.
1: ¿Los amigos y amigas que tú dejaste allí son españoles o son...?
0: No, yo con españoles allí tuve muy poco contacto. Sí que tuve relación con algunos españoles, con algunos además zamoranos. Tuve pues un poquito de contacto con... Pues había una que estaba estudiando en la Universidad de Columbia, la Celestina, que era hija de un amigo mío. Otra que estaba también trabajando en el hospital Monte Sinaí, en investigación contra el cáncer, si no recuerdo, en un centro de investigación. Tuve otro que era un sacerdote de Soria, también tuve mucho contacto con él. Bueno, tuve relación con algunos españoles, pero fundamentalmente la comunidad con la que yo me relacionaba eran dominicanos, puertorriqueños, ecuatorianos,
1: ¿hablabas
0: mexicanos?
1: Español, ¿no?
0: Yo hablaba español prácticamente todo el tiempo, porque lo que necesitaba la parroquia en la que yo estaba era un sacerdote que atendiera a la población hispanohablante.
1: Hispanohablante, claro. ¿Qué representa para ti Nueva York después de ese tiempo allí y después de tantos años investigándola?
0: Bueno, para mí es una ciudad ahora mismo pues apasionante y no solo por la dinámica. Uno visita Nueva York, es una ciudad con un movimiento impresionante que se distingue de cualquier otra ciudad de los Estados Unidos. Bueno, no he visitado todas.
1: O del mundo, diríamos, ¿no? Se distingue de otra del mundo.
0: Bueno, a lo mejor Manila y estas ciudades que yo no he visitado, pero por lo que se ve en documentales y medios de comunicación también tienen mucho movimiento en otro sentido, ¿no? Pero es verdad que uno visita Washington, que es una ciudad elegantísima, muy bonita, es la capital y se nota, pues claro, no tiene el movimiento en las calles, la vitalidad que tiene Nueva York, o incluso Boston, ¿no? Que es también muy elegante y tiene movimiento. O sea, Nueva York es una ciudad muy vital, donde se dice que es la capital del mundo y lo es porque uno encuentra una multitud de lenguas, de razas y de culturas distintas, ¿no? Y uno puede caminar por una calle de Brooklyn, como yo caminé, y encontrarse pues prácticamente ambientado en distintos lugares del mundo. Entonces es una ciudad apasionante, pero es una ciudad muy desordenada, también caótica. Yo siempre digo que es más impresionante que bonita. Hay rincones muy bonitos.
1: ¿Un poco más para ir de vacaciones que para vivir, dirías? ¿O no?
0: Bueno, es una ciudad loca, como todas las ciudades grandes, ¿no? O sea, a quien le guste el ritmo vertiginoso, pues a lo mejor le gusta, pero bueno, sabemos que muchos huyen de las grandes ciudades, pero que también depende de la etapa de la vida en la que uno está. A lo mejor cuando eres joven necesitas ese ritmo y cuando vas creciendo y uno tiene la familia, necesitas un poquito más de estabilidad, porque no es fácil llevar a los niños todos los días a las actividades o al colegio en una ciudad grande. Una ciudad pequeña como Zamora es mucho más cómodo. Entonces también depende, creo, la situación vital, el momento en que uno se encuentra, pero bueno, es una ciudad muy grande, con mucho movimiento, pero bueno, también es un poquito estresante, ¿no? El vivir en una ciudad que tiene, lo que es Nueva York, más de 9 millones de habitantes, pero el área metropolitana, que es todo el conjunto, son 19 millones.
1: Es que es increíble.
0: Entonces, en 19 millones de habitantes que están en el entorno viviendo de Nueva York, pues claro, es una ciudad muy loca.
1: Qué guay. ¿A quién va dirigido este libro? Tu segundo libro, Miguel Ángel, Españoles en Nueva York. No sé si más al académico, al lector curioso, al amante de la historia.
0: El libro está hecho con un carácter académico. He hecho una investigación, creo que rigurosa, y con mucha documentación, pero he intentado redactar con un estilo que sea accesible a los lectores. Pero claro, no es un libro divulgativo. O sea, son 550 páginas. de historia, de historia. O sea, no es una novela histórica, ni es un libro de viajes, ni es un itinerario cultural, ¿no? Como hicimos La Milla Románica, el libro que ha tenido un éxito tremendo, porque es un libro muy divulgativo y muy accesible para cualquier lector, ¿no? Que no tiene nada que ver. Esto es un libro académico. Pero bueno, yo he intentado redactarlo que sea accesible para cualquiera, incluso poniendo el aparato crítico al final del libro, nueva pie de página, que siempre lo puede hacer un poquito más pesado, entonces uno puede leer con mayor fluidez. Y bueno, he intentado cuidar la redacción para que se pueda leer y sea atractivo. Y luego son bloques monotemáticos, son 9 capítulos más un epílogo. Yo creo que el epílogo es el capítulo que redacta con más pasión. Y uno puede leer un capítulo solo. Hay un capítulo, por ejemplo, sobre la prensa española en Nueva York. Y uno puede leerlo y hace un recorrido sobre todos los periódicos y los periodistas que publicaban en español en Nueva York, periódicos en español. Y bueno, pues uno puede leer ese capítulo y puede no leer otros.
1: Qué, o sea, bueno.
0: El libro tiene un hilo conductor, ¿no? Como decía, sí. son primero, los españoles, quiénes eran, dónde se asentaron. La segunda parte son las ideas, un poquito qué idea tenían con los periódicos que trataban de difundir, con las guías. Y el tercero son los proyectos comunes que hicieron en las sociedades de socorros mutuos, sociedades benéficas, proyectos culturales. O sea, son como 3 bloques y cada bloque tiene 3 capítulos. Pero bueno, uno puede leerlo todo y así mantiene una visión conjunta de las personas, los proyectos y las ideas. Uno puede leer porque le interesa a los artistas y leer un capítulo dedicado a los artistas y solo sabe de artistas en Nueva York.
1: ¿La fe está presente en este libro?
0: Claro, la fe está muy presente porque era un elemento de identidad y un factor de cohesión también. Los españoles se reunían, decía antes, en el restaurante del Mónico, pero también tuvieron un centro de reunión muy importante que era la Iglesia de la Transfiguración, donde ejercía como párroco un sacerdote cubano, hijo de un militar natural de Tordesillas, o sea, muy cercano a nuestra tierra.
1: Hay zamoranos en todos los sitios.
0: Bueno, ¿eh? Tordesillas no es Zamora, pero cerca.
1: Bueno,
0: cerca,
1: y castellano, es que iba
0: castellano-leoneses.
1: Sí, estamos. Efectivamente, pero has hablado antes de que has estado allí con alguien de Zamora que también estaba. Es que es así, vayas donde vayas, de todas partes del mundo te encuentras.
0: Hay más zamoranos viviendo fuera de Zamora que dentro.
1: Que o sea, dentro. Que
0: estamos por ahí.
1: Sí.
0: Bueno, y entonces la Iglesia de la Transfiguración es un lugar de reunión habitual. Allí además se funda la primera sociedad de socorros mutuos, liderada por el padre Félix Varela.
1: ¿El Mónico se continúa? ¿Sigue?
0: El del Mónico se continúa, pero yo no lo he visitado, porque ahora a veces continúan los nombres, pero bueno, ya no tiene que ver con aquel restaurante histórico en el que estaba ubicado y no es lo mismo ya. Pero bueno, y se reunían en la parroquia y siempre tuvieron una parroquia en la que reunirse. Primero fue la Iglesia de la Transfiguración, bueno, primero la Iglesia de Cristo, que se llamaba así, luego la Iglesia de la Transfiguración, y luego la iglesia que le pusieron un nombre de un santo español, aunque fue fundada por irlandeses, que era San Francisco Javier. Y ahí siempre hubo un jesuita que hablaba español para atender a la comunidad española e hispanoparlante. Y bueno, era un centro de sociedad, civilización también muy importante.
1: Ya para terminar, que ya te dejo, Miguel Ángel, ¿hay alguna historia personal que figure en el libro fascinante de esto? ¿Nos vamos a sorprender con algo al acabar la última página?
0: Bueno, hay muchas historias personales. Yo creo que la de Rafael Guastavino es una historia apasionante, ¿no? Lo que pasa es que yo la desarrollé más en el libro anterior, que era Artistas Españoles en Nueva York. Y ahí, en ese primer libro, desarrollé la biografía de 3, Fernando Miranda, Domingo Mora y Rafael Guastavino. Y ahí desarrollo mucho más su biografía. En esta doy unas pinceladas solo, porque si no el libro engordaría muchísimo más. Y doy unas pinceladas muy breves.
1: 500 páginas, has dicho.
0: 550 páginas.
1: Madre mía.
0: Pero yo creo que es apasionante. Hablaba antes de Antonio Cuyás y Arturo Cuyás, padre e hijo, la vida de esta familia. Creo que si uno la encuentra en las páginas, en la prensa, por ejemplo, pues creo que es una vida apasionante. Pero es apasionante el desarrollo que tiene José Francisco Navarro. Es apasionante la vida del padre Félix Varela, porque era cubano. Era profesor en la universidad y fue elegido diputado a Cortes aquí en Madrid, en el trienio liberal. Y como el trienio liberal acabó con Fernando VII y la imposición del absolutismo, tuvo que huir. Se refugió en Gibraltar, esperar un barco que llegara, montó en un barco cargado de almendras y sal que se iba a Nueva York. Tuvo que ir ahí de prófugo, llegó, no sabía nada, le acogieron unos amigos cubanos. Bueno, la vida del padre Félix Varela también es apasionante en recorrerla y doy algunas pinceladas también en el libro. No puedo hacer una biografía extensa de no, todos, serían, pero sí que en algunos casos ocupan páginas. La de Ferrer de Couto, que fue un periodista también gallego, es también muy interesante. Era un poco de ideología un poquito peculiar, porque defendía la esclavitud y algunos elementos, pero pero es una biografía también muy apasionante, de un hombre muy con mucho espíritu. De hecho, se batió en duelo en Nueva York en varias ocasiones con otros periodistas españoles a los que retaba. O sea, era un hombre muy un poco violento en algunos, pero es muy interesante rastrear su vida. También la de otro periodista gallego que fundó El Progreso, Ramón Berea, que bueno, pues tuvo muchos problemas, también se enfrentaba con mucha gente, tuvo depresión, se suicidó su mujer por bueno, unos problemas, no tenía que ver con la relación de su marido, sino con la muerte de un hijo. Bueno, y a ver, son biografías un poquito estas más dramáticas, ¿no? Algunas son apasionantes por lo que triunfan, pero otras tienen un pozo dramático en el desarrollo. Bueno, yo desarrollo muchas biografías.
1: ¿Y cómo llegas microbiografías a ellos? ¿Cómo llegas?
0: Pues fundamentalmente he llegado a través de la prensa periódica, rastrear los datos, que eso es muy laborioso, porque también hay que filtrar los datos de la prensa, que no siempre son muy objetivos, porque la prensa trata de influir, no solo de describir la situación, trata de influir o de defender unas ideas y otras.
1: Y escuchas, bueno, y lees lo que quieres que te cuenten.
0: Claro, entonces, hay muchas microbiografías, pequeñitas, pero creo que son algunas apasionantes.
1: Qué guay. Bueno, pues Españoles en Nueva York, que es el segundo libro de historiador, profesor universitario y además sacerdote Miguel Ángel Hernández, que ya podemos comprar en las librerías, ¿no?
0: Está en las librerías, la puede uno adquirir en cualquier librería.
1: Oye, ¿no te quieres ir a presentarlo allí, al Bronx?
0: Bueno, pues me gustaría ir a presentarlo al Bronx, el libro, y a lo mejor voy y lo hago, pero bueno, la presentación, siempre hay una presentación a título personal que puedo hacer, porque si voy a la parroquia donde estuve, pues no habría ningún problema, pero bueno, siempre sería interesante hacer un espacio académico, ojalá que pueda ir al Instituto Cervantes, o a la Nacional, o algún espacio propio, pero bueno, a mí me encanta escribir, investigar, y me encanta escribir, pero luego gestionar la publicación, y eso me canso un poquito más, entonces no sé si me pondría...
1: Un manager ahora o algo, un road manager.
0: Bueno, pues sí, podría ser, pero bueno, ahí estamos y...
1: Pues me ha encantado charlar contigo, pues como siempre que vienes.
0: Gracias.
1: Me parece súper interesante el libro, Españoles en Nueva York. El otro día ya se hizo esa presentación con Juan Carlos López, ¿no? Que me has dicho mientras la publicidad que estupendamente fue.
0: Muy bien, hubo bastante asistencia, hubo más de 100 personas, que siempre para la presentación de un libro es, creo que, un éxito. Yo creo que un ambiente muy bueno y creo que, bueno, fue un momento muy, muy bonito.
1: Pues me ha gustado mucho que lo compartas con nosotros hoy en directo en Vive la Mañana, Miguel Ángel, que vaya estupendamente. Muchas gracias por venir.
0: Gracias, Patricia, por invitarme.

0: siempre que viene Miguel Ángel yo quiero hablar con él mucho más tiempo, pero me dijo, oye, a las 11 tengo que estar en otro sitio. Digo, bueno, no te preocupes. Pero vamos, apasionante el tema de Españoles en Nueva York. Es su segundo libro, lo presentaba oficialmente la semana pasada. Hoy aquí, en Vive la Mañana, en Vive Radio. Las 10:45, ¿cómo vas? ¿Cómo estás tú? A ver.
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0: Un poquito de Muse para levantar este ánimo de lunes, que nunca es especialmente bueno, pero bueno, a estas horas ya empieza a serlo. No veo que luzca el sol en esta mañana. Creo que esta semana tendremos todavía frescor. Después de Muse, vamos con Michael Jackson. Esto se llama Beat It. En un ratito, en nada, hablamos de deporte. Bueno, habla Óscar Prieto, llega Vive el Deporte, lunes y viernes a partir de las 11 de la mañana. Hoy con muchas cosas muy guays. Me reitero, enhorabuena al Balonmano y al Zamora Club de Fútbol, claro.

0: 10 minutos, lo dicho, para llegar a las 11 en esta mañana. Hoy es 11 de mayo. Llega el deporte con buenas noticias hoy, buenísimas. El otro día puse a Mando Diao y me llegó un WhatsApp de texto al 660-594-397. Aprovecho, 660-594-397, y me ha dicho: oye, que me flipa quiénes son. Pues...
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0: No sé si puse esta o puse otra, que hay varias. Me encantan, son suecos. Se llaman Mando Diao. Esto, lo que escuchas, lleva el nombre de Dance with Somebody.

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1: Pero esto es lo que está sonando todo el día. Ellas están en lo más alto, las K-pop. Esto se llama Golden.

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3: ¿Qué tal? Muy buenos días, 11 en punto de la mañana, lunes 11 de mayo de momento y en el exterior 12 grados de temperatura. Hemos situado hoy el deporte en el arranque de la información local y provincial porque el balonmano Zamora conseguía el ascenso a División de Honor Plata tras el playoff y el Zamora Club de Fútbol se ha situado ya matemáticamente en esa fase de ascenso por séptima vez en su historia. Va a optar a subir a segunda división. Lo peor lo han tenido los equipos de básquet, tanto el CB Zamora como el Zamarat se quedan fuera de la lucha. El presidente de la Diputación, el vicepresidente Víctor López de la Parte y el diputado de Deportes Juan del Canto reciben hoy lunes a las 7 de la tarde a la directiva, cuerpo técnico y jugadores del Club Balonmano Zamora con motivo de su ascenso a División de Honor Plata en un acto que se va a celebrar en el Palacio de la Encarnación y también hoy en la Iglesia de San Ildefonso sobre las 6, la Real Archicofradía de la Madre del Amor Hermoso recibe al equipo que realizará una ofrenda por este gran logro a la Virgen del Amor Hermoso. Ayer fueron cientos las personas que desafiaban la lluvia para protestar por la proliferación de plantas de biogás y parques eólicos en la provincia. Convocados por la plataforma Zamora en Pie, los manifestantes recorrieron el centro de la capital desde la Plaza de Viriato hasta la Marina bajo un ambiente de fuerte rechazo al actual modelo energético. Durante la protesta, el portavoz Genaro Leal aseguraba que los vecinos y vecinas se sienten asediados por la llegada de tantos macroproyectos energéticos.
4: La invasión que tenemos de nuestro territorio y los planes que tienen para él de convertirnos en una colonia energética y en una zona de sacrificio, con toda la avalancha de proyectos de plantas biogás que van a convertir nuestros pueblos en auténticos vertederos malolientes y que va a hacer nuestros pueblos inhabitables. Y los mares de placas solares que están proyectados y los cientos de molinos gigantes que nos están poniendo por todo el territorio cuando ya somos una provincia que contribuimos sobradamente al desarrollo de todo el país, puesto que exportamos 3/4 partes de la energía que producimos aquí.
3: Es complicado establecer un mapa de los proyectos que se están barajando en la provincia en estos momentos, pero ellos aseguran que todas las comarcas van a estar afectadas.
4: Como no lo saben ni las mismas administraciones, ni siquiera la cantidad de proyectos que hay, pero por lo que sabemos, el mapa de nuestra provincia, no va a haber territorio que se libre de una cosa o de otra. O sea, los planes son convertirnos en una zona de sacrificio y que todo el territorio y todos nuestros pueblos, todas nuestras tierras de cultivo y todos nuestros paisajes, machacarlos con el plan de exportar energía para otras zonas del país e incluso con el plan del hidrógeno para el norte de Europa, ¿no?
3: El actual concejal Pablo Novo es ya de manera oficial candidato de Izquierda Unida a la alcaldía. Ha sido elegido este fin de semana por el 87% de los votos de la Asamblea. Junto a él estará la concejala de Cultura, María Eugenia Cabezas, en el número 2 de esa candidatura.
5: Es la gran responsabilidad de esta decisión que como pocas formaciones o de esta manera lo realiza, ¿no? El haber tomado esta decisión de forma democrática y echarnos a las espaldas de todo el equipo, pues esta gran responsabilidad que afrontamos bajo ese término y no bajo la ilusión, ¿no?, de la que hablan otras organizaciones, que yo creo que no es lo más importante, sino la gran responsabilidad que es seguir sacando todo el trabajo que tenemos adelante y evidentemente pues plantearnos continuar realizando este mismo trabajo a partir del 2027 con este equipo, que yo creo que también es otra de las cuestiones que hemos destacado hasta ahora, este equipo tan cohesionado que tenemos en Izquierda Unida.
3: Se abre así una nueva etapa en Izquierda Unida tras 28 años de Francisco Guarido en el ayuntamiento, los últimos 11 en el gobierno. Guarido asegura que seguirá en la coalición, apoyando donde haga falta y ocupando un testimonial último puesto en la lista de cara a las elecciones del próximo año.
6: Yo voy a seguir el año que me queda con mucho más trabajo, con todo el ímpetu que he seguido hasta ahora y después yo voy a estar al lado de mis compañeros ayudando en lo que ellos quieran. Después de mayo del 27 y esté el grupo de Izquierda Unida donde esté, yo seré un militante más que aportaré mi experiencia, mi hacer, mi esfuerzo y mi trabajo, igual que lo hago ahora, lo haré después de mayo del 27 y lo haré dedicándome en cuerpo y alma, como lo hago ahora, a ayudar a un grupo, a mi grupo, al grupo de Izquierda Unida.
3: Más asuntos municipales. El concejal de turismo, Christoph Strider, junto con Paula Santos, gerente de Academia Laborus, y el astrofísico, Javier Domínguez, han presentado el programa formativo Zamora bajo las estrellas, una iniciativa enmarcada dentro del plan de sostenibilidad turística en destino, que busca mejorar el conocimiento de profesionales del sector y aficionados al astroturismo, una modalidad turística al alza que aprovecha la calidad del cielo nocturno como recurso paisajístico y cultural. El curso, que cuenta con una duración de 30 horas, se desarrollará del 19 de mayo al 18 de junio. La formación se divide en dos grandes bloques: astronomía aplicada y observación, y gestión y comercialización turística. Las inscripciones pueden realizarse ya a través de la web oficial turismoenzamora.es. Y el Pleno de la Diputación ha aprobado por unanimidad la moción presentada por el Grupo Provincial Popular para exigir al Gobierno de España, al Ministerio de Transportes y Movilidad Sostenible y a Renfe el restablecimiento de los servicios ferroviarios de alta velocidad suprimidos en la provincia durante los últimos años. La iniciativa, defendida por el portavoz del Grupo Popular, Víctor López de la Parte, denuncia el progresivo deterioro de las conexiones ferroviarias que ha sufrido la provincia desde el año 2020, una situación que afecta tanto a la capital como al conjunto del territorio provincial.
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7: Buenos días, comienza una nueva semana, seguimos con nubes en la provincia de Zamora y esta tarde esperamos lluvias y chubascos, que no se descarta que por la tarde sean localmente fuertes y con tormenta, por la mañana algún chubasco más débil y ocasional. Temperaturas que pueden subir ligeramente, pero seguimos con ambiente fresco para la época del año, continuaremos así durante toda la semana. La temperatura máxima hoy de 15 grados en Puebla de Sanabria, 17 en Benavente, 18 en Toro, 19 en Zamora capital. Es una información de AEMET.
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3: Esto es Vive Radio Zamora, son las 11:09 minutos y al ser lunes yo aquí lo dejo. Llega Vive el Deporte con Óscar Prieto, tenemos ya, bueno, tengo ahí al otro lado, ya oigo un murmullo. Me imagino que vendrán colaboradores y bueno, pues hoy hay grandes noticias que contar. Te dejo con Shinova y con Rafa Valde, Viva Suecia. Mañana más, quédate con Vive Radio, mañana a las 8 en punto yo. Te vuelvo a abrir este micro y a darte los buenos días.

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0: hacer playoff con la de gigantes que hay en la categoría, se ha cumplido, y a partir de ahí, pues bueno, pues vamos a ver si entre el esfuerzo de todos y la pizca de fortuna que hace falta, pues obviamente podemos cumplir un sueño, ya no un objetivo, un sueño, ¿no? Porque la verdad que sería la hostia.
1: Y os lo digo alto y claro, pero muy alto y muy claro, sería la hostia, así ha dicho Óscar Cano. Y yo os digo más, yo ahora mismo, viendo cómo está jugando este equipo, lo veo.
2: Es en el estudio.
1: Lo veo.
3: Reivindico mi sitio en mi estudio hoy.
1: Vamos.
4: ¿Qué está pasando?
2: Camarote de los hermanos más.
1: ¿Qué está pasando? Buenos días.
3: Hemos dicho ni buenos días. Que me quiero ir a tomar café, que digo que.
1: Buenos días.
5: Bájate de modesto, Patricio. Bájate de modesto.
3: Calla. Buenos días. Que quiero solamente que
1: buenos
3: diga.
1: Buenos días a todos y a todas.
2: Mira, la buenos felicidad. Días. La felicidad personificada.
3: Modest, ¿puedes decir por qué ganó el Zamora ayer?
6: Porque ahora mismo somos los mejores.
3: No, pero aparte, ¿por qué?
6: Porque estuvo Patrick.
1: Y salió, y

0: equipo se va a enfrentar a gigantes de la categoría. El Zamora se ha ganado el derecho a ser gigante de la categoría, 1-3 ayer en el Ángel Carro de Lugo, y el equipo está clasificado para el séptimo playoff. Pichu, buenos días.
1: Hola, ¿qué tal? Buenos días a todos.
0: ¿Qué callado estás?
1: Estoy muy callado porque es que no sé ni qué deciros, porque estoy todavía un poco alucinado de ayer, porque me lo pasé genial y el equipo jugó estupendamente.
2: Gabriel Gutiérrez, bueno, buenos días.
0: Gabriel Gutiérrez,
3: genial, Rambo. Genial, genial, acabando el día como lo acabaste. No sé si es pasarlo, pero bueno.
0: Bueno, a ver,
1: oye, lo acabamos bien porque tenemos un equipo de mecánicos, claro, perfectos. Hemos tardado como 10 minutos en encontrar el gato.
0: 10, alguno más.
1: Vaya. Y todavía estuvimos en tiempo de carrera, es decir, hemos llegado...
2: Vaya en tu descargo, que la furgoneta no es pequeña, joder, que lleva un tiempo buscar cosas, claro.
0: Hasta que aparecía el gato.
1: Estas cosas tan modernas, Fernando, ya. Donde esté el dos caballos, que ya sabías dónde estabas porque era muy grande, que se quite esto, pero bueno.
0: Bueno, que está Gabriel Gutiérrez de Pichu, que está Fernando García, que está Modesto Gago, que está Jaime Rebollo.
3: Buenos días.
0: Hola, Jaime, buenos días. Oye, tengo una sola regleta para todos. Entonces, no puedo, o te separas del micro o no puedo modular. Yo sé que hay gente que nos escucha a través de la radio.
2: No, es
0: que a veces hay interferencias también, porque al elevar el tono, todos. No, pero no te estoy dando la culpa. A veces se raja un poco la radio, pero bueno, es así.
3: El exponente del subecarrismo aquí está. Oscar Prieto, no
0: sube, sí, me decía uno, vaya, qué de gente hoy, qué sube carros hay aquí. Aquí no hay sube carros,
4: No, arrepentidos los quiere Dios.
0: Sí, señor, ahí te he visto.
2: Hoy sí valen los sube carros.
0: Ahí te he visto, hoy sí valen.
3: Fernando, yo venía a pasar facturas hoy, básicamente.
2: Pero pues, yo no lo digo por ti.
0: No, vale.
3: Ya.
2: Por esto que hoy ya le viene bien todo, hasta los sube carros.
4: A mí me viene bien que el Zamora gane.
0: Mira qué grande.
4: La mejor medicina es.
3: Anda.
0: Pero yo creo que hay que olvidarse del ayer, ¿no?
3: Eso es súper romántico, pero no hay que olvidarse de ayer,
2: hay que pasar facturas, pero el ayer...
0: ¿Pero qué facturas? Hay que pasar.
2: Digo, en caso de que las hubiera, hombre.
0: Es que no hay ninguna factura.
4: No hay que pasar factura. Ahora más unidos que nunca.
2: Pero no se puede olvidar todo el invierno que llevamos. Sí.
4: Mucho frío y ha llovido mucho.
0: Bueno, lo ha dicho ayer Cano y Carlos Ramos, resistencia, creer, fe, etc. Ahora lo analizamos un poco ya en detalle, pero hay que olvidarse del ayer. 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
3: Otro pinchazo.
0: Otro pinchazo.
1: Nada. Por favor, no me des estos sustos, porque vamos. Ahora que sé dónde está el gato, si vuelvo a pinchar es que ya es muy, muy gorda.
0: Bueno, un pequeño pinchazo ayer en el transporte pichuneta que nos trajo desde Lugo, pero lo solventamos gracias a mi pericia, obviamente, y a la de Patri Alonso, pero sobre todo a la del propio jefe.
3: Bueno, había algún invitado más que he visto en un vídeo.
0: Y a Luismi Merchan.
3: Sí, muy ortodoxa la forma de trabajar de Luismi Merchan.
0: Un crack a la hora de
4: pero las operaciones, Pichu, me han dicho que las dirigió Oscar Prieto.
0: Por supuesto, por supuesto.
1: Bueno, lo de Oscar es tremendo, porque te aseguro, no se manchó ni las manos. Cuando hombre, Luismi el hombre estaba embetunado, y yo estaba embetunado, pero tremendo, y él nos decía, oye, cara aquí, tocar allí y tal. Bueno, de verdad fue una experiencia para tomárselo a risa, porque es que te tienes que reír cuando te pasa, porque si te pones de mala leche, pues no pasa nada. Pero bueno, gracias a Dios, lo importante es que el reventón de la rueda no significó ningún tipo de accidente.
0: Nada, todo perfecto.
1: Todos estuvimos bien.
0: Bueno, quería yo por aquí, que tengo por aquí alguna cosita, pero no la encuentro. Que estamos en playoff. ¿Os sorprendió el partido de ayer? ¿Os sorprendió una vez más otro peldaño más que ha subido ayer el Zamora de equipo. Vale, que es que el Lugo estaba muy triste, que tal. Me la igual, me la

0: pela, iba a decir. Ayer.
1: Vaya mañanita. No, después del partido del domingo en el Ruta, no, era el paso previsible.
0: Por eso, ya bueno, pero ya fuera de casa, ante un rival importante, sí. No te tiran a puerta en todo el partido, salvando el penalti. Es decir, ya antes del 0-1 tienes dos ocasiones claras, luego te traes, es decir... Sí.
1: El equipo apuntaba a eso. Igual que nos hemos pasado algunos meses diciendo que las sensaciones no eran para tener mucho optimismo de cara a lo que venía... Ya el domingo pasado dijimos que ese equipo sí transmitía sensaciones de poder hacer lo que hizo ayer en Lugo, por ejemplo.
2: Y, igual que hace mes y pico, estábamos de capa caída porque nos preguntábamos qué le pasaba al equipo. Ahora mismo tenemos que quitarnos la venda de los ojos.
0: Total.
2: Ahora mismo el equipo...
1: Antes no teníamos una venda.
0: No, una venda.
2: Bueno, vamos a ver. Ahora mismo el equipo, y creo que lo venimos diciendo hace tres jornadas, el equipo ya es otro, el equipo ha recuperado. Ayer... Daba gusto ver al equipo defendiendo todos.
1: El equipo no ha recuperado nada.
2: Sí, el equipo ha recuperado.
1: Escúchame. Si no lo has visto así en todo el año.
2: Escúchame un
1: momento.
2: El
1: equipo, lo hemos dicho el domingo pasado, ha tenido una evolución desde que llegó Cano, que necesitaba tiempo.
2: Sí,
1: y
2: dijimos, espera.
1: Ha tenido que hacer una pretemporada en mitad de temporada. Y...
2: Sí, pero
1: y
2: aparte
1: están viendo los resultados de ese trabajo.
2: Aparte de todo eso,
1: que vendan y vendan.
2: Aparte de todo eso, es mi opinión, Fernando.
0: Bueno,
2: aparte de todo eso,
1: que te meto, ¿eh?
2: El equipo desde Navidad, si me dejáis hablar, desde Navidad había perdido el Oremus. Ahora ha recuperado. Físicamente los veo muy bien.
0: El Oremus.
2: Tácticamente
0: ¿Es el Oremus?
2: Está muy bien, ¿eh? Sí, vosotros reíros todo lo que queráis.
0: Es que es el Oremus.
2: Pero el equipo es otro. Y no, sobre que... todo una cosa
0: eso es evidente.
2: Una cosa muy importante. Ha recuperado la confianza a los jugadores que le habían perdido. Y yo solo tengo que felicitarlos. Porque ayer hicieron un partidazo de escándalo. Y vamos a ver ya si dejamos de decir que es que los Asuna... Es que el Talavera jugó mal. No, perdona. Que aquí estamos viendo los resultados.
3: Una cosa modesto.
2: Es que el Zamora no los deja jugar mejor.
0: Venga, ayer, que estamos muchos. Sí, vamos. O sea,
2: me callo
0: ya. Ya está.
2: Ayer el Lugo sigue buscando los jugadores del Lugo el balón. Que no lo encontraron.
3: Es que todo depende. Todo depende. El fútbol al final se simplifica en dos cosas. Todo depende con cuál de las dos te quieras quedar. O con el resultado, que es la más importante, diga lo que diga, quien lo diga, o con las sensaciones. Las sensaciones, evidentemente, han cambiado. Ahora es casi de un equipo invencible que lleva 5 triunfos consecutivos en el grupo primero de Primera Federación. Es casi de un equipo invencible y esas sensaciones son las mismas que igual la semana que viene. Con estas sensaciones te hacen palmar. Luego el resultado es lo más importante. Así que cuida, la semana que viene, que ya no importaría tanto, pero que a lo mejor en el playoff te coges, te pegan con las mismas sensaciones, te pegan un bofetón y te dejan eliminado. Y entonces a ver qué se dice, ¿eh? Y son las mismas sensaciones, son las mismas sensaciones. Y ya dejo de pasar facturas que han hecho que a este equipo se le haya puesto este año, vamos, en el paredón de los paredones,
1: pero es que,
3: ¿eh?
1: Pero es que, Jaime, si nos volvemos todos resultadistas y analizamos todo en función del resultado, aquí en 5 minutos habríamos acabado ya.
3: Sí.
1: Entonces
3: el primero que lo hace es Oscar Cano, ¿eh?
1: Buscamos, bueno, pues supongo, claro, pero nosotros no tenemos el egoísmo del entrenador que solo quiere ganar. Nosotros estamos aquí para intentar analizar algo más y entonces nos tenemos que basar en esas sensaciones que durante algunos meses hemos dicho, yo por lo menos he dicho en varias ocasiones, este equipo no transmite sensaciones de seguridad en una supuesta fase de ascenso. Y ya el domingo sí que dijimos... Esto sí transmite. Aquí sí hay un equipo para ir a cualquier campo y por lo menos tener la seguridad de que vas a competir. Después ganarás o perderás. Pero hace 2 meses, un imaginario enfrentamiento con un Sabadell nos hacía temblar las piernas y ahora, bueno, ahí vamos.
0: Sensaciones. Vale, sensaciones importantes. Espera un momento. Sigue Pichu por ahí y está Alfonso de la Fuente.
4: Sí.
0: Sí, estás ahí, Pichu. Dela, buenos días.
4: Hola, buenos días.
0: Que estáis 5. Bueno, estamos hablando absolutamente de todo, de cómo ha cambiado el equipo, de ese otro paso adelante que ha vuelto a dar ayer el Zamora con un partidazo ganando en Lugo, clasificados para el playoff, bueno, un pasito más, ¿no? Este equipo no se derrumba, al contrario, Dela.
4: No, gracias a Dios hemos ido a más, desde la seriedad y el orden, que ya estaba antes el orden, pero pero no se llegaba. Entonces ahora, bueno, pues los jugadores se ven fuertes también y ven que para llegar a su portería es muy complicado. Por lo tanto, ahora según estamos agrupados podemos hacerle frente a cualquiera. Bien es cierto que el fútbol es como es y todo lo que tenemos bonito durante 2 meses pues se te puede ir al garete, pero bueno, los mimbres están puestos, la situación está ahí, la ilusión de los jugadores cada día ha ido a más y de la afición también, claro.
1: Bueno, y tenemos a los goleadores enrachados, que no es poco.
4: Sí, bueno, lo de Losada desde el minuto que sale, desde el minuto cero, y el otro chaval que parece que es el que con todas las regalarias de Modesto y la gente, pues está teniendo una rachita buena. Me alegro por eso.
2: Vamos a ver, amigo Dela, aquí hay una cosa que ahora estabas comentando, sobre todo Fernando, cuando hemos tenido las sensaciones todos de que yo el primero que nada más hacía que preguntaros a todos que qué le pasaba al equipo, pero aquellos programas ya los hicimos. Ahora hay que decir la realidad y lo que acabáis de decir.
4: ¿No escuchas a Cristóbal Soria en el chiringuito?
2: No, ya no escucho nada. Escucha.
1: Pero a veces, Modesto, para tener la seguridad de dónde estás, tienes que recordar de dónde vienes.
2: Sí, por supuesto. Si yo soy consciente, yo ahora estoy ilusionado. Ya sabéis cómo soy. Como mucha gente de Zamora.
1: Estoy ilusionado 60 años.
2: Vale. Entonces, como decía Jaime, ahora mismo el equipo transmite otra cosa. Desde el orden, desde que el equipo parece que tiene una superioridad sobre todos, y ¿sabéis lo que os digo? Pues que ahora en el playoff, respeto le vamos a tener a todos, pero miedo a nadie.
0: Ahora mismo sería Villarreal B. Pichu, ¿qué te parece? ¿Estás abierto? ¿Estáis abiertos los dos, eh?
5: Sí, a ver, os estoy escuchando a todos con atención. Hay una cosa que me gusta muchísimo, y es que estamos hablando de equipo. Estamos hablando de equipo, del Zamora. Si os dais cuenta, veníamos hace no mucho tiempo de que fulanito ha sido el mejor, de que Fermín, de que... Y ahora estamos hablando de equipo. Si os dais cuenta ayer...
0: ¿A quién destacas ayer?
3: Pues hombre, a uno claramente. Y lleva el 10 a la espalda, ¿eh? Pero muy por encima del resto.
0: Que yo te lo compro, pero...
3: Don Alfonso, buenos días.
0: Yo te lo compro.
4: Hola, buenos días, señor Rodríguez.
0: Pero no me compras a Mario García.
1: Estaba Pichu...
3: No.
0: Y no me
3: compras. Ayer el mejor no.
2: Para mí sí.
0: Bueno, vale.
2: Para mí Mario.
0: Desde Mario...
2: Ayer fue la tarde de los Mario.
0: Y hasta Carbonell...
1: Yo estoy con...
0: Pichu, con Jaime. Que te hemos cortado.
5: Sí, No os preocupéis, mirad, lo importante...
0: Que todos estamos con Jaime, es que es complicado,
5: claro, pero abrimos...
0: no hablamos Mario, no, sí, Mario Losada, hasta Sergi López, que teníamos dudas.
1: Si preguntas por uno, yo digo Carlos,
0: preguntas por cuatro.
1: Claro.
0: Vale,
1: sumo a Mario.
0: Pero
5: si os dais cuenta, hay una cuestión, y es que cada uno tenemos una opinión de quién destacó ayer, pese a que, bueno, seguro que coincidimos... casi todos en el mismo o en los dos o tres mismos, pero lo importante es que el equipo juega y ahora mismo tienes 7, 8, 9 jugadores que están a un nivel altísimo, y eso creo que para el equipo es fundamental.
1: Pero sabes
5: cuenta,
1: sigue, no, perdona.
5: Sí, te quería decir que daros cuenta que ahora el equipo está en la dinámica de primera red. Ganar 5 partidos es el equipo que mejor dinámica tiene de todo el grupo, en qué momento de la temporada, y esto es importantísimo.
0: Bueno, eso es mañana, clave, ¿eh?
5: Mañana nos podemos preocupar de que nos toque con un equipo, pero a lo mejor a ese equipo le preocupa también enfrentarse al Zamora, ojo,
1: por supuesto,
5: ¿eh?
1: Por supuesto,
5: pero estamos en un momento tremendo.
0: Intervenciones cortas, sí, vale,
1: rápidamente.
0: Dela, estás abierto,
1: ¿eh? Hemos hablado durante la temporada de individualidades, porque el equipo como equipo no funcionaba.
0: Sube carro, sí,
1: y destacábamos al jugador que había tenido, por lo que fuera, un papel estelar en el partido, que normalmente había sido Fermín Sobrón. No, pero
3: qué vergüenza.
1: Pero
0: no hemos traído champán ni nada.
1: Escúchame. Pero
2: para
1: una cosa importante tiene esta plantilla, ha tenido desde el principio de temporada esta plantilla, y es que no ha habido individualismos, porque precisamente quien más motivos tendría para haber sido individualista, que no es otro que Márquez, es el primero desde el minuto 1 que ha corrido, que se ha empleado a fondo, que ha luchado, que ha ayudado, que ha apoyado a los compañeros en el campo. Entonces no puede haber individualismos cuando tienes a una figura de relumbrón como es Márquez, y es precisamente el que trabaja más para todos.
0: Sí, sí, y siendo consciente de que a lo mejor no ha estado un buen momento, sigue trabajando, claro. Ayer le vemos presionando, recibe una amarilla muy rápido, tiene luego un gol en el que también está teniendo mala suerte el chaval, ayer tiene un gol que le pega...
3: Bueno, tiene un gol porque pega en el de defensa.
0: Pega en el defensa, por eso digo que tiene mala suerte el chico. ¡Alfonso! Por terminar, a ver, este primer análisis general de alegría en la que todos estamos sumidos.
4: Si el artista juega, juega en el equipo.
0: Está claro.
4: Si Carlos juega, juega el equipo. Me da mucha pena que ahora lo encumbramos.
0: No, hombre. Porque está haciendo, está en un gran momento.
4: Bueno, puedo hablar. No, hombre. Yo cuando habláis vosotros, yo no lo puedo hablar.
0: Bueno, ¡silencio!
6: Todo para ti.
0: Dela, Dela, no, Dela, Dela, cierro micros. Que cierro micros, habla. Habla. Se ha ido.
3: Está colgado.
0: Pero bueno, se ha cabreado. Si es que soy la leche, ¿eh?
2: Bueno, ahora mismo.
0: Modesto.
2: Ahora, sí, claro, modesto, claro. Ahora mismo. Vamos a ver. Ahora
0: lo recuperamos, venga. Vale,
2: ahora mismo el equipo es un equipo con letras mayúsculas. Pero ayer. Es injusto decir una persona, pero ayer. El partido que hizo Mario García. Fue espectacular. Como yo digo, flotando ahí en el medio campo, en todas las ayudas, saltando a la presión, o sea, para mí para quitarse el sombrero. Pero ahora el equipo lo ves con una confianza, sabe cada uno lo que tiene que hacer, ahora ataco, ahora escondo el balón. Entonces, cuando lo hacía mal lo dijimos con respeto. Y ahora lo están haciendo muy bien y también hay que decirlo. Que el equipo ahora mismo está, ojalá nos dure para el playoff. Que podemos perder, pues evidentemente. Pero vamos, ahora el equipo está a lo campeón.
0: Ahora mismo sería el Villarreal. ¿Podemos empezar a hablar de rivales, Jaime, o no?
1: Sí, claro. Ahora mismo sería Villarreal y el segundo cruce con el ganador del Celta.
0: A mí no me gusta el Villarreal, no me gusta.
3: Pues a mí me molaría mucho subir en Balaídos. Sería un homenaje a la historia del Zamora de cuidado, ¿eh? O sea, que...
0: A ver, Alfonso de la Fuente Dela. Hola. ¿Qué decía, Jaime?
3: Que no, eso...
5: Se le acaba la batería.
0: Se le acaba la batería.
3: A Pichu se le acaba la
0: batería. Está Pichu por ahí.
5: No, a Dela, seguro.
3: Ah, vale.
0: A Dela, que a mí no me gusta el Villarreal.
3: Bueno, yo, a ver, creo, esto sin saberlo, pero por lo que he leído yo de alguien, creo que es un Villarreal B bastante más con perfil de filial que el que nos tocó en 2000, no me acuerdo, a que
0: pero eso es bueno o malo.
2: Que nos arrasó, por cierto.
3: Bueno, yo creo que es bueno. Aquel Villarreal B que no tenía perfil de filial, aquel sí que nos sacó del campo, ¿eh? Pero bueno, también fue otro playoff que llegamos de otra manera mucho más distinta, ¿eh? Sin tener el objetivo claro, donde nadie creía en aquel equipo, acuérdate, y llegó y ala, adelante, ¿sabes? O sea, que... Pero bueno, oye, veremos, a ver, porque está el grupo muy entretenido, el grupo 2, la lucha por el playoff está entretenido. Cuidado no sea el viaje Cartagena, a lo mejor, bueno, ya veremos.
0: Están ahí Cartagena y Algeciras están ahí.
1: Falta por decidir apretando. El ascenso directo. Hay tres candidatos.
0: Buf, Aldense, Atlético Madrileño y
3: Sabadell. Y Sabadell. Es que el Atlético, ¿no?, Madrileño ha dicho este fin de semana, ganando 4-3 al Sabadell, que él quiere subir directo, ¿eh? O sea,
0: y juegan contra el Aldense el próximo fin de semana.
3: Va partido.
0: Aldense, Atlético de Madrid.
1: Atlético de Madrid, Aldense.
0: Atlético de Madrid. Creo. No, creo que es en Elda. Creo que es en Elda. Está Pichu por ahí. A ver, Adela no lo recuperamos. No sé qué le habéis hecho, pero el hombre
5: sí.
0: se ha cabrado. A ver qué ve. Ah, bueno. Hablábamos un poco de la plantilla. Hablábamos un poco de general del partido, de churas, de grandeza que ha hecho ayer el Zamora Club de Fútbol, dando otro paso adelante, con la afición desplazada, entre ellos también Modesto, con una comunión perfecta con el equipo y la afición. Subecarros, todos bienvenidos. Cuantos más hay el próximo día ante el Cacereño, 5 de la tarde, ojalá haya 5.000 o 6.000 tíos en la Ruta de la Plata, y tías.
2: Vaya mañana.
0: Sergi López, lateral derecho ayer. Vamos a hablarlo claro. En la previa muchos íbamos, no con miedo, pero con un poquito de uy.
1: Sí, también,
0: y Atumán en el centro del campo. Y cierto, claro. Es que Atumán hace el penalti, yo creo que se le va un poquito
2: la olla.
0: Y casi otro. Pero bueno, luego se mantiene. Cumplieron con creces, a pesar de ser lunar en el sentido de Atumán, que ya sabemos. Sí.
1: Más, más Sergi López, que aportó mucho en ataque.
0: Puso el segundo, ¿eh?
1: Sí.
2: Cuando el equipo funciona...
1: Cumplidor a tu mano.
2: Yo decía en la previa que Óscar Cano tenía que tener, para mí, con toda humildad, sentido común. Y era lateral por lateral y central por central. Porque si no los hubiera puesto, los condenas. Ahora mismo, a Tumán sí, pero a Tumán se le notó que le falta ritmo de competición. Pero Sergi, que al chaval le hemos dado palos, ayer hizo un gran partido. Y entonces el equipo, cuando el equipo es eso lo que su nombre indica, pues da gusto verlos. Ayer, muy bien, no podemos decir otra cosa. Después, Carbonell está ya recuperado para la causa.
0: Vaya golazo, ¿eh?
2: Ha salido, ha marcado. Vaya golazo. Y el día de Leo Sasuna, ¿y qué fue el otro partido que también metió Carbonell? Con la Ponferradina.
0: Con la Ponferradina, también, o sea, el gol de penalti.
2: Hay que recuperar a todos. Y ojalá, yo no sé cómo está el asunto de Farrell. Pues, si podemos contar con él.
0: No han dicho nada, pero no tiene buena
2: pinta. Y ayer vi calentar a Marcelo. Sí. También es muy importante. Óscar, un segundo, antes de que se me olvide. Quiero dar las gracias en nombre de la Peña Siempre Amanece y de toda la afición. Cómo nos trataron el Lugo.
0: Es que esa tierra...
2: Y hombre, estábamos en un...
0: Ibais con mi...
2: Efectivamente. Llevábamos buen cicerone.
0: Bueno.
2: Estábamos en un sitio que nos estábamos mojando y desde la directiva del Lugo nos trasladaron para un sitio que ya no nos mojamos. Así que desde aquí quiero dar las gracias. ¿Cómo nos trató?
0: Ahí tuvo que ver mucho el presidente de la Peña, Carlos Pita, que es Tato, que es un muy buen amigo mío,
2: tuyo, sí.
0: Que tiene mucha mano en el
2: Por
0: club.
2: Cierto, encantadores, él y su hijo. Así que desde
0: su
2: aquí...
0: Nieto.
2: Su nieto, perdón. Desde aquí, que estuvimos hablando los dos de fútbol, evidentemente, desde aquí quiero dar las gracias porque Lugo ayer demostró por qué ha estado, entre otros, en segunda división.
0: Bueno, Pichu, que no nos venimos arriba, ¿no? Tranquilidad y buenos alimentos.
5: ¡No!
0: ¿Os gustó, no. ¿Os gustó Cano en la rueda de prensa? ¿Tú estabas ahí, Pichu?
5: Sí, a mí...
0: La sensatez un poco y la tranquilidad.
5: Sí,
0: tranquilidad.
5: Es que el míster lleva mucho tiempo hablando de jugadores. De hecho, a mí me ha sorprendido... gratamente en otra charla que asistí, tuve el placer de asistir a una charla que nos dio, y él siempre habla de los jugadores. Para él lo fundamental son los jugadores, porque son los que juegan, porque son los que meten goles, y eso es muy importante. Además, ha logrado cohesionar la plantilla, creo que en un grado muy, muy grande. Si os dais cuenta, ayer cuando ha acabado el partido, prácticamente todos los jugadores estaban haciendo piña, cuando meten un gol todos lo celebran. Es decir, eso es importantísimo, porque el estado de la plantilla es fundamental de cara a lo que se viene ahora para jugar. Y el míster, yo creo que tiene los pies en el suelo. Yo creo que hay que tener tranquilidad, ir despacio, ir partido a partido, y sobre todo, ayer hay una... Dentro de lo malo que fue el que ganara ayer el Celta, a lo mejor nos viene bien para mantenernos en tensión, por así decirlo. Uh-huh. Entonces, pues bueno, pues podría estar bien ese punto. También me gustaría destacar a la gente que se desplazó, a la peña, porque animó en todo momento, y eso creo que es importantísimo. La comunión también entre afición y equipo es perfecta y hay que aprovecharla. Hay que llenar el campo el sábado.
0: El sábado o domingo.
5: Por lo menos no domingo, llenarlo. No, el sábado. Domingo.
0: Domingo a las 5. El sábado se celebra.
1: Horario unificado.
0: Horario unificado.
1: Grupo 2 juega el sábado, grupo 1 el domingo.
0: Sábado, 9 de la noche, el otro grupo, que va a ser muy bonita la jornada del sábado.
1: Y es el Dense
0: Atlético de Madrid. Y luego el domingo nosotros, todo nuestro grupo, todos los equipos además, porque hay mucho en juego en todos los partidos. Contra el Cacereño a las 5 de la tarde. ¿Sabemos? ¿Alguien sabe por ahí? ¿Alguien sabe? Que nos manden un WhatsApp, ¿cuándo carajo es el partido de Arenas?
3: Todavía no está marcado.
0: Sábado 7 de la tarde, decía Pichu.
3: Todavía no está marcada, creo, la última jornada.
0: Pero hablaban de sábado 7
3: Vamos
0: de la tarde.
3: A ver, es que la última jornada la condicionan a aquellos partidos en los que pueda no haber nada en juego, que puede ser bastantes.
0: Claro,
3: pueden ser bastantes.
1: Libertad relativa,
3: claro,
1: para
3: igual que faltando 6 puntos en juego, hay muchísimo en juego en todos los campos.
0: Podría el del Zamora no haber nada en juego.
3: Podría en el del Zamora no haber nada.
0: Empatas con Cacereño, gana el Celta,
3: claro.
0: Y los de abajo no te meten leña, el cuarto y el quinto, y ya eres tercero. A lo mejor vas a Arenas con Agüecho siendo tercero, ¿no? Vale, ¿qué?
5: En principio os puedo decir que según alguna página de internet marca el sábado 23 de mayo la jornada unificada a las 18:30 todos los partidos.
0: Bueno, yo creo que a lo mejor puede ser que sea por defecto lo que dice Jaime, ¿no? Que haya en juego. El Celta tiene que recibir al Lugo y viajar a Baracaldo. Yo creo que el Baracaldo va a estar jugándose las habichuelas, seguramente Copa y puede que incluso alguna plaza de playoff. ¿Confiáis en que todavía podemos? Ayer lo tuvimos cerca, remonta el Celta. Tiene una ocasión el Orense para el 3-1.
6: Yo lo que creo es muy sencillo, que si el Zamora consigue los 6 puntos que ganan el juego, el Zamora va a ser segundo.
2: Yo dije,
0: bueno, pues ya está.
2: Yo dije hace 8 días.
0: Pues vamos a ser segundos. Igualaríamos la racha de 7 victorias consecutivas que solo la tiene el Tenerife.
2: Yo dije hace 8 días que si el Zamora ganaba los 9 puntos, incluidos los de Lugo, el Zamora iba a quedar segundo. Y me reafirmo en que si ganamos los 6 puntos, quedamos segundos.
0: Ahí cambiaría el cruce, ¿no? Iríamos al quinto. ¿Y luego con quién te enfrentarías? Porque tengo ahí la duda, Fernando.
6: Pues no lo sé.
0: Tengo la duda, ¿no?
6: Es que no sé yo cómo es el playoff.
0: El playoff es segundo contra quinto y luego los que salen de ahí.
5: Tercero cuarto,
0: ¿no?
5: Eso es. Segundo
1: grupo primero contra quinto, el grupo 2.
6: Sí.
1: Y el ganador se enfrenta al que gane del tercero del grupo 1 contra el cuarto del grupo 2. Y el otro.
6: Que también podría ser el Celta.
1: Y el otro finalista sale de segundo grupo 2. Contra quinto de grupo 1 y tercero grupo 2 contra cuarto de grupo 1.
0: Vale.
1: Es decir, ahora mismo, para que te hagas una idea, ahora mismo.
0: Pero es decir, ahora te hago una pregunta. Vamos a suponer que los dos segundos, pasa el Zamora de segundo y pasa el Sabadell, se enfrentan Zamora y el quinto, el Europa. El Zamora elimina el Europa, espera. Y el quinto nuestro, el Baracaldo, por ponerte un ejemplo, se carga el Sabadell. Bueno, por ser segundo, el Zamora no se enfrentaría otra vez con ese otro quinto, sería el Baracaldo.
1: No.
0: Vale.
1: No. Tal y como está ahora mismo la clasificación, para hacerlo más claro, el Zamora se enfrentaría al Villarreal B. Y si ganara, la final la jugaría contra el ganador del Celta Europa. Es decir, podríamos jugarnos el ascenso contra la Europa o contra el Celta.
0: O contra el Celta, vale.
1: No tenemos nada que ver con la otra final. Es decir, por un lado van dos semifinalistas, perdón, de dos partidos, y por otro lado los otros dos, y no hay cruce
2: con siempre ellos. Y siempre con factor cancha.
1: Y no. Si hay, después de 180 minutos hay empate, se juega a prórroga. Y si en la prórroga y empate no hay penaltis, se clasifica el equipo mejor clasificado en Liga.
0: Pero el Zamora, quedando tercero, el Zamora elimina al Villarreal, luego jugaría contra el segundo o el quinto.
1: Luego, estamos suponiendo que el Zamora queda tercero.
0: Venga,
1: vale. El Zamora queda tercero.
0: Pasa
1: juega contra el cuarto del grupo 2.
0: Pasa la primera.
1: Vale. Se enfrenta con el vencedor del segundo del grupo 1 contra quinto del grupo 2.
0: Vale, contra el Celta. Si el Celta pasa, tiene factor cancha Celta. Si pasa el Europa, tendríamos el factor cancha nosotros.
1: Bueno, claro, sí, claro.
0: Porque le habrá quedado quinto, ¿no?
1: Sí. Por eso, y en un empate final de la prórroga también tendría ventaja, claro.
0: Claro, que es más importante eso que el factor.
2: Por eso hay que agotar todas las posibilidades de quedar segundos.
0: Claro,
5: sí. Hombre,
1: claro, por supuesto.
0: Está claro. Bueno, ayer los cambios, bueno, entra Loren Burón y poquito más, ¿no? Los cambios.
2: Nada. Para mí lo hizo con
0: bueno,
2: muchos.
0: Bueno, Carbonell.
6: Ayer las tres ventanas.
0: De Carbonell, pero que tampoco.
6: Dani Merchan al final también.
0: Dani Merchan, que no sé si decirlo. No lo vi en la celebración.
5: Pues a lo mejor no deberías.
0: Vale.
5: Porque que abres un melón complicado.
0: No, hombre, que puede. A ver. No sé.
6: Pedri tampoco fue a mantener a Hansi Flick porque estaba en malestar.
0: Que es por un detalle de Luismi que tal, que quería dar y dijo: es que no lo he visto en la celebración. Bueno, que a lo mejor ha estado y se fue antes o tendría algún.
2: Yo creo.
0: Un apretón, yo qué sé.
2: Que ahora, tal y como veo al grupo, vamos, me parece que no hay fisura ninguna.
0: No. Por eso digo que, que no suene absolutamente a nada, porque era simplemente un comentario. Que salió Merchan, efectivamente, al final, Carbonell, el Loren Burón, Sancho, me parece.
2: Sí. Y qué importante.
0: Que no desentonaron para nada.
2: Qué importante es tener todos, pero qué importante es tener a Carbonell, y no porque sea.
6: Tu favorito.
2: Mi favorito.
0: No, y yo también me subí. Yo me subí a tu carro.
2: Sí, pero que yo lo vengo diciendo hace muchos meses. Que a los contrarios le damos ventaja con Carbonell en el banquillo. Pero ahora ya no se la damos, ¿sabes por qué? Porque ahora sale enchufado y las enchufa, nunca mejor dicho.
0: Pero es que fijaos hasta ese guión de Cano de yo a Carbonell no lo pongo de titular porque lo tengo para revulsivo y le sale también bien, Fernando.
2: ¿Vosotros creéis que hay muchos equipos?
1: Para los jugadores duro, ¿eh?
2: ¿Vosotros creéis que hay muchos equipos en primera red que tienen a un Carbonell sentado en el banquillo? Pocos.
0: ¿No? Pero también le está saliendo bien en ese sentido a Óscar Cano, tener este pedazo de futbolista como revulsivo.
1: Y hay que destacar el comportamiento que ha tenido Carbonell, que ha asumido el buen momento de Lozada cuando ha llegado, y él no ha parado de intentarlo y ha seguido intentándolo, y al final está viendo portería.
2: Efectivamente.
0: Señores y señoras.
5: Sí, además, daros cuenta de otra cosa con Carbonell. Posiblemente, si analizas los minutos que juega y los goles que mete, es un jugador súper rentable, vamos. Consigue un gol cada muy poquitos minutos, eso está muy bien.
0: Todo recuperado para la causa. Bueno, aparte de, a ver, ¿qué os puedo decir? Lo del sueño ya lo hemos escuchado, lo de quedan dos partidos, señor Cano. ¿Cómo los vamos a afrontar? ¿Para rotar y tal? Y dice,
7: dos partidos para competir. Para competir, ya veremos con quiénes, pero para competir.
0: Para competir, ya veremos con quiénes. No descarta rotaciones, pero para competir, porque está en juego esa segunda plaza. Yo creo que el primer objetivo, no sé si estáis de acuerdo, deja el móvil, carajo.
6: Ay, hombre.
0: No sé si el... que estás trabajando.
6: Sí.
0: No. Yo creo que el primer objetivo sería no descartar la tercera, mantener la tercera, y si hay carambola...
1: Pero para eso tienes que ganar, salir a ganar.
0: Claro, y ya está.
1: De entrada el domingo.
0: El domingo gana el cacereño, que ya viene después de meterle cuatro, que no lo hemos dicho al Castilla. Ganar y a partir de ahí pues echar un vistazo a Balaídos, coño, pues ha perdido el Celta con el Lugo, somos segundos, perfecto.
1: Por cierto, y seguramente no le interese a nadie, pero vaya equipo más desaprovechado el Lugo, ¿eh?
0: Increíble.
1: Ahí lo
0: no lo dejes ahí, ya te digo yo que llevan toda la temporada igual y fíjense.
6: Ha tenido que haber algo dentro, sí. Que, madre mía.
0: Sí, vamos a ver, sí. Un equipazo, un Zueta, Reñero, Lago Junior, al que ayer lo ponen a parir otra vez, un muy buen equipo, gente de Lugo, que sabéis que yo viví allí, diciendo, nos frotamos los ojos, Yago Iglesias, con lo bueno y lo malo de Yago Iglesias, yo estoy seguro que si ayer está Yago Iglesias, a lo mejor lo hubiéramos ganado igual, pero los primeros 15-20 minutos nos hubieran embotellado. Bueno, pues no.
6: Y que se ha demostrado que la destitución de Yago Iglesias fue un suicidio.
0: Que yo
6: para
0: fui el
6: equipo.
0: Primero que dije que seguramente iba a ser un revulsivo, sí. Y no lo ha sido. Yo me equivoqué completamente.
2: Lo que más me sorprendió.
0: Pero Jaime, en Lugo no acababan de. Y los resultados eran: ganaba uno, empataba
6: perdía otro.
0: No acababa con la exigencia que hay en ese proyecto del Lugo,
1: sin
0: ¿no?
1: Sin embargo, en todos los cambios que hicieron, la actitud del jugador que había sido sustituido fue magnífica, saludando a la gente. Sí. Banquillo, aceptando el cambio.
5: Fernando.
1: Yo ahí no vi nada extraño.
5: Pero te puedo garantizar.
0: Había 1000 personas de Lugo solo, ayer.
2: Fernando, la guitarra.
5: En la grada, te puedo decir que hubo muchísimos comentarios en cuanto a las sustituciones, Y de hecho, se le recriminó al míster local que hiciera determinados cambios.
0: Quita Reiniero, al argentino, que es de lo mejor que tiene, y luego porque tenían amarilla quita a Balboa y al otro, por amarilla los pusieron a parir.
2: A mí lo que me sorprendió ayer, que todavía el Lugo
0: debutaron algunos canteranos. Venga, que hay que escuchar a Cano, rápido.
2: Ayer lo que me sorprendió es que el Lugo, jugándose todavía matemáticamente quedar entre los 5 primeros, o nos tenía miedo o mucho respeto.
6: Que no, modesto, que simplemente fuiste mejor que ellos. Espera, no le des vueltas,
2: que había muchos tramos del partido que nos esperaban muy atrás.
0: Quitando la segunda parte un ratín.
1: No le quedaba otro.
0: Mira, tenía por ahí las estadísticas. Fue un auténtico
6: baño.
2: Zamora jugó un partidazo.
0: Vale, no voy a poner el corte porque es muy largo, pero hablando con mis compañeros de Galicia y algunos antiguos compañeros en los medios de Lugo, la pregunta, un poco el debate era, joder, fíjate, Cano, lo que estáis consiguiendo con este hombre que, claro, aquí en Galicia, en el Depor, que hicieron filosofillo, que si no, las típicas chorradas también de la prensa muchas veces, las etiquetitas que ponemos sin conocer.
1: Yendo primero,
0: espera, y un poco era diciendo, ha encontrado su sitio, le han dejado trabajar con sus manías, con su tranquilidad,
2: como todos,
0: resistiendo. Y claro, decían los gallos, joder, aquí, claro. Y le preguntábamos a Cano, yo le preguntaba, bueno, un poco aquí en Zamora has encontrado tu sitio, la paciencia de poder trabajar con serenidad, con tranquilidad, que te caracteriza, solo hay que verla hablar, sobre tal, más allá de las chorraditas, ya digo, es que es un filósofo, es que las ruedas de prensa son un rollo, no sé qué, no tal. y le hacíamos la comparación con el Depor, ¿no? Es decir, son preguntas que te quieren hacer estos compañeros, no lo hacen porque no les da la gana, pero ya te la hago yo. Y hablaba efectivamente de eso, ¿no? Bueno, venga, lo voy a poner, que no tardamos nada, venga, voy allá.
7: El equipo estaba clasificado para playoff y no me dejaron disputarlo, ¿vale? No pasa nada, ellos decidieron que tenía que disputarlo otro entrenador, porque conmigo no se iba a ascender, supuestamente. La realidad es que no se podrá nunca demostrar si hubiésemos ascendido o no. Pero tuve la suerte de decir, cuando ya sea viejo, que no me queda mucho, podré decir que he entrenado al Depor, que es una de las cosas más grandes que te pueden pasar, sobre todo a gente que venimos del barro, ¿no? Y relacionado con el Zamora, he encontrado una ciudad espectacular. Lo he dicho cuando empezamos a ganar, en el mes de febrero, que fue catastrófico, después del mes de febrero, en todos los medios, y seguiré diciéndolo. Es decir, me puedo pasear, nunca me he paseado en un lugar con la soltura que me paseo por Zamora, y no porque vaya bien, cuando íbamos mal, igual. Lo que más se escucha, y muy poquito, es vamos, mister. Es decir, gente educada.
0: Bueno, ahí está, ¿eh? ¿Qué os parece? Bueno, antes había hablado que entrar al Depor es como el Real Madrid, que tal, que cual, que tal.
2: Yo cuento la anécdota, creo que ya os lo he dicho. Cuando salía, que yo me quedé así como pensativo, que a lo mejor hay veces que nos equivocamos. Bueno, no, seguro que nos equivocamos. Saliendo del partido de Orense, un señor muy amable que me dijo que era socio del Deportivo de La Coruña, me dijo, claro, me vio con todos los atuendos rojiblancos y dijo, vais a ascender, tenéis un equipazo y además lo que allí le llegamos, tenéis un gran entrenador, aprovecharlo. Claro, y yo más, me quedé con
0: llegó,
2: eso.
0: Llegó Rubén de la Barrera y no lo ascendió.
3: Más allá de Cano, yo quería dar otro rebrinco, otro cambio de tercio. El objetivo de la temporada y del proyecto se cumple. Ahora el error sería no ser ambicioso en lo que queda. O sea, es cometer, por ejemplo, el mismo error que se cometió la temporada pasada.
0: Ayer le preguntaba yo a Carlos Ramos eso de disfrutar, eso de vamos a disfrutar.
3: Eso de disfrutar, no.
0: ¡Fuera!
3: No. Porque yo creo que el Grupo Páez tiene que estar frotándose las manos con que el objetivo tal supone mucha continuidad, primero del proyecto, porque habría que ver si el proyecto, si era si sí o si no, si el Zamora hubiera fracasado este año. De momento, no lo ha hecho.
8: Sí, ya te digo, porque han venido muy mal dadas. El primer objetivo cumplido, pero no paramos. Es un equipo ambicioso desde la humildad, pero vamos a por más.
3: Ojalá.
0: Ahí está.
3: Ojalá,
0: que le da un poquito para adelante, pero era eso, oye, lo de disfrutar y tal.
3: Y luego,
0: somos ambiciosos y vamos a por más.
3: Tiene pinta de que, porque yo ya estoy pensando en el 26-27, pinta que la estructura deportiva en el 26-27 pues no va a sufrir grandes cambios a cómo está.
0: Veremos a ver dónde estamos, ¿no? El no ya lo tenemos, aquí nadie, no nos venimos arriba. Venga, muy rápido. No sé si meter un corte o no. Fernando, algo más del Zamora. Pichu, ¿estás por ahí? Sí, ¿no?
5: Sí, es que...
0: Bueno,
5: me ha encantado rápidamente, me ha encantado el míster, creo que es una persona educada y súper tranquila, punto primero. Una cosa de Jaime, que ahora ha comentado... a mí me gustaría también deciros otra y una pregunta. ¿Y si se da que el Zamora asciende?
2: ¿Qué va a ascender?
5: Imaginaros, vamos
3: Pichu,
5: a soñar
3: ahora,
5: por un
3: es,
5: momento,
3: el, ¿eh? Ahora es el tiempo de soñar, ¿eh?
0: Hombre, claro, lo ha dicho Cano, vamos a soñar, que... sería la hostia, así lo ha dicho.
5: Y sí, ¿eh? Imaginaros qué desplazamiento de Pucelanos a Zamora, ¿eh?
0: Por eso
5: imaginaros.
0: La Villarreal es una...
2: Y asturianos.
0: Bueno,
2: y asturianos.
0: A ver, 5 minutos. Pichu, empiezo contigo. El CB Zamora se dejó comer la tostada, gran temporada, no. Simplemente no entraron.
5: Mira, yo no os puedo decir nada porque no iba al baloncesto desde Corbalán. Es decir, yo no tengo ni idea de baloncesto.
0: El otro día estuviste.
5: Estuve, además me encantó, me invitaron a verlo a pie de pista. Yo, bueno, muchísimo que yo no iba al baloncesto, y de verdad disfruté muchísimo, me sorprendió gratamente la afición y no, el equipo yo creo que desgraciadamente tuvo dos momentos que se fueron un poco del partido, que fue cuando iban ganando de 15, yo creo que lo vieron hecho, y en dos jugadas desafortunadas y afortunadas por parte de ellos, pues te hacen que la ventaja pasara de 15 a esos 7 puntos finales que no servían para nada, pero no, yo creo que el equipo tuvo ese pelo de mala suerte que Cano que tuvo el baloncesto, y que Óscar Cano ahora estamos teniendo en el fútbol ese pelín de buena suerte que también cuenta muchísimo, ¿eh? Pero bueno, darle la felicitarle por supuesto por la temporada que han hecho, y espero ir algún día más, porque desde Corbalán ha pasado mucho tiempo.
0: Eso es lo que hay que hacer. Desde Ramón Ruiz, que en paz descanse. Jaime, rápidamente.
3: Fue un final de partido.
0: Fue un final de partido
3: que da pie a suspicacias. Yo no voy a hablar ahora de... Sí, las da. Y yo creo...
0: ¿Pero para qué alimentas esas mamarrachadas?
3: No, vale, pues...
0: De los gilipollas, con todas las letras que estén diciendo al final han fallado adrede. Porque no querían jugar el
2: feo. Yo estuve ahí.
3: Pero que está, o sea, que está ahí, que yo lo que quiero decir...
0: Pero es que no que tienes yo lo que alimentar quiero, a los
3: que yo lo que quiero decir, es que el fin de semana el fin de semana ha sido histórico para el deporte zamorano.
0: Pero estuvo bien jugado el
3: fin. Sin más.
0: Estuvo bien jugado su minuto y medio final.
3: Bueno, yo si fuera entrenador con Ty Roberts hubiera tenido unas palabras, ¿eh? Pero bueno,
0: vale, pues ya
3: si
0: está.
3: Yo fuera el entrenador, ¿sabes? Ya. Y lo que sí creo es
2: pasado.
3: Que...
0: Claro. No, es que a lo mejor el entrenador era hecho lo que
3: bueno,
0: quería hacer.
3: Bueno, es que hubo en una que sobraba mucha posesión para haber intentado otra cosa, en mi opinión. Pero bueno, que yo creo que fue la noche en la que a lo mejor a la familia Hernández de Luz, a Gerardo el primero, pues igual ha dicho, dice, ¿y si empiezo a soñar con darle otra vuelta y poner esta ciudad?
1: Ya te digo yo que es difícil.
0: Claro, hombre, el padre a lo mejor
1: vueltas que se le pueden dar a esta ciudad... están contadas.
0: Pero el hijo no ya, pero va a renunciar
3: escucha,
0: a ese sueño.
3: Las ha dado, Fernando.
0: No va a renunciar a ese sueño.
1: No, por supuesto que no. Cuidado, claro que no. Y lo volverán a intentar el año que viene.
0: Modesto,
2: para que quede claro que yo lo he disfrutado.
0: Estuvo bien jugado.
2: Para mí sí.
0: Vale.
2: Otra cosa. El CB Zamora, quiero felicitar a Saulo y sus chicos, hizo un pedazo partidazo. Y yo me he pasado una temporada espectacular. Y quiero felicitar al Balonmano Zamora.
0: Eso es lo que iba a decir, hombre.
2: A las chicas que se nos fue el ascenso, pero también han hecho una buena temporada. Y me falta...
1: El Balonmano.
0: El Villaralbo.
1: El Balonmano que ha ascendido.
0: El Balonmano
2: sí,
0: lo ha
2: el Balonmano
0: dicho.
2: Lo acabo de decir.
0: Quería el último minuto y medio para
2: y ya
0: felicitarles
2: me
0: al Balonmano.
2: Quiero ver ya, que ayer se lo lanzaba al gran gato.
0: Ojo.
2: Quiero ver ya.
0: Pero no sería el gato del coche.
2: No.
0: De la
2: no, era el gato de siempre amanece. Quiero ver ya la ciudad teñida de rojiblanco.
0: Sí, señor.
2: Balcones, banderas, vamos a por el playoff.
1: Viriato, todo.
2: Además a mi amigo Fernando le gusta mucho que Zamora se vista de rojiblanco.
0: Yo te pongo a las Spice Girls que sé que te ponen. Te ponen la canción, no digo la
3: del balonmano.
0: Vaya paliza le pegaron.
3: Del balonmano ganar de la forma que se gana el anfitrión a un equipo que no haya perdido ni un solo partido en la temporada en su casa.
0: Tremendo,
3: meterle el viaje que le meten ayer es para reconocerlo y aplaudirlo. Yo creo que el ascenso es... simplemente se asciende a la categoría donde creo que el balonmano Zamora como mínimo debe de estar.
0: Ese mensaje le mandé
3: como
0: al presidente
3: mínimo debe de estar.
0: Anoche, Iñaki, enhorabuena, estáis donde mínimo debemos estar. A partir de ahí a soñar. Adiós, Jaime. Pichu.
1: Hemos coincidido los tres.
5: Adiós a todos.
0: Adiós, venga, Pichu. Un abrazo.
2: Adiós, venga, y a un par Zamora.
0: Nos queda un minutito. Que nos queda un minuto.
2: Vale, mejor.
0: Un minuto.
3: Pon a las Spice.
2: Si aunque nos queda, pero claro. Si aunque nos quedara una hora. Si claro, sabes que
0: oye,
2: te llevo buen pico.
0: Vamos a pedirle disculpas al Dela, que se nos ha cabreado. Bueno, simplemente se nos ha ido, sí, se ha cabreado el hombre porque le hemos cortado y bueno, sí, ya no hemos tenido delicadeza, ¿no? Vale. Te pedimos disculpas, Dela, por haberte cortado y claro. También siempre se lo digo, el riesgo de entrar por teléfono y tal, también tiene estas cosas, que estando aquí es distinto, pero bueno. Que le pedimos disculpas. Dela, no te nos enfades, que mira, que es que te ponga...
3: Los pitos limpios, Óscar Prieto, por favor. Pitos limpios.
0: ¿Qué pitos?
3: Los de...
0: vale. Creo que pitos. Te pongo a Sergio Dalma.
9: ¿Pones los pitos limpios?
3: Ni hoy tampoco va a ser, son y 42 ya.
2: Oye, estoy viendo que el que gana el Zamora vaya como nos afecta, ¿eh? Mañana que tenéis, o tenemos, vaya.
0: Y lo que queda.
2: Lo que queda.
0: Bueno, que gracias, chicos, chicas. Adiós, Patri. Manuel Carrasco. Que ya están los pitos, ¿ves? Ahí están los pitos, Jaime, los pitos.
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11: Son las 12 de la mañana.
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9: Buenos días. El secretario de Estado de Sanidad, Javier Padilla, ha informado de que la cuarentena para los pasajeros del MV Ondius, donde se desató una epidemia de antivirus, se contará a partir del miércoles 6 de mayo y se podrá extender hasta 42 días. Padilla también se ha referido a la relación con el gobierno canario y ha precisado que la que ha tenido él con el portavoz del Ejecutivo de las Islas, que era la persona designada para las reuniones de seguimiento y para estar en el operativo de evacuación, ha sido, con sus disensos, razonablemente buena hasta el sábado por la noche. Más allá del ruido, ha dicho que luego existía principalmente a niveles más altos del espectro político. Por su parte, el gobierno de Canarias estudiará si recurre a los tribunales la autorización del gobierno de España a través de la Marina Mercante de ese fondeo en aguas canarias de este crucero. El ministro de Asuntos Exteriores, Unión Europea y Cooperación, José Manuel Álvarez, ha insistido en que es perfectamente normal que la presidenta encargada de Venezuela, Delcy Rodríguez, acuda en noviembre a la Cumbre Iberoamericana de Madrid, a pesar de las sanciones de la Unión Europea en su contra, como lo prueba el hecho de que actualmente está en Países Bajos para participar en una vista ante la Corte Internacional de Justicia. El precio medio de la vivienda de alquiler en España se situó en 14,64 euros por metro cuadrado en el mes de abril de 2026, lo que supone un incremento del 11,33% respecto al mismo periodo del año anterior y un ascenso mensual del 0,83% frente a marzo, según el último informe de precios de pisos.com. Los incendios forestales quemaron 16.330 hectáreas en España desde el 1 de enero hasta el 30 de abril, según el avance informativo de incendios forestales del Ministerio para la Transición Ecológica y el Reto Demográfico. En clave internacional, la alta representante de la Unión Europea para Política Exterior, Kaja Kallas, ha indicado que espera que hoy los ministros de Exteriores de los 27 lleguen a un acuerdo político para imponer sanciones contra colonos israelíes por la violencia ejercida desde sus asentamientos en Cisjordania. Y las autoridades estadounidenses han afirmado que han desviado 61 buques mercantes e inmovilizado 4 en el marco de su bloqueo impuesto a los puertos iraníes en el estratégico estrecho de Hormuz. Es todo.

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2: Buenas tardes, bienvenidos a Vive con Salud. Es lunes, 11 de mayo, y regresamos con una nueva aventura de radio para hablar de estilos de vida saludables, de promoción de la salud, de prevención de la enfermedad y de cómo cuidarnos. En definitiva, de cómo querernos. A bordo de esta nave, en el control de los mandos, me acompaña un día más nuestro técnico Carlos Monsalve. Hola, Carlos, sin más, cuando quieras, despegamos.

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1: Hoy en Vive con Salud vamos a hablar de la enfermedad celíaca, una patología que afecta a miles de personas y que todavía plantea muchas preguntas. Este sábado se celebra el Día Mundial de la Celiaquía y vamos a repasar qué sabemos actualmente sobre esta enfermedad.
2: ¿Dónde resolver todos tus problemas?
1: Y en este programa también vamos a hablar de salud en el trabajo, porque Valencia va a coger en unos días una cita internacional que va a reunir a especialistas en enfermería del trabajo de todo el mundo. Van a compartir conocimientos, experiencias y nuevas formas de cuidar la salud en las personas en su entorno laboral. Vendrá, por supuesto, nuestra boticaria de guardia, Ana Teresa Jodar, para ayudarnos con las infecciones del tracto urinario. Conoceremos, cocinaremos con Miguel Ángel Sanz del espacio gastronómico Cocino Divino, y nuestro pediatra Mario Urbano resolverá las dudas de Marcos, en este caso sobre si es bueno aburrirse. Todo, como siempre, con buena música y una nota de buen humor.
3: ¿Por qué el pan sin gluten no tiene amigos? 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

0: Hola Marcos, buenas tardes.
1: Hola, buenas tardes.
0: Bueno, te puedes estar quieto porque no dejas de moverte en la silla. ¿Qué te pasa hoy? Que estás como muy impaciente, ¿no?
1: Sí, porque es que el otro día en mi casa me aburría y me dijeron que no pasaba nada por aburrirse.
0: Bueno, es verdad que muchos papás lo dicen y yo también lo pienso, que de vez en cuando también es bueno aburrirse, pero los niños y los mayores, ¿eh?
1: Pero yo no lo entiendo muy bien porque siempre pensamos que a lo mejor lo mejor es estar entretenido porque si no es muy aburrido.
0: Bueno, pues es un debate interesante. Yo de verdad hay veces que prefiero que mis niños se aburran, ¿eh?
1: Mario, ¿es bueno que los niños se aburran de vez en cuando o deberíamos estar siempre haciendo algo?
2: Hola Marcos, pues sí, es bueno y es hasta normal que los niños se aburran y de hecho es algo que es muy, muy positivo para el desarrollo. Este aburrimiento nos va a estimular la creatividad, va a enseñar a los niños a buscar soluciones por sí mismos y también ayuda a desarrollar pues cierta autonomía. Cuando los niños siempre tienen actividades programadas o si se aburren se le pone una pantalla, pues al final se pierde una oportunidad muy buena de aprender a inventar, a imaginar y a gestionar el tiempo.
0: O sea que al final, Mario, y esto que lo escuchen muchos niños, aburrirse también ayuda a aprender.
2: Claro, al final, cuando un niño se aburre, su cerebro va a buscar una nueva forma de entretenerse. Va a inventar juegos con lo que tenga delante. Puede organizar ideas, puede reflexionar incluso sobre sus cosas y sus intereses. Y al final, todas estas experiencias pues, van a fomentar una mayor creatividad, una mayor resolución de problemas, planificación, que son habilidades que son clave para la vida de adolescente y de adulto.
0: ¿Y en algún momento el aburrimiento puede llegar a ser malo?
2: Como he dicho, el aburrimiento ocasional pues es positivo, pero si un niño está constantemente aburrido porque no tiene los estímulos adecuados o no es que esté aburrido, sino que se siente triste o frustrado o que la situación le genera ansiedad o desmotivación, pues ahí sí que puede ser algo negativo. Pero la clave al final está en equilibrar los momentos de ocio libre con otras actividades que sean más estructuradas o con un apoyo emocional.
0: Y, por ejemplo, ¿qué hacemos los padres cuando nuestro niño está diciendo constantemente «Mamá, me aburro, mamá, me aburro»?
2: Pues lo que suelen hacer los padres es intentar eliminar el aburrimiento y llenar todo el tiempo de actividades para no dejar en que se aburra, ¿no? Pero no es lo más adecuado. Al final, lo ideal es acompañar sin resolverlo todo. Se pueden ofrecer distintas opciones, sugerir ideas o simplemente acompañar al niño mientras él está intentando buscar la manera de propia de entretenerse. Al final así le estamos dando la oportunidad de enseñar autonomía y autogestión.
0: Y el enemigo, Mario, las pantallas. Cuando un niño está muy aburrido, muchas veces se sienta, se pone a ver la tele, coge una tablet y se pone a jugar.
2: Al final, lo que me estoy dando cuenta es que en todas las semanas hablamos algo de las pantallas.
0: Del enemigo.
2: Pues las pantallas van contra el aburrimiento. Las pantallas lo que van a hacer es resolver el aburrimiento de una forma inmediata. Pero, en cambio, van a ir contra la creatividad y contra la iniciativa de ese niño. Si un niño siempre tiene un acceso a un dispositivo y cada vez que se aburra se le da a la pantalla, pues no va a tener esa oportunidad de aprender a inventar, a explorar otro tipo de juegos y a gestionar el tiempo de aburrimiento. O sea, si se aburre y lo de la pantalla, pues al final es una acción-reacción que no le va a dejar al niño aburrirse, obviamente.
0: ¿Hay alguna edad, a la que a lo mejor haya que decir, mira, que mi niño se aburra?
2: Pues los niños desde muy pequeños, cuando tienen momentos de ocio libre, que estén jugando sentados en el suelo, no se van a aburrir. Aunque parece que se puedan estar aburriendo, pueden estar jugando con dos piedras o con una pelota. Uh-huh. Entonces, en esta infancia temprana es muy importante porque al estar en lo que nosotros pensamos que está aburrido, pero que el niño está sentado en el suelo, lo que está haciendo es explorando el entorno. Luego ya, cuando se tiene una edad escolar y en la preadolescencia, pues que existan estos momentos sin actividades programadas, ya sean deberes, luego clase de inglés, luego fútbol, luego
0: música,
2: pues esos momentos libres les van a permitir a los niños desarrollar la imaginación y autogestionarse el tiempo y también a veces resolución de problemas.
0: Mario, para todos los padres que nos estén escuchando, danos una guía rápida de consejos para ayudar a nuestros niños que se aburran.
2: Pues, como decía eso, no intentar programar todas las horas del día de un niño, como igual que nosotros no tenemos todas las horas programadas de un día. Dar materiales sencillos, que no sean la pantalla, como papel, lápices para pintar ceras, bloques de construcción, incluso disfraces, etcétera. Dejarle al niño que tome las decisiones sobre cómo, qué es lo que quiere hacer con ese tiempo libre, y estar si el niño te lo pide, o sea, si quiere jugar contigo o no, y si quiere jugar con su hermano o en solitario, pues dejarle que haga eso sin intervenir demasiado. Y sobre todo fomentar los juegos creativos y las actividades al aire libre, obviamente, y en detrimento de las pantallas, sobre todo.
0: Y les dejamos cocinar también, ¿no? Algún día.
2: Sí. O sea, siempre con supervisión y cosas adaptadas a su edad, pero sí que participar en la cocina, en la creación de la comida, es un buen método de evitar el aburrimiento también y de saber gestionar otras situaciones.
0: Pues nada, María, nos quedamos con esa importancia del aburrimiento para los niños, también para los adultos, y muchísimas gracias. Nos escuchamos el próximo lunes.
2: Pues muchísimas gracias a los dos y nos escuchamos el próximo lunes.
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0: Y seguimos ahora para hablar de la realidad que afecta a muchas personas. La celiaquía es una enfermedad crónica cuyo único tratamiento sigue siendo una dieta estricta y que implica importantes dificultades en el día a día para estas personas. En la comunidad, para ayudarles, para asesorarles y acompañarles y para dar visibilidad a sus necesidades, la Asociación Celíaca de Castilla y León lleva casi 3 décadas trabajando. Para contárnoslo y para hablar de esta realidad, hoy está con nosotros Noelia Rodríguez, que es la responsable del Departamento de Salud y Seguridad Alimentaria de este colectivo. Noelia, muy buenas tardes, bienvenida.
1: Hola, buenas tardes, Sonia.
0: Bueno, Noelia, estamos hablando de la celiaquía, una enfermedad, una patología que cada vez se conoce más, pero ¿qué supone? Cuéntanos, vivir, convivir con esta enfermedad en el día a día.
1: Bueno, pues Sonia, para quien no lo sepa, la enfermedad celíaca es una enfermedad crónica en la que el gluten daña el intestino y el único tratamiento hoy en día es hacer una dieta estricta sin gluten. En el día a día, pues tenemos que leer muy bien todas las etiquetas, incluso los alimentos que en principio parecen seguros. Tenemos que estar pendientes de todo lo que comemos, de todo lo que se cocina, también por el tema del contacto cruzado. Al final no basta con que un alimento no lleve gluten, también importa cómo está manipulado, cómo está cocinado. Al final, muchas veces también ir a un restaurante pues puede generar mucha inseguridad si no hay formación, si no hay garantías. En cuanto al ámbito social, pues también tenemos que tener en cuenta pues todas las celebraciones, los cumpleaños, los viajes. Muchas veces tenemos que anticiparnos, organizar o incluso llevar el tupper en la mochila porque no podemos participar en esas actividades. En el entorno laboral, en escolar, también no siempre hay opciones seguras, en los comedores escolares, en los eventos, también generan esa cierta exclusión y también, por supuesto, la importante carga mental y el impacto emocional que supone. Al final es una vigilancia constante, no te puedes relajar. Un pequeño error al final va a tener consecuencias. A veces pues estas situaciones generan cierta frustración o sensación de sentirnos diferentes.
0: O sea que no solamente se trata de dejar de comer gluten, sino que la realidad es mucho más compleja.
1: Claro, eso es. Al final, en el día a día, pues es un tema de sentirnos, pues, sobre todo, arropados o no tener que estar continuamente explicando que por un poquito sí que pasa o tener que anticiparnos a todas esas situaciones que se van dando en el día a día.
0: Uno de los principales problemas que siempre denunciáis desde las asociaciones es el sobrecoste, la cesta de la compra de los productos sin gluten. ¿De cuánto estamos hablando, por ejemplo, en una compra media mensual de diferencia con productos que habitualmente sé que tienen gluten?
1: Claro, eso también es uno de los grandes problemas, también es el económico. Los productos sin gluten son bastante más caros.

0: En la dieta diaria y no se pueden sustituir por opciones por gluten.
1: Porque ¿de qué alimentos, para la gente que no lo conozca, de qué alimentos estamos hablando?
0: Claro, los productos específicos que presentan sobre todo más mayor diferencia en ese precio son el pan, la harina, el pan rallado, ¿vale? Y sobre todo pues ya todos los productos de bollería, repostería, las galletas, ¿vale? Los bizcochos, las magdalenas, productos más específicos sin gluten. La pasta.
1: Sí, perdona, estamos hablando de un sobrecoste, digamos, de unos 1.000 euros, ¿vale? Por persona, por persona, sin contar un miembro de la familia solo. Lleváis tiempo reclamando ayudas económicas, se ha estado planteando desde el Ministerio ayudas de 600 euros. Un poco como en qué situación está ahora mismo la normativa.
0: Pues eso es, al finales de octubre el Congreso ha aprobado la tramitación de una propuesta de ley que podría suponer pues esos primeros beneficios fiscales para las personas afectadas de enfermedad celíaca. Se planteaba una deducción de hasta unos 600 euros anuales en la declaración de la renta para compensar ese sobrecoste de los alimentos sin gluten. Nosotros siempre aclaramos que no se trata de una ayuda directa, sino de una medida fiscal, y además existe un cierto debate sobre su alcance. Mientras esa propuesta inicial se planteaba para esa deducción a todos los pacientes, hay algunos planteamientos políticos que quieren limitarla únicamente a las familias que están en riesgo de vulnerabilidad. Uh-huh. Si se aprueba, pues supondría un gran avance importante para aliviar el gasto de la dieta sin gluten. Aunque siempre eso insistimos, que se tiene que llegar a todos los pacientes independientemente de la situación económica. Uh-huh. Actualmente esta medida tiene que pasar por varias fases legislativas. Ahora mismo está en fase de enmiendas, ¿vale? Incluso pueden pasar meses, incluso años hasta que se apruebe. Entonces, bueno, pues nosotros, junto con el resto de asociaciones de celíacos de aquí de España, pues hemos instado a los grupos políticos, a la mesa parlamentaria, bueno, pues sobre todo pues a otra vez a que retomen esta propuesta. Y bueno, pues podamos ver o arrojar un poquito de luz sobre ella.
1: Porque estamos hablando de miles de personas afectadas. Ahora mismo no sé si hay una cifra aproximada de cuántas personas pueden ser celíacas en Castilla y León y también cuántas personas pueden estar infradiagnosticadas.
0: Claro, ese es el principal problema. Actualmente conocemos que la prevalencia actual de la enfermedad celíaca afecta al 1% de la población. Aquí en Castilla y León podría haber hasta 50.000 personas afectadas de esta patología. El problema es que no hay un registro epidemiológico que determine cuánta cantidad de celíacos, ya no solo en Castilla y León, sino a nivel nacional. Por eso también otra de las grandes reivindicaciones que hacemos es que tiene que existir ese registro. De hecho, nosotros ya lo hemos puesto en marcha aquí en Castilla y León, que es el registro de RECESTIL, que es el primer registro epidemiológico de personas celíacas en Castilla y León, y nos, sobre todo lo que queremos es, el objetivo es saber cuántos pacientes hay realmente, no solo hablar de esa prevalencia, analizar el perfil, la edad, la localización, también la situación. Uh-huh. Al final el objetivo es tener datos reales para poder crear ese mapa epidemiológico oficial y diseñar sobre todo mejores estrategias sanitarias. Al final es sentar un poco las bases para reclamar luego esas políticas públicas, para mejorar la atención sanitaria y sobre todo para dar visibilidad al colectivo. Uh-huh. Sin datos al final pues no existimos, somos un colectivo muy silencioso. Entonces, creemos que es fundamental este registro para que la Administración conozca la realidad de nuestro colectivo.
1: Ahora mismo, si yo soy celíaca, ¿cómo puedo acceder y registrarme en ese registro? Vaya.
0: Vale, pues nosotros le tenemos habilitado a través de nuestra página web, en www.acecale.org. Entonces, nada, tenemos una pestañita que va directamente y es un cuestionario muy sencillo donde, bueno, pues queda registrado realmente pues que si estás afectado de enfermedad celíaca, de sensibilidad al gluten no celíaca o de otra de las patologías también relacionadas con los cereales.
1: Noelia, comentabas que sois un colectivo muy silencioso, pero sois un colectivo que tenéis muchas iniciativas y muchas líneas de trabajo en marcha. Habéis dado un paso también hacia lo digital con una nueva aplicación. Un poco cuéntanos qué ofrece esa herramienta para los pacientes.
0: Sí, pues eso es. Desde Acecale, sobre todo, pues trabajamos precisamente en eso, en acompañar, en ayudar a las personas celíacas. Ofrecemos información, formación de apoyo cuando, sobre todo, están recién diagnosticados, que es el momento más complicado. Y contamos con herramientas pues muy útiles, desde listados de alimentos oficiales sin gluten para ayudar a identificar esos alimentos seguros, como la app que comentas, que hemos recientemente estrenado, que se llama Celíacos Til.

0: y es una aplicación pues pensada para facilitar el día a día de las personas celíacas. Se pueden consultar, aparte de todos los eventos que realizamos, talleres de cocina, los encuentros con los socios, pues también se puede mantener al día de todas las novedades, de las noticias de interés, de las alertas alimentarias, y también se puede acceder al buscador de los establecimientos colaboradores con nuestro proyecto de restauración sin gluten. Entonces ahí se pueden consultar todos los obradores, restaurantes, cafeterías que disponen de esos protocolos seguros para que las personas celíacas, bueno, pues puedan salir a comer de fuera de casa con seguridad. Actualmente ya contamos en esta red con más de 60 establecimientos en Castilla y León, con lo cual, bueno, pues la verdad que es una herramienta muy útil para el día a día.
1: Porque, bueno, lo comentabas, uno de los grandes retos es poder comer fuera de casa con seguridad.
0: Eso es. Para nosotros, bueno, pues es fundamental que ya un establecimiento pues cuente con unos protocolos específicos, que ya no solo se encargue de revisar esos ingredientes en los platos que sean seguros, sino que luego tenga pues eso, unas buenas prácticas y que todo el personal esté concienciado sobre la seguridad alimentaria.
1: Noelia, hablabas que bueno, que hay veces que esta enfermedad es una enfermedad, bueno, es una enfermedad de base genética que puede o bien afectar a más de un miembro de la familia, de repente, ¿no?, aparecer a una edad avanzada. Un poco, ¿cuál es el protocolo que ahora mismo existe para diagnosticar a una persona celíaca?
0: Sí, eso es. Pues nosotros decimos siempre que tiene que ser la conjunción de varias pruebas. Al final, si hay unos síntomas, claro, desde atención primaria, bueno, pues lo que suelen pedir es unas analíticas donde se miran unos anticuerpos específicos que son dependientes del gluten. Entonces, si esos anticuerpos son positivos, si esos síntomas están presentes, normalmente desde atención primaria se deriva a digestivo, a especializada, donde se suele realizar una biopsia intestinal. Y esta biopsia lo que mide es el grado de atrofia vellositaria que hay en el paciente, ¿vale? Por esa ingesta de gluten. Y al final también es muy importante, es decir, tiene que haber una mejoría tras eliminar el gluten de la dieta. Con lo cual, no basta solo con una persona con que esté diagnosticado con una genética positiva o porque tenga unos síntomas. Nosotros siempre bueno, insistimos mucho en ello, además con los profesionales sanitarios, que en este caso es la conjunción de todas estas pruebas y que cuando se tiene una cierta sospecha no se tiene que eliminar el gluten de la dieta, sino que hay que solicitar estas pruebas para que luego precisamente no aparezca un falso negativo.
1: Y luego también supongo que educar mucho, ¿no? Porque ¿qué implica, más allá pues de un malestar, un dolor, comer gluten, ¿no? ¿Qué hay detrás?
0: Claro, al final es eso, es decir, normalmente los síntomas son un poquito diferentes según la edad en que se manifieste. En el caso de los niños suelen siempre cursar con esos síntomas digestivos, se produce el fallo de Medro, los niños dejan de crecer, se estancan en unos percentiles, luego los vómitos, diarrea, náuseas. Al final todo eso origina una serie de carencias nutricionales y esas carencias dan lugar a otras complicaciones asociadas, ¿vale? Entonces es muy importante luego explicarles que tienen que hacer esa dieta estricta sin gluten, que todos los días esas miguitas de pan están dañando sus vellosidades intestinales y por eso pues tienen que cuidar muy bien de su alimentación. Y es una de las grandes reivindicaciones. Al final tiene que haber un seguimiento de la enfermedad. Es importante hacer esas revisiones periódicas para comprobar que se está haciendo la dieta correctamente y que el intestino se está recuperando. Por eso también es importante o es clave contar con apoyo nutricional, porque al final no es una dieta sencilla.
1: Noelia, una última pregunta. Con el Día Mundial de la Celiaquía y a la vuelta de la esquina, ¿cuáles son vuestras principales reivindicaciones y también qué es lo más urgente que debería hacerse para mejorar la vida de todas las personas celíacas?
0: Sí, pues a ver, desde el colectivo celíaco pedimos varias cosas y sobre todo siempre muy claras. El apoyo al diagnóstico más precoz, ¿vale? A día de hoy todavía sigue habiendo un retraso en ese diagnóstico de enfermedad celíaca. Muchas personas pasan muchos años con síntomas sin saber que son celíacas. Entonces, detectar antes la enfermedad es clave para sobre todo evitar esas complicaciones asociadas. Luego, un mayor seguimiento de la enfermedad, ¿vale? Al final, ese seguimiento no siempre está bien estructurado, no es igual en todos los pacientes. Muchas veces, tras el diagnóstico, el paciente queda un poco desatendido. Entonces también es una de nuestras reivindicaciones. También más formación para los profesionales sanitarios, que estén actualizados con ese protocolo. Luego mayor seguridad alimentaria con un etiquetado más claro, con leyes más estrictas también. Luego que se reconozca como lo que es una enfermedad crónica. Y luego, pues por supuesto, en cuanto a lo económico, pues a esas ayudas para poder acceder a esos alimentos sin gluten.
1: Pues Noelia, nos quedamos con todas esas reivindicaciones, que las escuchen los que las tienen que escuchar, y muchísimas gracias por atendernos.
0: Nada, muchísimas gracias a vosotros por darnos visibilidad.
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0: Viajamos ahora hasta Palencia, que en unos días se va a convertir en punto de encuentro para profesionales de la salud laboral de distintos puntos del país. Del 14 al 16 de mayo se va a celebrar el tercer Congreso Internacional de Enfermería del Trabajo, una cita que pone sobre la mesa algunos de los grandes retos actuales en este ámbito. Se va a hablar de salud mental en el trabajo, se va a hablar de innovación, de investigación y también de bienestar dentro de las organizaciones. Es un congreso que además va a combinar el intercambio científico con la parte más práctica a través de talleres, de mesas de debate y de experiencias profesionales. Para contárnoslo está con nosotros Ana Guerra Cuestas, la presidenta del Congreso y también la presidenta de la Asociación de Especialistas de Enfermería del Trabajo de Castilla y León. Ana, bienvenida, muy buenas tardes.
1: Hola Sonia, buenas tardes, gracias.
0: Nada, gracias a ti. En lo que comentábamos, hace dentro de unos días va a arrancar la tercera edición del Congreso Internacional de Enfermería en el Trabajo. Cuéntanos, para la gente que nos está escuchando, ¿no?, que muchas veces sí que se habla de enfermería, ¿no?, pero no en este ámbito tan concreto. ¿Qué importancia tiene vuestra presencia en lo que son los centros de trabajo, ¿no?
1: Pues mira, Sonia, la enfermería del trabajo es una de las especialidades de enfermería. Nosotros nos dedicamos al cuidado de las personas trabajadoras. Uh-huh. Es importante. En este momento hay en España, según el Instituto Nacional de Estadística, 22 millones y medio de trabajadores que pasan unas 8 horas al día trabajando. Entonces, cuidar de su salud en estos entornos de manera integral, que eso es lo que es nuestra misión, es importante y contribuye a que su salud sea mejor. No solo digo a que los riesgos del trabajo no provoquen daños, sino que encuentren bienestar en sus puestos de trabajo.
0: Un poco, ¿cuál es vuestra misión en el día a día en las empresas?
1: Pues nuestra misión es eso, velamos para que los riesgos que se encuentran presentes en sus puestos de trabajo no provoquen daños a su salud y que a su vez su condición de salud no suponga un riesgo añadido al trabajo que desempeñan. Uh-huh. Pero a la vez sí que nos ocupamos de que ellos se encuentren bien de forma integral, no solamente relacionado con los riesgos del puesto.
0: Uh-huh. Decíamos que Palencia va a coger el tercer Congreso Internacional de Enfermería de Trabajo esta semana. Habláis en vuestro lema de liderazgo, de ciencia, de compromiso. ¿Qué idea queréis transmitir?
1: Pues fuerza, Sonia, sobre todo fuerza, visibilización del papel clave que tiene la enfermería dentro del sistema sanitario y en concreto la enfermería del trabajo dentro de las organizaciones. La profesión es líder en el cuidado, es nuestra competencia propia que nos define y es un eje fundamental de la asistencia. Esto amparado en la evidencia científica y nuestro compromiso con el bienestar de las personas, pues promueve la organización de este tipo de congresos.
0: El programa es muy completo, hay mesas, hay talleres, hay también ponentes internacionales. Un poco, ¿qué dirías que va a marcar esta tercera edición?
1: Sin duda el bienestar corporativo. Es el tema estrella del congreso y va en línea con la última publicación que hemos lanzado desde la Asociación de Especialistas en Enfermería del Trabajo, que salió en octubre del 2025, el manual de bienestar corporativo. Muy presentes los EIR, la salud mental, la investigación, etcétera. Es muy variado, muy intenso y se tocan muchos temas muy necesarios en la consulta diaria.
0: Acabas de hablar de uno de los bloques claves que también está como muy de moda, la salud mental y en concreto la salud mental en el entorno laboral. ¿Qué papel juega aquí la enfermería del trabajo?
1: Pues fundamentalmente el papel clave de la enfermería, y además es estratégico, se basa en la confianza del trabajador que tiene en la enfermería. Nos ayuda a detectar precozmente los signos de problemas de estrés, ansiedad, burnout. Nos sirve para hacer educación para la salud, hacer prevención y promoción de su bienestar. Y también apoyamos, acompañamos en ese espacio cercano de confidencia cuando es necesario y canalizamos hacia vías de solución.
0: Ana, hoy por hoy, ¿qué peso tiene la salud mental en lo que es vuestro día a día de trabajo? No sé si más, menos que antes.
1: Pues mucho más. La verdad es que es muy frecuente que escuchemos a los trabajadores, no sé si la queja o el síntoma de un problema de salud que no tiene que ver con una dolencia física, sino que con la salud emocional. Los conflictos interpersonales, la violencia externa, el estilo de liderazgo, la comunicación saludable, todos estos factores influyen y mucho en la salud de las personas y el entorno laboral es un determinante clave en su salud.
0: A raíz de la pandemia habéis notado mayor peso de la salud, o sea, que cada vez hay más trabajadores que tienen problemas de salud mental.
1: Sí, y tal vez haya menos sensación de tabú y se exterioriza igual más. Hay mucha más demanda ahora que antes y muchos más problemas de salud mental que antes y hay un porcentaje importante, sobre todo, que afecta a profesionales sanitarios.
0: Tanto hombres como mujeres, entiendo, tanto personas que tienen a lo mejor un puesto con más responsabilidad que otras.
1: Fundamentalmente mujeres.
0: Mujeres.
1: Sí.
0: Y un poco, ¿qué problemas, ¿no? os plantean, ¿no?, estas trabajadoras?
1: Pues es verdad que yo lo que detecto, sobre todo lo que detectamos en la asociación, por lo que se comenta entre compañeros y los estudios que se van publicando, problemas de violencia interna, conflictos interpersonales, que afectan al desempeño del equipo. Entonces, también por eso uno de los talleres va hacia la recuperación de sus equipos que ya no funcionan, que ya no se coordinan. También es importante el papel de la organización, pero bueno, la enfermería del trabajo sí que puede contribuir a canalizar esos problemas de salud que se detectan.
0: En este foro también vais a hablar de innovación e incluso de inteligencia artificial aplicada a la salud laboral. Un poco cómo os está ayudando esa inteligencia artificial en el día a día y cómo está cambiando la profesión.
1: Pues es facilitadora, nos apoya, la tecnología puede apoyar y facilitar el trabajo de los sanitarios, nunca va a sustituir el juicio clínico, desde luego, pero sí que puede facilitar nuestro trabajo, sobre todo lo que es un poco más de tipo administrativo, diría yo, lo que es la creación de vídeos educativos, por ejemplo, de podcast, infografías incluso, el análisis de datos, sobre todo cuando hacemos vigilancia de la salud, se obtienen unos datos que hay que agrupar y anonimizar para analizar en esas condiciones de trabajo, cómo afectan a los grupos de expuestos. Entonces, ese análisis de datos, si lo intensificamos con la tecnología, pues es mucho más eficiente. Y en eso también vamos a intentar apoyar un poco estas ponencias en el Congreso.
0: Comentábamos que el Congreso tiene carácter internacional. ¿Qué aporta este intercambio de experiencias con otros países? Y un poco, ¿es muy diferente la salud laboral, el papel de la enfermera de salud laboral en España con respecto a otros países?
1: Pues a nosotros, como sociedad científica, nos aporta el ver en qué punto estamos. Es importante saber cómo nos encontramos como especialidad, que en España tiene la enfermería del trabajo tiene rango de especialidad en régimen de residencia y no en todos los países es así. Muchas veces son posgrados, máster, no tiene este carácter de especialidad de ciencias de la salud. En cambio, sí que las competencias suelen ser similares. Es decir, nosotros solemos tener una formación que otros países quieren copiar y en eso nos fijamos y apoyamos también como sociedad científica, pero nuestro reconocimiento o valoración aquí no es mejor. Es verdad que aquí tenemos demasiados techos. Lo que hacemos al compararnos con otros países siempre es intentar mejorar. Buscamos cómo han evolucionado allí, cómo asumen alguna competencia que hacen mejor, intentamos incorporarla aquí. Crear una red sólida de internacionalización a nivel científico profesional es súper interesante y sí que trabajamos con la Sociedad Argentina de Enfermería del Trabajo, la portuguesa, con la suiza, en Perú también tenemos contactos y esa es la idea, seguir creciendo.
0: Comentabas que aunque aquí, bueno, pues igual el reconocimiento es mayor que en otros países, todavía hay techos de cristal, ¿no? Por superar.
1: Sí,
0: ¿Cuáles
1: sí.
0: son esos techos a los que os tenéis que enfrentar?
1: Pues muchísimas veces vienen ocasionados por la limitación a la hora de asumir competencias para las que estamos sobradamente preparadas y que muchas veces no podemos terminar de asumir por limitaciones legales de normas que tienen más de 40 o 50 años. Date cuenta que ahora la enfermería, desde el año 2010 que entra al Plan Bolonia, es un grado universitario y como tal puede acceder al máximo grado académico, que es el doctorado. Y entonces, estas normas son anteriores, no están adaptadas a la legislación actual y eso muchas veces supone un techo a la hora de asumir puestos de responsabilidad, a la hora de asumir competencias más de gestión o más de dirección.
0: Comentabas que bueno, a raíz de que ya es un grado universitario, tenéis capacidad, una mayor capacidad de tomas de decisiones y ¿no? Y en determinados ámbitos ser responsables. ¿Qué queda, ¿no? Para que cambien esas normas de 40 años, ¿no? Que os están un poco cerrando todavía y limitando las puertas.
1: Pues queda romper muchos techos, pues con trabajo, pico pala. Siempre hay que ir aumentando nuestro campo de conocimientos con nuevas publicaciones, con nuevos estudios, aumentando el campo de conocimiento enfermero para que no tengamos que basarnos en conocimiento de otras profesiones para avanzar en nuestras competencias. Por ejemplo, trabajar conjuntamente para renovar esta legislación que quizás hoy ya está obsoleta, ir aportando mejoras a las normas que regulan nuestras competencias y la Ley de Ordenación de Profesiones Sanitarias que se ha abierto recientemente el periodo de consultas para su actualización. Ese trabajo conjunto de muchos profesionales que aportan su granito de arena sirve para ir avanzando, quizá demasiado lentamente en este crecimiento profesional.
0: Ana, para finalizar, ¿qué es lo que queréis que se lleven los asistentes después de participar en esta cita en Palencia?
1: En primer lugar, Sonia, nos gustaría que salieran con herramientas útiles y aplicables. Es decir, no solo teoría, que también, sino ideas concretas sobre cómo abordar nuevos retos que encontramos todos, cada uno en nuestras consultas cada día. Sería interesante también que llevaran una red profesional sólida, que hayan compartido experiencias y sobre todo generado contactos para presentes o futuras nuevas colaboraciones. Y para finalizar, una visión renovada, una ilusión renovada sobre el papel de la enfermería del trabajo, más estratégica, más visible y más alineada con los nuevos desafíos de los entornos de trabajo.
0: Pues Ana, con esos tres mensajes nos quedamos y ojalá que así sea. Muchísimas gracias por acompañarnos hoy en Vive con Salud.
1: Vale, muy bien, muchísimas gracias a ti, Sonia, por contar por interesarte por nuestro congreso y por la asociación.

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3: Ana, buenas tardes.
4: Buenas tardes.
3: Bueno, se veo ahí que estás en el asiento, que no sabes cómo ponerte.
4: No sé, porque si hay algo que es incómodo son las infecciones de orina.
3: Efectivamente, las infecciones de tracto urinario son muy incómodas.
4: De tracto urinario.
3: Itus para los amigos.
4: Entre itus. Etes. Vamos a tener que hacerte otro diccionario, Ana.
3: Venga, pues nada, no hay problema. Oye, hace mucho que no digo palabras, ¿eh? Voy a tener que renovarme otra vez.
4: Venga, pues atrévete.
3: En esta sencillito. Pues las infecciones de orina, ¿qué son? Colonizaciones de bacterias que vienen normalmente de tracto digestivo. Por eso son más frecuentes en mujeres, porque uh-huh. tenemos más cercanía entre el tracto digestivo y el tracto urinario. Uh-huh. Y además nuestra uretra, que es el conducto que comunica la vejiga con el exterior, es mucho más cortito. En el pene es mucho más largo. Entonces, es más frecuente en mujeres, pero ojo, que suelen ser más graves en hombres.
4: Más frecuentes en mujeres y más graves.
3: Más graves en hombres. Porque sí, porque en hombres suele subir más al riñón. O sea, suele ir más arriba, ¿vale? Suele llegar más al riñón.
4: Vale.
3: Y pues, factores de riesgo. Pues obviamente, si tenemos una sonda, tenemos más posibilidades uh-huh. de tener esas infecciones. Si tenemos problemas de suelo pélvico, también tenemos más facilidades. Si tenemos esa vejiga que está mal posicionada por un problema del parto, cosas de ese tipo, es más fácil que tengamos infecciones y más fácil que estas infecciones sean lo que se llaman infecciones de repetición.
4: Infecciones de repetición, es decir, una tras otra.
3: Sí, o ya no una tras otra, sino que es que todos los años tengo infecciones en verano o en primavera. Suelen ser además bastante más frecuentes.
4: Son más frecuentes en
3: primavera o verano. Por varios motivos. Lo primero, porque empezamos a sudar más. Entonces, al sudar más, esa zona tiene más humedad y entonces favorece la aparición. Ya no solo sudar más, si hablamos de verano, estamos con el bañador mojado. Uh-huh. Entonces, es importante esa correcta higiene de la zona íntima y el mantenerla bien seca. Obviamente también si tenemos un problema de incontinencia urinaria, por ejemplo, en las personas mayores es mucho más frecuente que tengan infecciones de orina, porque además, claro, no se cambian el pañal cada vez
4: constantemente,
3: sino que se cambian cada X tiempo. Entonces es más frecuente esas infecciones de orina. También en verano, primavera-verano son más frecuentes porque solemos estar más deshidratados, no bebemos suficiente agua, no nos damos abasto.
4: No nos tomamos las sales, ¿no?
3: Las sales las vamos a dejar aparcadas. No tomamos suficiente agua, ¿no? Tenemos la pérdida por sudor, por el calor y tal, pero no llegamos muchas veces a tomar suficiente agua. Eso hace que retengamos orina porque el cuerpo antes de deshidratarse lo que hace es tener una política de retención. Y entonces, al permanecer más tiempo la orina en la vejiga, pues es más fácil que esas bacterias colonicen la uretra y colonicen la vejiga, ¿vale? Uh-huh. Que es lo que normalmente se coloniza. ¿Qué más? ¿Qué síntomas?
4: Pues, bueno, los síntomas están muy claros, ¿no?
3: Sí. Hombres del mundo, que la mayoría no habéis tenido esos síntomas. Ahora os los decimos. Pues la sensación de no poder estar quieta en el asiento.
4: Como estoy yo hoy.
3: Es de me muevo para un lado, me muevo para el otro. Escozor, ardor al orinar. Sensación, querer ir a hacer pis y no poder ir.
4: O ir al baño
3: muchas veces. O querer ir a hacer pis y no poder.
4: No,
3: ¿vale? Que no salga nada, que no haya nada que salir, por así decirlo. En ancianos, que hemos hablado antes del tema de incontinencia, porque es más frecuente en ancianos, aunque también hay gente joven con incontinencia, pero es muy frecuente que las infecciones de orina debuten con caídas. se desorientan, es por una deshidratación, entonces se desorientan y hay caídas o hay delirios. O sea, cuando una persona, que además, claro, son más difíciles de detectar, es una persona pues muchas veces que ya tiene una patología previa de una demencia o algo de ese tipo, entonces de repente hay una agitación que no sabes por qué, hay una caída que no sabes por qué, y yo solo he aprendido en la residencia con la que trabajo, que había un médico que siempre decía, hazle una tira a las auxiliares. Entonces les hacían la tira de orina y salía positivo.
4: Y salía infección.
3: Salía infección de orina.
4: Qué curioso.
3: Sí, sí, sí. Entonces, para prevenir las infecciones de orina, ¿qué podemos hacer?
4: Beber agua.
3: Beber agua, efectivamente. Tanto antes como durante el tratamiento o cuando estamos con infección de orina. Cuanto más orinemos, cuanto más vayamos, más vamos a... O sea, es un efecto arrastre de esas bacterias, ¿vale? Es un efecto arrastre.
4: Yo he oído, Ana, ahora que lo comentas, bueno, hay que beber, pero, por ejemplo, infusiones, ¿no? Como la manzanilla.
3: A ver, es que la manzanilla es antiséptica. Hay otras infusiones que son más antisépticas de vías urinarias, ¿vale? Por ejemplo, las infusiones con arándanos, por ejemplo, o el arándano mismo, pero bueno, eso hablaremos después. Sí que hay esas infusiones que todo lo que nos aumente la diuresis, la infusión no deja de ser agua. Entonces, todo lo que sea tomar agua, pero además si lleva algún principio activo de esa planta medicinal, tiene algún principio activo que es antiséptico de vías urinarias, pues además nos va a ayudar más. O también, pues si son un poquito diuréticas, como el ortosifón, o también nos pueden ayudar a que vamos a orinar más, entonces vamos a limpiar un poquito más, pero un poquito más, ¿vale? O sea, vale. Entonces, eso sí, pero más que nada por eso, por el contenido en agua, o sea, porque te estás forzando a beber más agua.
4: Beber, a hidratarte y a expulsar y a limpiar,
3: sí,
4: ¿no?
3: Eso es. Importante también no aguantar la orina. Estamos acostumbradas, pues además también eso, en verano sales más, entonces estás más fuera de casa y pues no, es que ahora no tengo un servicio aquí, ¿no? O, bueno, pues eso también favorece el no ir al baño cuando se necesita, también favorece. Tenemos que evitar la humedad en la zona, como ya hemos comentado, utilizar ropa que sea transpirable. Si utilizamos compresas, cambiarnos la compresa con regularidad para que no se macere esa zona. También evitar alteraciones de la microbiota. Muchas veces el uso de antibióticos para otra cosa nos altera la microbiota. Entonces nos altera la microbiota. No tanto, sí que es cierto que con el antibiótico suele dar más problemas de candidiasis vaginales o de candidiasis orales, pero podemos alterar esa microbiota y ser más proclives
4: a una infección
3: urinaria posterior. Y bueno, pues podemos utilizar también complementos nutricionales para evitar esas infecciones de repetición, que se pueden utilizar incluso en el tratamiento.
4: Durante el tratamiento
3: o como tratamiento antes de tener un diagnóstico, de decir, mira, a mí ya me escuece, pero en la farmacia no te podemos dar un antibiótico. Uh-huh. Esa tira de orina es la que va a decir la infección que tienes y el microorganismo más probable.
4: Y el antibiótico.
3: Y entonces, por tanto, el médico pauta el antibiótico. Uh-huh. Pero sí que es cierto que hay complementos nutricionales que están compuestos por probióticos para favorecer esa repoblación de la flora microbiana. Están compuestos también por arándano rojo, por protoantocianidinas.
4: Aquí está la palabra.
3: Llamadas en el...
4: estado buscando.
3: Llamados coloquialmente PACs, protoantocianidinas. Entonces esas protoantocianidinas, me dirás, pues yo como mucho arándano. Es que, o sea, tendrías que tomar una cantidad ingente de arándano y además para llegar a la cantidad realmente eficaz de estas protoantocianidinas.
4: No compensa, no te pones malo por indigestión.
3: Es. Y además estas protoantocianidinas se obtienen del arándano americano, que es mucho más rico en esas protoantocianidinas. Y estos preparados también tienen demanosa, que lo que hace es evitar que las bacterias se agarren a las paredes de la vejiga y se agarren a las paredes de la uretra. Y también tienen, ahora se están formando formulando también con N-acetilcisteína, que nos sonará de los catarros, porque nos ayuda a fluidificar el moco. Bueno, pues lo que hace es, hay bacterias que forman un biofil, o sea, se protegen como con, entre ellas, una, forman como un moco y demás, y la N-acetilcisteína ayuda a retirar este moco para que si tomamos antibiótico o si estamos tomando otro complemento, pues...
4: Para que entre, ¿no?
3: Eso es, para que... Entonces, estos tratamientos se pueden utilizar muchas veces como complemento al antibiótico. Y también ahora quería hacer un pequeño inciso de que ya hay en las farmacias, se pueden conseguir test de autodiagnóstico de infección de orina.
4: ¿Sí?
3: Entonces no necesitan prescripción, que antes necesitaban prescripción, ahora ya no la necesitan. Entonces tú te puedes hacer la tira de orina, saber si tienes infección de orina y con eso sí que tienes que llamar al médico y decirle, oye, me he hecho una tira de orina o en la farmacia me han dado el kit de, para la detección de orina, me he hecho la tira y me sale positivo. Y como ahora mismo estamos en el mundo de las telecomunicaciones, te pueden poner en receta electrónica el tratamiento adecuado porque están viendo tu historia clínica.
4: Están viendo lo que eso tienes, el antibiótico que te tienen que dar.
3: Entonces, o quizá te digan, pues no, mira, pues vente al centro de salud y te hacemos una tira más amplia para ya ver todo el antibiótico.
4: Sí, pero bueno, que como para descartar, ¿no? Es
3: eso
4: como
3: es,
4: el primer paso para decir, ¿me aguanto
3: o directamente
4: tengo que ir,
3: a
4: tomar antibiótico?
3: Tengo que ir. ¿Vale?
4: Pues Ana, anotado, muchísimas gracias.
3: Gracias a vosotros, nos vemos el lunes que viene.
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0: Y es el turno ya de Miguel Ángel Sanz, el creador del espacio gastronómico Cocino Divino. Muy buenas tardes, Miguel Ángel.
1: Hola, buenas tardes a todos.
0: Bueno, qué sorpresa nos traes hoy.
1: Vamos a hablar de la nectarina. Pues mira, la nectarina, por ahora, plena temporada, estamos ahora porque es de mayo a septiembre normalmente y demás. Aquí en España sí que se produce bastante la nectarina, en Murcia sobre todo, Aragón, Comunidad Valenciana, bueno, en muchos otros sitios. Y la nectarina, ¿qué nos aporta? Pues, como todas las frutas, muy alta en contenido de agua, con lo cual eso nos, para empezar, nos hidrata en verano, que es algo que nos viene muy bien, ¿no?
0: Sí, no, es que ahora es como que apetece, ¿no? Ya con el calor tomar fruta.
1: Exactamente. Y hidratarse no es solo beber agua, es decir, es consumir alimentos que tengan un alto contenido en agua, como pueden ser las frutas y como pueden ser las verduras, ¿no? Entonces eso nos ayuda también a tal. Es rica en vitaminas, bastante, vitamina C, vitaminas B, del grupo B, sobre todo B6, B3, B2, B1, minerales, el fósforo, el magnesio, el potasio, todo esto, el sodio. Nos va fenomenal para nuestros músculos, es decir, para que no se nos queden ahí, que nos den luego tirones en los músculos y estas cosas, a veces cuando estamos más tiempo sentados y demás. Selenio, yodo, zinc también, que nos ayudan un poco el funcionamiento un poco general. En cuanto a beneficios, ¿qué podemos hablar un poco de la nectarina? De todo esto que sacamos, pues mira, bueno, por supuesto tiene muy bajo aporte calórico porque, como hemos dicho, contiene mucha agua. Y luego, cositas en las que nos ayuda, pues la nectarina ayuda a mejorar un poco la digestión, porque tiene un efecto colerético también, que ayuda un poco a digerir un poco las grasas, y en ese sentido también combate parcialmente el estreñimiento para la gente que tenga problemas de estreñimiento y demás. Tiene carotenos también, lo cual nos viene bien también para el pelo, para las uñas y para la vista, por supuesto. Y luego también pues son frutas que, por los minerales que tienen, pues nos ayudan también con el tema un poco nuestro funcionamiento cardiovascular, a prevenir enfermedades en ese sentido un poco del corazón, mejoran un poco también nuestro sistema nervioso, lo que decíamos, el muscular, incluso ayuda, dicen que ayuda a prevenir problemas de próstata. Bueno, en fin, que tiene, como veis, bastantes posibilidades a nivel tal, igual que, bueno, pues algunos de sus primos, como pueden ser los melocotones, etcétera, etcétera, ¿no?
0: Es lo que te iba a preguntar, o sea, hemos hablado del níspero, de la nectarina, nos falta el melocotón, Miguel Ángel.
1: Sí, sí, sí, no hemos hablado del melocotón nunca.
0: Pues yo creo que ahora me pillas.
1: A lo mejor no hemos hablado del melocotón, sí. Las principales diferencias entre melocotones y nectarinas a nivel nutrición son parecidas, lo único que, bueno, el sabor sí que es verdad que es diferente, pues ya otro día hablamos del melocotón, si te parece, ¿vale?
0: Vale, nos quedan dos minutos, Miguel Ángel, ¿cómo nos tomamos estas nectarinas?
1: Bueno, pues la nectarina, igual que todas las frutas, nos da, como siempre decimos, preferiblemente consumirla en crudo, en fresca, porque es cuando nuestro cuerpo va a asumir. Lo hemos explicado otras veces. Una cosa es los minerales, vitaminas, hierros y demás que tenga un producto, y otra cosa es la capacidad de nuestro cuerpo para poder asimilar esas. Entonces, dependiendo de cómo lo tomemos, asimilamos más o menos las frutas, pues en crudo tal. Por otro lado, la nectarina, la verdad que es una fruta buenísima para postres, porque como es que carnosa en ese sentido, nos va muy bien, tal. Por ejemplo, para hacer una mermelada, una confitura de nectarinas, perfecta. Ahí, en la misma cantidad de nectarina que de azúcar, y ponerlo tranquilamente, que se vaya trocitos, que se vaya a dar hasta que tenemos la. Bizcochos, en otro tipo de, en los mousse, por ejemplo, tal, es decir, podemos darle un sabor tal. Importante de la nectarina, la piel, lavarla y nos la comemos, porque ahí la piel tiene bastantes también propiedades, también bastantes vitaminas, tal, con lo cual, si la ponemos para hacer una tarta, si la ponemos para hacer una tarta de manzana, por ejemplo, y encima ponemos nectarinas o una tarta de nectarinas, tal, la lavamos bien y la vamos cortando en rodajitas con la piel encima de una masa de hojaldre, por ejemplo, al horno durante 20 minutitos y tenemos, por ejemplo, una tarta fácil de nectarinas al momento.
0: Pues muchísimas gracias, Miguel Ángel. Nos escuchamos el próximo lunes. Un saludo.
1: Adiós.
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0: Pues hasta aquí nuestro programa de hoy. Nos escuchamos el próximo lunes aquí en Vive Radio. Ya saben que nos pueden escribir a nuestro correo electrónico a viveconsalud@viveradio.es o al WhatsApp de la radio, el 626-326-246.
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0: Cuídense, quiéranse, nos vemos. Chao, chao.
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6: Hola, ¿qué tal? Muy buenas tardes, bienvenidos, bienvenidas a Vive Castilla y León. Una en punto de la tarde, es lunes, es 11 de mayo de este año 2026. Hoy, como cada día, les vamos a acompañar hasta las 3. Dos horas tenemos por delante para contarles todo lo que está pasando y todo lo que va a ocurrir hoy en la comunidad. 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La semana comienza con tiempo irregular en Castilla y León, misma tónica, misma dinámica que nos ha acompañado durante todo el fin de semana, con lluvias y precipitaciones repartidas por toda la comunidad, más pronunciadas en la zona oeste, provincias de Zamora, de Salamanca, también en zonas de Ávila y de León, aunque, como decimos, las lluvias, las tormentas van a ser protagonistas a lo largo de todo el día en la comunidad. En muchas zonas, eso sí, van a ser chubascos dispersos. Mañana va a continuar también este comportamiento en Castilla y León y se espera que a partir del miércoles las lluvias desaparezcan para dar paso a jornadas más despejadas en el conjunto de la comunidad. Tenemos que hablar de muchas cuestiones hasta las 3. Durante los próximos minutos vamos a abordar el Congreso Nacional sobre el SIDA y las infecciones de transmisión sexual que se está celebrando en Valladolid. Ha comenzado hoy y va a continuar también mañana, un evento importante. Hemos quedado con una de las organizadoras. También comienza este lunes la segunda semana del proceso de adjudicación de plazas MIR 2026. Vamos a actualizar las cifras de Castilla y León y hemos quedado precisamente con la mejor nota de la comunidad. Mejor nota de Castilla y León y sexta mejor nota de todo el país. Ahí es nada, hemos quedado con ella para que nos cuente qué especialidad ha elegido y dónde va a estudiar. Ya les podemos adelantar que se queda aquí, se queda en Castilla y León, algo que lógicamente celebramos. A partir de las 2 de la tarde, todas las noticias, toda la información de este lunes 11 de mayo, también muy pendientes a lo que ha ido ocurriendo a lo largo del fin de semana. Ayer, jornada de domingo, ni siquiera la lluvia consiguió paralizar diferentes movilizaciones, concentraciones que se celebraron en Salamanca y en Aranda de Duero para protestar por las condiciones y las conexiones conexiones ferroviarias aquí en Castilla y León. En los últimos meses han desaparecido varias conexiones en la comunidad y el servicio, que lógicamente sigue presente, en muchos casos se está deteriorando. Vamos a hablar de ello aquí en Vive Castilla y León. También de deporte está preparado Diego Rivera para contarnos todo lo que ha dado de sí el fin de semana respecto a la jornada deportiva para los equipos de la comunidad. Pasan casi 4 minutos de la una y hasta las 3, ya lo saben, les acompañamos aquí en Vive Castilla y León. Vamos con todo ello.

0: 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Lucía Roales, ¿cómo estás? Muy buenas tardes.
1: Muy buenas tardes.
0: Vamos a empezar hablando, si te parece, en el programa de hoy de una cuestión importante. Enseguida nos vas a aportar unos datos que así lo demuestran. Y vamos a hablar de un congreso que se está celebrando hoy y mañana aquí en la comunidad, concretamente en Valladolid. Me estoy refiriendo a la 22ª edición del Congreso Nacional sobre el SIDA y las ITS, las infecciones de transmisión sexual. Congreso 6SIDA 2026, así se llama este evento que ha elegido como lema para este año 2026, VIH y más, salud, equidad y sexualidad. Pretenden con este mensaje transmitir que la respuesta al VIH va mucho más allá del control del virus, abarcando la salud integral de las personas, la equidad en la atención sanitaria y una vivencia de la sexualidad plena y libre de prejuicios. El VIH, el SIDA, es una cuestión que se trataba mucho años atrás. Seguramente a todos nuestros oyentes les vengan a la cabeza aquellas noticias relacionadas con esta cuestión, década de los 80, de los 90, un problema muy presente en las calles de nuestro país. Es verdad que parece que se habla menos de ello a día de hoy, pero los datos, precisamente, Lucía, aportan una realidad muy diferente, ¿verdad?
1: Tal y como destacan desde la organización del Congreso, este va a ser un foro clave para avanzar hacia una respuesta integral frente al VIH en España. En 2024, en nuestro país se registraron 3.340 nuevos diagnósticos y uno de los principales desafíos continúa siendo precisamente el diagnóstico tardío, que afecta a aproximadamente la mitad de los casos. En Castilla y León se notificaron en 2024 90 nuevos casos con un patrón similar al nacional y predominio de transmisión en hombres que mantienen relaciones sexuales con hombres. Vamos a hablar de todos estos asuntos con Nuria Espinosa. Ella es la copresidenta de este congreso y ya nos está escuchando. Nuria, ¿qué tal? Muy buenas tardes.
0: Hola, Nuria, muy buenas.
2: Hola, buenas tardes.
1: Estamos hablando de este congreso que se está celebrando, en este caso, en Valladolid. El lema de este congreso es VIH y más, salud, equidad y sexualidad. ¿Por qué es tan importante unir estos tres conceptos en esta edición, Nuria?
2: Bueno, hemos pensado que era el título más apropiado porque era el que más se adecuaba a los objetivos del Congreso, que era divulgar la investigación y los últimos estudios, ya no solo en materia de cómo clínicamente la relevancia que pueda tener, ¿no?, el atender a personas que viven con VIH, sino desde un punto de vista del autocuidado, de la salud sexual, de la calidad de vida y del respeto por la diversidad y evitar el estigma.
1: Fantástico. ¿Qué factores sociales, Nuria, siguen condicionando hoy la vida de las personas con VIH?
2: El estigma, como hemos comentado, es uno de ellos. Sí. El hecho del rechazo que pueda causar a nivel social el diagnóstico de VIH por miedo, por desconocimiento, fundamentalmente por desconocer que es una enfermedad que con el tratamiento adecuado es intransmisible y que cualquier persona puede llevar una calidad de vida normal. Y obviamente ya el ritmo de vida, las dificultades económicas, la dificultad para mantenerse hace que no tengamos el mismo tiempo para el autocuidado, para poder estar pendientes de nuestra salud y obviamente entre ellas nuestra salud sexual.
1: Estamos hablando de este estigma como uno de los grandes problemas pendientes, que a su vez es algo sobre lo que parece que no dejamos de hablar, ¿no? ¿La sociedad española sigue teniendo una visión desactualizada del VIH?
2: Yo creo que ha mejorado mucho. Por ser positivos, tenemos que decir que igual que antes se asociaba el diagnóstico de VIH a prácticamente una sentencia a muerte, hablo de los años 80, 90, donde el pronóstico de la enfermedad era otro, yo creo que el acceso a la información también nos ha permitido que la sociedad en general esté informada en términos generales, el que esto es una enfermedad, una infección controlable, que realmente las personas pueden hacer una vida completamente normal accediendo a tratamientos eficaces y seguros, y no tenemos la misma visión, pero todavía existen muchos puntos ciegos en los que probablemente hay que incidir, incluso dentro del propio sistema sanitario. No todos los profesionales están igual de informados de lo que puede ser una infección crónica por el VIH hoy en día, y lo que tenemos es que informar para hacer visible algo que realmente no deberíamos temer o no deberíamos rechazar.
0: ¿Cuál diría, Nuria, que es ahora mismo el principal reto en España, en nuestro país, en la lucha contra el VIH?
2: Pues probablemente hay que hacerlo visible, normalizarlo, no ocultarlo, no cuestionarlo, quiero decir, hablar de manera natural, como estáis haciendo vosotros, ¿no? El poder divulgar entre la población realmente en qué consiste, porque probablemente eso nos permita que la gente tenga una visión mucho más amable y de lo que es la salud sexual, y que además eso incite al no tener miedo o vergüenza a la hora de hacerse test diagnósticos que están tan accesibles como puede ser pedir un test de VIH en una farmacia. Cualquier persona que tenga relaciones sexuales debería haberse por lo menos testado alguna vez en la vida, y porque es una forma más de autocuidado, igual que nos hacemos otras pruebas o una analítica en nuestro centro de salud, el simplemente estar pendiente de nuestra salud sexual. Y yo creo que eso facilita mucho el que no tengamos las tasas tan altas que hay hoy en día de diagnóstico tardío, de gente que cuando se hace la prueba por primera vez ya tiene una complicación asociada porque ha transcurrido mucho tiempo desde el diagnóstico y pues el deterioro del sistema inmune ya le ha jugado una mala pasada.
0: Se habla mucho, Nuria, de ese diagnóstico tardío que acaba de mencionar. ¿Qué consecuencias tiene llegar tarde al diagnóstico, tanto para la persona como para la salud pública?
2: Pues bueno, son dos fundamentales, ¿no? La primera es el hecho, el VIH, el efecto principal es que va deteriorando progresivamente el sistema inmune de las personas. No tienes por qué tener síntomas al inicio, por eso tampoco nadie siente la urgencia de tener que pedirse prueba o tener que acudir al médico. Solamente en un 50% de los casos cuando entra el virus hay síntomas. Pero luego progresivamente, de media, al torno de los 10 años, el sistema inmune está tan deteriorado que infecciones o enfermedades que en condiciones normales con un sistema inmune competente no causarían daño en una persona con un sistema deteriorado, pues puede complicar bastante, puede ser neumonía, tuberculosis, infecciones del sistema nervioso central, algo que no ocurriría si ese sistema inmune no se hubiera deteriorado, eso por un lado. Y obviamente al tratarse de una enfermedad transmisible, el desconocer el diagnóstico no te pone solamente en riesgo a ti, sino a todas las personas con las que tú mantengas relaciones sexuales y personas con las que tengas una intimidad.
1: Nuria, queremos hacerte un par de preguntas sobre la profilaxis preexposición, pero primero de todo cuéntanos qué es.
2: Pues mira, la profilaxis preexposición es una medida preventiva que consiste en un tratamiento oral diario con una sola pastilla que mantiene unos niveles estables en sangre de un fármaco antirretroviral en una dosis menor de la que se utiliza habitualmente como tratamiento y que utilizándolo antes de mantener relaciones sexuales evitas que puedas contraer el VIH.
1: ¿Y existen barreras a la hora de acceder a esta profilaxis?
2: Sí que existen barreras. Yo creo que mucha gente desconoce que esta medida preventiva existe. Uh-huh. Quizás hay colectivos que sí que tienen más información, pero obviamente su dispensación está ahora mismo accesible, pero es a nivel hospitalario, con lo cual muchas veces hay que demandarla al médico de primaria o a través de ONGs. También se puede acceder a ella. Pero todavía el hecho de que tengamos la idea de que solamente unas personas puedan estar en riesgo y no entender que realmente el mantener relaciones sexuales o haber tenido previamente una ITS o tener múltiples parejas no te pone la necesidad o no, hay gente que no siente la necesidad de demandarla, pero yo creo que la accesibilidad hoy en día en España es cada vez mayor, aunque todavía hay muchas personas que no se consideran en riesgo.
1: ¿Consideráis que existe un riesgo de relajación en la prevención entre la población a lo mejor más joven porque tienen esa o pueden tener esa percepción de que el VIH ya no es tan grave?
2: Claro, pues probablemente como decíamos antes, ¿no? Como el pronóstico ha cambiado tanto, se considera una enfermedad que es controlable, que como tantas enfermedades controlables existen hoy en día, quizás no se le tiene el respeto, digamos, al que se le pudiera tener, pero también son otros factores los que puedan influir, ¿no? Yo creo que el que no recuerda lo que fue el VIH en los 80, quizás pues no va a tenerle el miedo a contraer o el miedo a la progresión de la infección, pero también la facilidad para acceder, ¿no? A aplicaciones de cita, a encuentros, la facilidad para tener varias parejas sexuales, es algo social que va más allá del respeto, ¿no?, que se le tenga a las infecciones de transmisión sexual, eso, y que ha decaído notablemente el uso del preservativo en los últimos años, que también ha hecho que haya un repunte, ¿no? Y la PrEP previene el VIH, pero no previene la sífilis, las infecciones por clamidia, claro, por gonococo. Y claro, todo eso va ligado, es la misma vía de transmisión y el hecho que podamos prevenir el VIH no significa que no debamos estar pendiente también de otras ITS.
0: Ha mencionado esas aplicaciones de citas, hablamos también de Internet, las redes sociales. ¿Qué papel juegan todos estos elementos, todas estas aplicaciones en la información o en la desinformación sobre la salud sexual hoy en día?
2: Es verdad que no están diseñadas para informar ni para divulgar mensajes, ¿no? a la población, pero probablemente, pues yo creo que es una oportunidad también para que el mensaje del autocuidado, de la salud sexual, llegue a casi todos los usuarios, ¿no? De estas redes, ¿no? Yo creo que esto es inevitable, esto va a seguir y no tenemos tampoco que oponernos ni que verlo como algo negativo, pero sí probablemente incidir en que ese mensaje llegue a la máxima población posible y sobre todo que hay que cuidar de la salud sexual. Yo creo que estas plataformas probablemente también podrían ayudarnos a que ese mensaje se difunda a toda esa población diana, ¿no? Que probablemente es la que más en riesgo está de exposición.
0: Hablaba antes de esos datos, esas cifras que van en aumento. Estábamos repasando también algunas noticias de los últimos días, las últimas semanas, precisamente van en esa misma línea, ¿no? Un aumento, una multiplicación en algunos casos de esas enfermedades relacionadas con la transmisión sexual. No sé si les preocupa especialmente este aumento que se está produciendo en los últimos tiempos.
2: Sí, claro, preocupa. También es verdad que se diagnostica mucho más, que tenemos técnicas microbiológicas que nos permiten un diagnóstico mucho más rápido, ¿no? Del que teníamos hace años. Pero claro que nos preocupa, sobre todo porque en el caso de ciertas son enfermedades transmisibles, en el momento que no se traten, se diagnostiquen y se traten precozmente, pues se pueden extender y aumentar el número de casos. Y luego, por otro lado, son enfermedades que con un tratamiento correcto, precoz, pueden ser banales, que no tienen un mal pronóstico, pero en casos como el de la mujer puede también llevar a la infertilidad si no se tratan precozmente o tener consecuencias más graves. O cuando ocurren en el embarazo, ¿no? Pueden tener consecuencias peores, ¿no?

0: enfoque tan amplio?
1: Pues precisamente porque nosotros somos una sociedad que se dedica al VIH, pero que es multidisciplinar, ¿no? Es un enfoque ya no solamente de lo que puede ser el seguimiento y el manejo de la infección por el VIH en consultas médicas, sino también desde el punto de vista de enfermería, del papel de atención primaria en el diagnóstico precoz, de asociaciones de pacientes, centros comunitarios, ONGs, salud mental, porque nuestro objetivo principal es incidir en las herramientas necesarias para conseguir que las personas con VIH puedan vivir con una calidad de vida sin estigma y respetando la diversidad y poniendo el foco también en poblaciones minoritarias menos representadas quizás en otros congresos.
0: ¿Las administraciones públicas están destinando suficientes recursos a la prevención y a la educación sexual, Nuria?
1: No nos podemos quejar, es verdad que ha ido aumentando porque el problema está encima de la mesa, tampoco han mirado para otro lado, pero obviamente sigue siendo necesario todavía más esfuerzo para que no se mire para otro lado, teniendo en cuenta que a nivel internacional el ambiente quizás es mucho más complejo y hay que estar al pie del cañón para seguir poniendo el foco en la importancia de este tema y cómo afecta, nos afecta como sociedad, ¿no? A todos.
2: Dejando a un lado las administraciones y poniendo el foco, Nuria, en los avances que se han producido recientemente, no sé cuáles les generan más esperanzas, si las vacunas, las terapias de larga duración, la investigación que se está dando para alcanzar esa cura definitiva. ¿En qué punto nos encontramos ahora mismo?
1: Pues yo creo que es un punto esperanzador. Es verdad que como decía antes, ¿no? La investigación depende mucho de muchas inversiones, de muchas políticas sanitarias que quizás en el ambiente político internacional que vivimos hoy en día pues hace que se compliquen, ¿no? Las inversiones, pero sí que hay que decir que tanto a nivel de vacunas terapéuticas, el tratamiento con inmunoterapia, con anticuerpos monoclonales, que lo que intentan es eliminar el virus que queda en estado latente, más allá de mantener una carga viral indetectable, poder vivir sin un tratamiento oral diario. Y luego, por otro lado, aparte de las estrategias de curación funcional, que bueno, son esperanzadoras, pero todavía le falta desarrollo, tenemos pues nuevas formulaciones de tratamiento que van más allá de un comprimido al día, ¿no? Pueden administrarse inyecciones cada 2 meses, que eso está disponible hoy en día. Pueden, en el futuro vendrán formulaciones de fármacos subcutáneos cada 6 meses. Con utilizarlo 2 veces al año, pues mantendremos un virus controlado. Y otro de un comprimido semanal, quiero decir que en ese aspecto hay bastante avance y bastante esperanzadores.
2: Pues es muy importante y nos quedamos con esa reflexión. Nuria, estábamos fijándonos en las actividades, la programación que engloba este congreso y no solo forman parte de él sanitarios, también ONGs, activismo comunitario. Esa colaboración sigue siendo fundamental, ¿verdad?
1: Claro, es muy importante porque es verdad que muchas veces cuando tú estás al otro lado de la mesa y te puedes utilizar toda tu empatía, tener conversaciones y un vínculo muy fuerte con el paciente, pero la visión que te van a dar las asociaciones de pacientes, los centros comunitarios, es fundamental para tomarle el pulso a qué es lo que el paciente necesita, ¿no? Y ahí los clínicos tenemos que estar muy al día y colaborar y trabajar conjuntamente para que no perdamos de vista los intereses de los pacientes, que al fin y al cabo es fundamental.
0: La salud mental de las personas que viven con VIH, Nuria, ¿sigue siendo una asignatura pendiente? ¿Está evolucionando de forma adecuada? ¿En qué punto se encuentra?
1: Bueno, yo creo que la salud mental en cualquier persona que viva con VIH es mucho más compleja y tiene muchos más obstáculos, ¿no? A la hora de poder desarrollarse normalmente que en población general. Si ya en población general estamos viendo, ¿no?, que la salud mental se está poniendo cada vez más veces sobre la mesa por el problema que supone una persona que vive con estigma, que pueda sentir miedo, rechazo en muchas ocasiones en determinados entornos, que pueda ser discriminado por el hecho de ser VIH, hay que tenerlo mucho más en cuenta que en población general, ¿no?
0: Después de décadas de lucha contra el SIDA, Nuria, comentabas antes que se había avanzado, ¿no? ¿Hacia dónde nos encaminamos?
1: Pues yo creo que las herramientas de divulgación que tenemos hoy en día, yo creo que son espectaculares. Yo creo que probablemente poco a poco vayamos normalizando, hablando con naturalidad de lo que es la infección por el VIH, transmitiendo cada vez más información y sobre todo incidiendo en que cuidarse implica también cuidar tu salud sexual en todos los aspectos. Y eso significa, pues, pedirse

0: pruebas de vez en cuando, hacerse chequeos médicos, incluyendo también pruebas para infecciones de transmisión sexual, y quizás naturalizar un poco esta infección y con las medidas de prevención, los avances en curación, pues que ojalá algún día, ¿no? Y eso ya quizás es más un deseo subjetivo, podamos acabar con la epidemia.
1: Un último mensaje, Nuria, para la gente que nos esté escuchando, la población en general, también esos jóvenes, ¿no?, que en muchos casos son los que menos cuidado tienen o que no le dan la importancia suficiente a este asunto. Un mensaje para toda esa gente, ¿cuál sería? ¿Qué le gustaría que destacaran de este congreso y todo lo que tiene que ver con el VIH y lo que se va a tratar durante estos días en este Congreso Nacional en Valladolid?
0: Pues que somos un espacio abierto en el que lo último que va a ocurrir es que nadie se sienta juzgado, que todo el mundo es escuchado en este congreso, y que lo único que pretendemos es bueno, que el autocuidado, el poder estar pendiente de la salud sexual, sea una tarea más en la vida diaria de cualquier persona que esté expuesta. Y estar expuesta es simplemente tener relaciones sexuales. No hay ningún tipo de juicio, y yo creo que no hay que tener miedo a pedirse pruebas, y que tienen, por supuesto, todos los brazos abiertos a cualquiera que quiera acercarse, escuchar e informarse.
2: Pues nada más, Nuria Espinosa, copresidenta de este 22º Congreso Nacional sobre el SIDA e ITS. Muchísimas gracias por habernos atendido y que vaya muy bien el transcurso del Congreso.
0: Muchísimas gracias a vosotros.
1: Gracias, Nuria. Un fuerte abrazo.
0: Un abrazo.
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0: La maquinaria de la formación sanitaria especializada retoma su actividad este lunes tras una primera semana de proceso de adjudicación de plazas MIR 2026 que ya ha agotado 7 especialidades y que ahora encara su segunda semana con el 36% de su oferta total ya adjudicada. Esto significa que de las 9.529 plazas ofertadas para este año, 3.469 futuros residentes ya tienen nombre, apellidos y destino confirmado. Con 6.060 vacantes todavía disponibles, los aspirantes que entran en juego a partir de hoy se encuentran con un tablero donde las fichas más codiciadas han volado a un ritmo muy superior al de años anteriores, consolidando una tendencia de cierres anticipados. La primera semana ha servido para confirmar, una vez más, la hegemonía de ciertas disciplinas que parecen inmunes a cualquier cambio o tendencia. Al inicio de esta segunda semana, 7 especialidades, como decimos, ya han agotado todas sus plazas, la mayoría de ellas pulverizando sus propios récords de precocidad. Dermatología médico-quirúrgica y venereología volvió a coronarse como la reina indiscutible del MIR, completando sus 140 plazas el primer día. Siguiendo su estela, el lunes también agotó sus 53 plazas la cirugía plástica, estética y reparadora. El bloque de las especialidades agotadas se completa con cierres que han marcado el pulso de las primeras 5 jornadas, como oftalmología, que fue la tercera en cerrar, o cirugía oral y maxilofacial. Dermatología y cirugía plástica han batido sus propios récords de precocidad. Cardiología, por su parte, representa uno de los datos más significativos de esta edición. Además, otorrinolaringología ha completado su oferta nacional y endocrinología y nutrición también han cerrado definitivamente sus plazas. Una vez que las 7 especialidades más veloces han agotado sus opciones, medicina familiar y comunitaria encabeza, con una diferencia abismal, la lista de disponibilidad al mantener 2.469 plazas libres de sus 2.544 iniciales. Le siguen, en volumen de vacantes, medicina interna, con 325 asientos todavía por asignar, y pediatría, que encara la semana con 244 plazas disponibles tras haber cubierto ya el 54% de su oferta inicial. Disciplinas con alta demanda como psiquiatría, medicina intensiva y radiodiagnóstico también ofrecen todavía un margen considerable para los aspirantes. Vamos a hablar de los MIR y vamos a hablar precisamente de esos aspirantes aquí en Castilla y León, porque la mejor nota, la mejor MIR de la comunidad, ya ha elegido su destino y su especialidad. Diego Rivera, buenas tardes.
1: Hola, Iván, ¿qué tal? Muy buenas tardes. Pues estamos hablando, como decías, de la mejor nota de Castilla y León, que ya tiene mérito, mucho, pero es que estamos hablando de la sexta mejor nota de toda España.
0: Madre mía.
1: Y no se han presentado pocas personas a este examen MIR, ni muchísimo menos. Porque mira, te cuento, son 15.283 los aspirantes que se han presentado para un total de 9.276 plazas de especialización médica. Así que de esos más de 15.000 aspirantes, la sexta mejor es una de las nuestras, una castellana y leonesa, en este caso una vallisoletana, una burrada, me parece.
0: Sí, una locura, me parece espectacular. Hay que tener una formación, dedicar unas horas y aparte, no sé, ese mérito que es increíble y que nos alegramos por ella, claro que sí.
1: Sí, sí, nos alegramos muchísimo, eso vaya por delante. Y nos alegramos también mucho, en esta especialidad y en cualquier otra, de que el talento que tenemos en nuestra tierra apueste por quedarse en nuestra tierra, porque muchas veces, eso es, vemos a gente que, bueno, pues desarrolla aquí su formación y luego, por voluntad propia o por cuestiones ajenas, pues tiene que hacer las maletas y marcharse de Castilla y León. Pero bueno, este no es el caso, no voy a dar yo más datos porque nos los va a contar ella misma, así que vamos, Iván, si te parece, a saludar a Rebeca Abril, que como decimos es la sexta mejor nota de España en el examen MIR y la mejor de nuestra comunidad autónoma. Rebeca, ¿qué tal? Muy buenas.
0: Hola, Rebeca.
2: Hola, buenos días.
1: Y más que contar yo lo que has elegido, cuéntanoslo tú directamente. ¿Cuál ha sido finalmente la elección que has hecho?
2: Pues al final he cogido aparato digestivo aquí en Valladolid. en el río Ortega.
1: Vamos, que al final quedarte en casa no ha sido la opción elegida.
2: Sí, sí, sí.
1: ¿Cómo de claro tenías esto? Porque claro, teniendo una posición como la tuya, la sexta mejor nota de España, pues no sé si a lo mejor pudieras haber cogido cualquier cosa, dependiendo de lo que hicieran los cinco anteriores, evidentemente, pero ¿tenías claro el hecho de que tu apuesta iba a ser Valladolid?
2: Sí, yo tenía claro que quería quedarme en Valladolid. Luego las especialidades, pues sí que estuve dudando más, pero la ciudad la tenía clara.
1: ¿Por qué tenías eso tan claro?
2: Pues yo quería quedarme en casa, donde, pues eso, donde he estudiado desde siempre, donde he vivido y donde está mi familia. Entonces yo eso lo tenía muy claro.
1: Me comentabas ahora, ¿tenías alguna duda más con la especialidad? ¿Cuáles eran tus dudas al respecto?
2: Pues estuve dudando, pues, entre aparato digestivo, cardiología y medicina interna.
1: ¿Y qué hizo a aparato digestivo ganar esa pequeña batalla?
2: Pues al final pues estuve sopesando un montón de cosas, ¿no? Y tuve en cuenta que ya había rotado en el hospital y me había gustado mucho mi rotación durante sexto en digestivo en el río Ortega. Me gustó mucho estudiarla y me parece que cuadraba más conmigo, ¿no? que las otras dos especialidades.
1: Sí, porque es otra parte del proceso, ¿no? Que a lo mejor no conocemos los que estamos fuera del mundo de la medicina, de los estudiantes en este caso de medicina, que es que vosotros durante ese año vais como pasando por diferentes puntos para ir conociendo también y que en muchos casos os sirva para tomar esa decisión, ¿no? Cuéntanos cómo es ese proceso.
2: Sí, eso es. En sexto, al menos en mi universidad, íbamos rotando un mes cada especialidad. Nosotros elegíamos un rotatorio. Y pues nada, pasábamos un mes en las distintas especialidades, más o menos las que nosotros pues escogíamos, ¿no? Había algunas que teníamos que hacer sí o sí y otras que eran decisión nuestra. Y a mí pues digestivo fue desde luego de las que más me gustó y pues al final ha caído.
1: Bueno, imagino que muy contenta, ¿no? Entonces.
2: Sí, sí, muy, muy contenta.
1: Oye, ¿cómo fue el momento de saber que estabas la sexta mejor de España? Que la verdad es que le estamos dando poca importancia y me parece una absoluta barbaridad porque son muchísimas las personas que se han presentado al examen. ¿Cómo recibes tú esa noticia?
2: Pues la verdad que fue un poco extraño todo porque a mí me pilló de viaje, ¿no? De viaje post-MIR y estaba en Corea. Entonces en Corea cuando salieron las notas eran las 5 de la mañana.
1: Así buena hora.
2: Sí, la verdad que fue un poco loco todo. Y nada, como que era un poco difícil de procesar, ¿no? A esas horas y sobre todo con el jet lag y todo, pues claro. Al principio un poco surrealista, pero pues eso, un poco shock y sobre todo pues eso, mucho entusiasmo, mucha alegría y nada, decir que al final todo el trabajo que había hecho pues había dado sus frutos.
1: Claro, porque uno, 5 de la mañana, en la otra punta del mundo, dice, espérate a ver si estoy viendo bien la nota o sigo todavía con el cambio horario y no me estoy enterando de nada, ¿no? Esas dudas al principio tienen que surgir de, espérate, a ver cómo va esto, ¿no?
2: Sí, efectivamente. De hecho, se lo comenté a mi familia y mi hermano me dijo, pero eso está bien.
1: Claro, no,
2: y yo le dije,
1: no.
2: sí, está bastante bien.
1: Claro, lo has dicho ahora, Rebeca. Hay mucho trabajo detrás. Evidentemente alguien no saca la sexta mejor nota de España sin haberle metido muchas horas y sin haber, lógicamente, trabajado mucho en ello. Siempre aquí nos gusta poner en valor precisamente esa parte del proceso que habéis seguido en vuestros estudios. ¿Cómo ha sido tu preparación? Cuéntanos.
2: Pues bueno, los 6 años de carrera, pues estudiar mucho, obviamente. Y luego, pues nada, empecé el intensivo que llamamos del MIR en junio. Y pues es estar estudiando prácticamente todo el día. Te levantas, pues yo me levantaba sobre las 8 o así, y desde las 9 estaba estudiando hasta las 2. Luego me iba al gimnasio y después al volver, después de comer, otra vez seguir estudiando hasta pues las 10 de la noche o así. Entonces, pues intensivo, claro.
1: Claro. Sí que es verdad que es una dedicación extrema la que hay que hacer, pero hemos hablado también con otros alumnos que han estado en tu misma situación y siempre nos ponen el foco en la importancia, sobre todo a nivel mental, ¿no? De bueno, saber llevar el día a día, es una carrera de fondo, son muchas horas de estudio, pero bueno, también el hecho de decir, bueno, pues si hoy surge un plan que a lo mejor me puede venir bien a largo plazo a nivel de descongestionar un poco, tampoco hay que dejarlo de lado, ¿no? Sobre todo pensando en la gente que venga después y nos pueda estar escuchando.
2: Sí, yo estoy de acuerdo. O sea, yo creo que no tienes que dejar de hacer las cosas que te gustan, que hacías normalmente, solamente por estar estudiando el MIR, ¿no? Que además, a nivel mental es que lo necesitas. Yo, por ejemplo, si iba al gimnasio, pues seguía yendo al gimnasio, o también pues iba a la piscina, o me gusta mucho leer, pues seguía leyendo. A mí me ayudaba mucho también jugar con mi novio por las noches. Entonces, yo dedicaba tiempo a hacer las cosas que me gustaban. Y si mis amigos me decían de salir algún día y yo me encontraba pues peor a nivel de concentración o lo que sea, pues yo creo que no hay que decir que no a esas cosas porque es muy largo y si no se te hace eterno, claro.
1: Y bueno, a partir de ahora, ¿cuál es el calendario? ¿Cuándo comienza tu formación en tu nueva plaza allí en el Río Ortega?
2: Pues empezamos el 4 o 5 de junio, nos han dicho, la incorporación.
1: ¿Y el cuánto tiempo tienes que estar allí?
2: Son 4 años de especialidad, sí.
1: 4 años que imagino, bueno, pues se afrontan con una ilusión tremenda, con muchas ganas de aprender y ¿cómo miras tú al futuro? No sé qué idea tienes en mente, ya mirando pues mucho más a largo plazo.
2: Pues yo creo que hay tantas cosas que pueden cambiar de aquí a que termine la formación que bueno, no tengo ni idea. A mí en principio me gustaría quedarme por aquí cerca, pero bueno, nunca se sabe, ¿no? A ver qué oportunidades pueden salir o qué puede pasar.
1: Si no me equivoco, Rebeca, no el hecho de haber apostado, punto número uno, ya no por esta especialidad, sino por medicina, te viene un poquito también de familia, ¿no?
2: Bueno, sí, mi madre es pediatra, pero bueno, mi padre no, mi padre es ingeniero, o sea que bueno, es. Sí,
1: Sí.
2: sí.
1: Sí, no, muchas veces pasa eso, ¿no? De que, bueno, los padres influyen un poquito en las decisiones, en este caso, de los hijos. No sé si tú lo tuviste claro muy pronto, no tan pronto, el hecho de decir, voy a tirar por aquí.
2: Pues yo desde pequeña siempre quise estudiar medicina. Sí que es verdad que luego antes de entrar en la carrera no me entraron algunas dudas y me planteaba si de verdad estaba haciéndolo bien y tal, pero luego cuando entré pues muy contenta de haber hecho esa elección, sí. Y mis padres nunca me han dicho nada, o sea, siempre me han dicho que escogiese lo que yo quisiera, o sea que ningún tipo de presión por esa parte.
1: Ahora visto lo visto, ya no solo la carrera, sino cómo ha acabado el MIR, todavía más satisfecha de haber elegido esto, ¿no?
2: Bueno, sí.
1: Sí, desde luego que es para estar contenta. Y bueno, pues ahora desde el día 4 ya imagino que, claro, ese periodo de vacaciones precisamente, lo que nos contabas, ese viaje post-MIR es el que hace de verano, ¿no? Porque ahora ya el verano toca afrontarlo de otra forma.
2: Básicamente sí, claro, porque ahora empezamos a trabajar y ya el verano pues todo seguido.
1: Bueno, pues Rebeca Abril, muchísimas gracias por haber estado con nosotros, por habérnoslo contado. Enhorabuena por esa gran nota y a partir de ahora, pues lo he dicho, a aprender mucho y a que vaya todo muy bien. Un fuerte abrazo.
2: Muchas gracias.
0: Gracias, Diego Rivera, compañero. Gracias también a Rebeca Abril por estos minutos en la sintonía de Vive Radio. Este MIR 2026 ya ha dejado varios hitos. El más destacado es, sin duda, el estreno de Medicina de Urgencias y Emergencias, que se ha incorporado por primera vez al sistema con 82 plazas. Esta especialidad ha sumado ya 7 plazas cubiertas, alguna de ellas en Salamanca. Otra curiosidad ha sido el arranque de Medicina del Trabajo, que habitualmente es de las últimas disciplinas en activarse y en esta edición ha iniciado su recorrido ya en los primeros días con una plaza en Madrid, en la capital. En el ámbito geográfico, el caso de Soria ha captado la atención, ya que la provincia, que suele recibir adjudicaciones en fases muy avanzadas, ha logrado atraer residentes ya en la primera semana, tanto para medicina interna como para medicina familiar y comunitaria. Del mismo modo, el Hospital del Bierzo, en Ponferrada, ha conseguido adjudicar plazas de oftalmología antes de que la especialidad se agotara a nivel nacional con el número 2069. Como les decimos, algo muy importante, esas plazas MIR que comienzan hoy, este lunes 11 de mayo, la segunda semana para adjudicar esas plazas correspondientes a este año 2026.
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5: La transición energética no solo necesita tecnología, también necesita personas preparadas para impulsarla. Nuevos perfiles profesionales, formación, inclusión, oportunidades en el territorio. Hoy hablamos del talento que está detrás de la sostenibilidad, porque la transición energética también es empleo. Comienza el capítulo 6 de Futuro Verde, de la mano de Solarig.
6: ¿Sabías que la transición energética está creando profesiones que hace apenas unos años ni existían? Operación digital de plantas, almacenamiento energético, análisis de datos, mantenimiento avanzado o sostenibilidad son ya nuevas salidas profesionales.
5: En primer lugar, vamos a hablar con Francisco Tarancón. Él es jefe de la sección de energía de la Junta de Castilla y León. ¿Qué tal, Fran? Muy buenas.
7: Muy buenas tardes. Daros las gracias por habernos invitado y, bueno, a ver si podemos aportar un poco de conocimiento a todos nuestros oyentes.
5: Pues seguro, seguro que sí, y seguro que tenemos una conversación muy interesante porque el tema también lo es. Y es que hablamos al final de transición, hablamos de empleo, que genera también precisamente esa transición. ¿Estamos ante una transformación energética o también laboral, Fran?
7: Bueno, yo creo que siempre que hay una transformación, y más en un sector tan importante y tan relevante a nivel mundial como viene siendo el sector energético, implica muchas más transformaciones. Y por supuesto lo que viene siendo en el tema laboral, ¿no? Generando nuevas oportunidades de trabajo y nuevos trabajos que se van a generar. Como dicen los americanos y también los del ejército, estamos en un entorno VUCA, un entorno de alta volatilidad, incertidumbre, complejidad y ambigüedad. Por lo tanto, los cambios son muy rápidos, tanto a nivel tecnológico como a nivel de normativa y los valores que tiene la sociedad, y creo que tenemos que saber adaptarnos a estos nuevos cambios y coger el tren para posicionarnos bien para el futuro, para este nuevo ciclo que va a venir de las energías. Yo creo que es una oportunidad clave, hablando de talento y energía, y la gente se tiene que quiera entrar en este sector. Es un momento muy importante. Yo creo que para todos aquellos que estén pensando si dar un paso al sector energético o no, gente con talento o gente que le apetezca entrar en el sector energético, yo creo que la primera enseñanza que podemos sacar es que ante este entorno tan cambiante tenemos que formarnos permanentemente, consultar noticias, ir a conferencias. ¿Para qué? Para prepararnos ante el puesto del trabajo del futuro.
5: En Castilla y León, que muchas veces hemos hablado de Castilla y León como ese polo de talento verde, como un entorno en el cual, bueno, pues las energías renovables también están muy presentes, una de las comunidades de toda España en las que más, quizás podemos decir. ¿Puede Castilla y León convertirse en ese referente no solo en renovables, sino también en ese talento del cual estábamos hablando, Fran?
7: Yo estoy convencido de que sí. Además, tenemos mucha materia prima para poder llegar a ello. Para empezar, tenemos terreno para generar energías renovables. Tenemos ganas. No nos lo creemos nosotros, los de Castilla y León, porque siempre hemos sido un poco... Parece que hablar que somos de pueblo parece que era contraproducente, ¿no? Y yo creo que hay que ser orgullosos y ser válidos. Mira, yo te cuento una anécdota. Yo cuando empecé en el tema energético en la zona de Tarragona, y yo cuando me despedí me vino un jefe de obra que llevará unos 250 empleados por toda España, desde Extremadura, Castilla-La Mancha y en Cataluña, por supuesto, y me dice: Fran, yo quiero hablar contigo. Y ahí es cuando eso de que dicen que los de castellanoroneses somos buenos, ahí es cuando te lo empiezas a creer, ¿no? Dice: mira, Fran, dice, yo sé que tú te vas, dice, me gustaría que me hicieras un favor. Dice: ya, yo tengo 63 años y me voy a jubilar pronto. Mi multinacional quiere meterme a alguien. Dice: pero yo quiero meter a alguien que sea consistente en el trabajo y que lleve mi política que llevo yo. Dice, y siempre que he tenido gente de Castilla y León y gente de Soria trabajando conmigo, la verdad es que sois trabajadores honestos y honrados. Dice, me gustaría que me buscaras a alguien que saliera de la universidad, me presentara su currículum para que pudiera tenerlo como continuación del trabajo que he estado haciendo. Y en ese momento, Lorenzo Granados, que se llamaba... Digo, es cuando me empecé a creer lo que realmente somos los castellanoneses en cuanto a personas, en lo que se... el concepto que tienen fuera de nosotros y a lo que podemos llegar. Y bueno, yo creo que tenemos que optar aquí en Castilla y León, ya que tenemos el buen concepto y hay gente muy válida, no solo a que vuelva el talento que ha salido fuera, que ha salido a estudiar, ha cogido experiencia y está fuera. Ese talento yo creo que si lo hacemos atractivo, puede volver aquí a Soria. Pero es que además, si lo generamos como un polo de talento Castilla y León en cuanto a energías renovables, podemos hacer que gente que ha estado fuera y que nunca se ha planteado Castilla y León más allá de como un sitio en el mapa, que diga, ostras, voy allí a probar, suerte. Yo conozco en los diferentes puestos de trabajo que he tenido en el equipo gente de fuera que ha venido a Soria y ha quedado encantada de Soria. ¿Por qué? Porque tenemos una calidad de vida muy buena. La gente, cuando llegas a la gente, se hacen unos grupos muy buenos y todo el mundo te echa una mano. Entonces yo creo que no solo tenemos que atraer el talento que se nos ha ido, sino captar ese talento que viene de fuera y que tiene una experiencia y es muy bueno para formar equipos.
5: Dentro de todo ese talento de formar equipos, talento que muchas veces se tiene y que también se forma, lógicamente, ¿no? Ahí está la universidad, ahí está también la formación profesional, lo tenemos en Soria, lo tenemos en todo Castilla y León, obviamente. Sí que está respondiendo, ¿no, Fran? La universidad, la formación profesional, la educación en definitiva, ¿no? En nuestra comunidad.
7: Sí, yo creo que nos hemos juntado con gente de formación profesional, con gente de la universidad. La verdad es que está formando a la gente muy bien y además hay líneas entre las empresas privadas, como puede ser Solaris y la universidad o el FP, para formar a la gente en aquellas necesidades que tienen las empresas. Aquí el Pico Frentes, que trabaja junto con el CEDER, están realizando un trabajo magnífico. O sea, tiene una muy alta inserción laboral de todo el mundo que salga de una formación profesional. La universidad con la UBA tiene líneas de investigación en energías renovables, metanos e hidrógeno, que son muy buenas. Entonces creo que tenemos que saber aprovechar todo esto para formar a nuestra gente, y no solo a nivel de ingeniería. Vamos, en el mundo de las energías renovables normalmente solamente pensamos en ingenieros. Creo que es muy interesante el tema de pensar en equipos multidisciplinares. Yo soy fan de ello. Yo en mi equipo, por ejemplo, y estoy orgulloso del equipo que tenemos en la Junta de Castilla y León, en la sección de energía, es un equipo que viene gente desde temas de traducción e interpretación, dirección y administración de empresas, contabilidad y finanzas, y también ingenieros, claro está. Los técnicos tenemos que tener ingeniería. Pero bueno, la gente que está en otros campos me aporta un valor muy diferente a la forma de pensar que tenemos los ingenieros, ¿no? Al final, cuando tú estudias, por ejemplo, lo periodismo, o tú estudias ingeniería, lo que estás estudiando es una carrera, pero tú también estudias una forma de pensar en el futuro. Y esta gente, la verdad es que te muestra otras formas de pensar y otras alternativas que tú no habías llegado a ello. Lo que hace que se te abra el campo y que aprendas día a día. Yo es lo que siempre digo. Yo es que un día que llegue al trabajo, que hayas tenido un mal día, es que enseguida te ponen las pilas porque es tan bueno el equipo y tan trabajador y tan tirar todo para adelante, que vamos, que en un cuarto de hora tienes que estar funcionando a tope. Entonces es un gusto, ¿no? Y yo creo que si pudiéramos decir una segunda enseñanza, creo que sería la de que todo aquel que busque un puesto de trabajo, que se rodee de un buen equipo, donde aprenda cada día, ¿no? Y que se rete a ser mejor, sobre todo con buena gente.
5: Pues sí, eso es la verdad que muy importante, coincido plenamente contigo. Oye, Fran, para finalizar, te voy a hacer una pregunta que luego les haré también a la mesa redonda que vamos a abrir aquí también a modo podcast. Es un poco sacar, no sé si la bola del futuro, aunque bueno, igual no es tan futuro como yo pienso. ¿Dónde están hoy o dónde van a estar próximamente esas oportunidades laborales vinculadas a la transición energética, a las renovables, ese empleo verde?
7: Bueno, yo creo que básicamente aquella persona que esté pensando en meterse en el mundo de energía o que ya esté en el mundo de la energía, básicamente tiene que estar bien formado. Eso, eso todo el mundo lo pide. Pero sobre todo yo, a la gente que entra en este mundo, más que bien formado, como he hablado antes de mi equipo, que tenga ganas de aprender, que tenga ganas de hacer cosas. ¿Por qué? Porque tú coges a alguien que tiene ganas de hacer cosas, le enseñas y eso es una bestia. Mm. O sea, eso es... da gusto trabajar con ese tipo de gente. Sin embargo, si tú tienes a alguien muy formado pero no tiene ganas de hacer cosas, pues prefiero al que tengo que formar, porque el día que sepa y conozca el tema, bueno, me va a llevar lo que se le encargue de manera fenomenal. Entonces, es muy importante lo que ahora están llamando en las grandes empresas y demás, el tema de la soft skill, ¿no? Uh-huh. Yo creo, gente que se adapte muy bien a los equipos, que trabaje en equipo, que se comunique, que tenga inteligencia emocional. Es muy importante saber cuando gente de tu equipo o tu jefe ha tenido un mal día, pues oye, igual ese día hay que frenar un poquito. Saber gestionar a la gente. ¿Por qué? Porque si tú sabes gestionar a la gente, el equipo va a ir solo. Entonces yo creo que eso es una... Eso es muy importante. Como hemos hablado antes, el tema de los equipos heterogéneos, y que también los directivos de las empresas sepan captar el talento en cuanto a todo este tipo. Yo creo que el sector energético es un sector en auge que debe posicionarse en Castilla y León para poder atraer talento, crear comunidad y no solo traer, como hemos hablado antes, no solo talento de Castilla y León, sino atraer talento de fuera.
5: De fuera.
7: ¿Por qué? Uh-huh. Además, todo esto de atraer talento en las energías renovables es gente que viene a trabajar aquí, pero no teletrabaja. Uh-huh. Viene a revertir todo el trabajo que realiza, todo el Producto Interior Bruto que se dice, sobre la tierra. O sea que es doblemente beneficioso lo que estamos haciendo trayendo energías renovables y que vengan gente aquí a trabajar, ¿no? Y a mí, como me has dicho que ya estábamos acabando, me gustaría dejar una pregunta tanto a la audiencia para que piense y algún día tendremos la respuesta,
5: que reflexione,
7: como para las empresas, que se lo trasladen a los trabajadores y demás, ¿no? Y es, ¿qué puede aportar el sector eléctrico para ser atractivo para el talento? Tanto interno, el que ya tiene las empresas, uh-huh, el externo, que es el que se quiere captar, como el sectorizado, que estaríamos hablando no solo de ingenieros, sino de lo que he estado hablando antes, de traductores, contables, gente que aporta otras visiones al mundo energético.
5: Pues nos quedamos con esa reflexión y oye, seguro que encontramos respuesta a ella. ¿Alguna cosita quieres añadir, Fran?
7: Nada más, daros las gracias. Y espero que haya sido de vuestro agrado.
5: Pues desde luego que sí, gracias a ti. Te invito a que te quedes también con nosotros y que escuches también esa mesa redonda que vamos a abrir aquí ahora. Gracias, Fran.
7: Encantado, muchas gracias.
5: Igualmente.
8: ¿Sabías que muchas oportunidades vinculadas a las renovables están apareciendo en zonas rurales? Operación, mantenimiento, servicios auxiliares, industria asociada... La transición energética también puede fijar empleo en el territorio.
5: Reunimos miradas para hablar de un reto compartido: cómo conectar sostenibilidad, formación e inclusión con oportunidades reales de empleo. Para ello, abrimos nuestra mesa y en ella nos acompañan Paloma Binader, directora de Recursos Humanos de Solaric, Teresa Gutiérrez Bravo, coordinadora de Inserta Empleo de la Fundación 11, y también Miguel Victorian Broto, del campus de Soria de la Universidad de Valladolid. Con ellos vamos a hablar de talento verde, el empleo que mueve la transición energética. Hechas las presentaciones, vamos directamente a aprender un poquito más y a escuchar a quien saben. La primera pregunta es abierta. ¿Estamos ante una transformación energética o también estamos ante una transformación laboral? Os la lanzo, Paloma, por ejemplo, si quieres empezamos por ti. Muy buenas.
9: Fenomenal, pues muchísimas gracias. La respuesta breve y concisa es totalmente ambas. La transición energética no es solo un cambio de cómo generamos energía, sino también es una transformación tanto tecnológica como del talento. Creo que estamos viendo cómo el sector también se está diversificando, por ejemplo, nosotros con el biometano, y cómo perfiles también de que venían de energía convencional u otras tecnologías, pues tienen que adaptarse y hacer reskilling y evolucionar. Además, con la IA y las tecnologías que están acelerando muchísimo todos los cambios, Creo que nos obliga también a ser ágiles tanto como compañía como como profesionales, ¿no? Entonces creo que aquí hay algo clave. Creo que esta transición no puede ser solo tecnológica, sino que también tiene que ser humana. O sea, tenemos que también fomentar toda esta parte de más de la inclusión, de la diversidad, y dar también un toque más humanista en un entorno, yo creo que también cada vez más digital, ¿no?
5: Precisamente ahora hablabas de esa inclusión, hablabas de ese toque humano, del que vosotros, Teresa, pues también obviamente os preocupáis mucho.
10: Claro. Muchas gracias. Pues efectivamente, nosotros creemos que toda la transformación energética y que estamos viviendo en este momento, todos los empleos verdes que estamos viviendo, no pueden hacerse primero y luego incluir. Tiene que iniciarse desde el principio el proyecto de transformación con el proyecto de inclusión, ¿no? Porque será la única manera de que todos tengamos como nuestro espacio. Es verdad que a veces quizá nos vamos a pensar en... bueno, pues en puestos especialmente cualificados o especialmente complicados, hablando de personas con discapacidad. Pero nosotros pensamos que hay multitud de oportunidades, sobre todo en entornos rurales, que son los que tenemos básicamente en nuestra comunidad, que nos ayudarían a fijar población y hacer que cada una de las personas con discapacidad de nuestra comunidad cuente al final.
5: Miguel, también es interesante escuchar desde el punto de vista de la universidad y de lo que viene siendo un poco el futuro, ¿no? Tanto Paloma como Teresa han hablado de ese presente, el futuro de vosotros lo tenéis allí, lo tenéis en la universidad y en esa transformación energética que va muy ligada precisamente a ese presente y a ese futuro. También supongo que muchos de esos alumnos lo mirarán, ¿no?, como una oportunidad.
11: Sí, efectivamente, claro. Como tú bien dices, en la universidad estamos construyendo el futuro cada día, en realidad, porque lo que estamos generando tendrá ese efecto, algunos dentro de unos días, algunos dentro de un año.
12: Y sí que creo que es bueno resaltar que es un cambio global, que no es un cambio de ni energético ni solo de mercado de trabajo. Está cambiando la manera en que vivimos, la manera en que generamos la energía, la manera en que la consumimos y la manera en la que resulta importante esa energía. Y es un cambio no solo completo, transversal, al que nos tenemos que ir adaptando todos necesariamente, sino que es un cambio abierto. Y dentro de ese cambio abierto hay muchas oportunidades y dentro de esas oportunidades en la universidad estamos efectivamente intentando orientar, aportar conocimientos y aportar sobre todo la generación de habilidades porque, como han comentado antes Paloma y Teresa, es un cambio no solo de conocimientos, no solo de herramientas, sino fundamentalmente de conceptos, un cambio de habilidades personales, un cambio de saber entender y de saber adaptarse y de poder desarrollar a partir de unos conocimientos que están en completo cambio y que son, por lo tanto, difíciles de gestionar si uno no tiene esas habilidades, el construyendo ese futuro. Uh-huh. Y tal como decía Teresa, la inclusión, en este caso, yo creo que es perfecta, es uno de los ámbitos en los cuales es más fácil hacer inclusión, porque es tan abierto, tan diverso, tantas capacidades que son necesarias, que es perfectamente posible incorporando a toda la gente. Necesitamos no a unos ni a otros, necesitamos a todo el mundo para este cambio, a todo el mundo. Uh-huh. Y en eso estamos en la universidad intentando también que todas las personas con todas las capacidades puedan acceder a este mercado.
5: Hoy hemos hablado de energía, pero sobre todo de personas, porque la transición energética también necesita talento, formación e inclusión. Y ahí también se juega el futuro. Esto ha sido Futuro Verde. Nos escuchamos en el próximo episodio.

Un minuto, 60 segundos exactos para alcanzar las 2 de la tarde. Ya están preparados los compañeros y las compañeras de Vive Radio con toda la última hora para contarles la información de lo que está pasando en las provincias, en la comunidad y también en España y en todo el mundo. Nosotros hacemos un breve receso, una breve pausa y enseguida estamos de vuelta. A partir de las 2 y cuarto volvemos con más Vive Castilla y León. 2 de la tarde, servicios informativos de Vive Radio.

0: ¿Qué tal? Buenas tardes. Los 14 pasajeros españoles evacuados del crucero, donde se detectó un brote de antivirus, se encuentran desde ayer en el Hospital Gómez Ulla de Madrid, cumpliendo con la cuarentena. Una de estas personas es un ciudadano burgalés, natural de Lerma, que se encuentra bien, en buen estado de salud. Lo ha confirmado esta mañana el delegado del Gobierno en Castilla y León. Nicanor Sen ha informado de que este burgalés está cumpliendo, junto al resto de personas, con el protocolo sanitario obligatorio decretado por las autoridades. Así, Sen ha detallado que continuará bajo supervisión médica en el hospital de referencia para que se le realicen las analíticas y pruebas pertinentes. El precio de la vivienda en alquiler subió un 3% en Castilla y León durante 2024, lo que supone el segundo menor incremento porcentual del país, justo por detrás de Asturias. Mientras tanto, en el conjunto de España, el aumento medio fue del 3,5%, según los datos publicados por el Instituto Nacional de Estadística. Al mismo tiempo, los precios de la vivienda alquilada aumentaron en 2024 en todas las comunidades autónomas. Ávila es la capital de provincia de la comunidad, donde más subieron los precios, seguida de Segovia, Soria y Salamanca, todas ellas por encima de la media autonómica. La Junta de Castilla y León invertirá 27 millones de euros en la mejora de infraestructuras rurales ligadas a los procesos de concentración parcelaria en 6 municipios del noroeste de la provincia de Valladolid: Medina de Rioseco, Villanueva de San Mancio, Tamariz de Campos, Tordehumos, Villabrágima y Morales de Campos. Escuchamos a la consejera de Agricultura, Ganadería y Desarrollo Rural en funciones, María González Corral.
1: Son actuaciones pagadas íntegramente por la Junta y por la Unión Europea y que van a servir para algo en lo que estamos trabajando todos, para dar una mayor competitividad y una mayor rentabilidad a nuestras explotaciones agrarias. El apostar por unas concentraciones parcelarias implica reducir los tiempos de viaje de los propietarios. Tienen que acudir a menos parcelas que están además de una forma más unidas y reordenadas.
0: El PSOE de Castilla y León advierte de que la parálisis de la Junta supone un freno a los planes de empleo local de los ayuntamientos. Los socialistas denuncian la paralización de estos planes, que ahora mismo están en stand-by, dicen, y de los que se benefician un centenar de consistorios en Castilla y León. El secretario de Política Municipal del Partido Socialista de Castilla y León es Fran Díaz.
2: Que nos trasladan los alcaldes a los que ya somos procuradores y al Grupo Parlamentario Socialista que ya está en marcha las Cortes de Castilla y León. Pues por ejemplo cuestiones como qué ocurre con los planes de empleo de los cuales se benefician cientos de ayuntamientos en Castilla y León. Los planes de empleo que dependen de la Junta de Castilla y León están paralizados. Los planes de empleo ahora mismo están en stand-by, están de vacaciones, como el señor Mañueco que está.
0: El sindicato de enfermería, SATSEN, Castilla y León, exige la contratación de 388 enfermeras para completar las unidades básicas funcionales en atención primaria, es decir, que las unidades estén conformadas por un profesional de la medicina y otro de la enfermería, porque en la actualidad hay enfermeras que tienen que hacerse cargo de los pacientes de 2 o incluso más consultas médicas. Escuchamos a Patricia Rodríguez, delegada de SATSE Castilla y León.
3: Desde SATSE Castilla y León exigimos la contratación de aproximadamente unas 390 enfermeras para completar las unidades básicas funcionales en atención primaria. Es decir, que las unidades estén conformadas por un profesional de la medicina y por otro de la enfermería. Y es que en la actualidad hay enfermeras que tienen que hacerse cargo de los pacientes de 2 o incluso de más consultas médicas. Además, se precisan aproximadamente unas 3.000 profesionales solo en SACIL para reducir la ratio de pacientes por enfermera en los centros hospitalarios y poder llegar a la ratio europea.
0: Una avería en el sistema de captación deja sin agua potable a La Cañada, en la provincia de Ávila. Los problemas coincidieron con el puente del 1 de mayo, lo que hizo que la solución provisional tardara en llegar, provocando el malestar de algunos vecinos que critican la actuación municipal. 10 días después, este grave problema de abastecimiento aún perdura, con más de 400 personas afectadas. Cuando los habitantes de La Cañada abren los grifos de sus hogares, el agua sale turbia, con un color amarillento y un fuerte olor, lo que convierten imposible su uso y su consumo, además de condicionar su día a día. Están desesperados porque desde hace días no pueden beber ni ducharse, una situación que catalogan de inhumana. Más información con Lucía Roales.

0: Buenas tardes. El secretario de Estado de Sanidad, Javier Padilla, ha asegurado que la cuarentena para los pasajeros del MV Ondius, donde se desató una epidemia de antivirus, se contará a partir del día 6 de mayo y se podrá extender hasta 42 días. La ministra de Sanidad, Mónica García, ha tildado de éxito del concepto de salud global todo el desarrollo del operativo desplegado en el puerto de Granadilla y posterior traslado al aeropuerto de Tenerife Sur de los pasajeros y parte de la tripulación de ese crucero afectado por antivirus, una labor que finalizará sobre las 7 de la tarde de hoy. Mónica García.
1: Nosotros nos ceñimos a la evidencia científica y a los protocolos científicos. No hay nada mejor en una alerta sanitaria que ceñirse a los protocolos que establecen los mecanismos epidemiológicos. Para eso estamos en estrecha colaboración con el ECDC, con la Organización Mundial de la Salud y con todos los organismos y las autoridades sanitarias. Hubo una serie de pruebas que se hicieron en Cabo Verde a personas que previsiblemente algunas tenían síntomas y el resto del protocolo lo que indicaba era que las personas, una vez que llegaran aquí, en sus países, en función de sus propios protocolos, se hicieran las pruebas pertinentes.
0: Por su parte, la presidenta del Cabildo de Tenerife, Rosa Dávila, ha lamentado la gestión de un gobierno de España soberbio, ha dicho, al frente de esta gestión y que no ha sido respetuoso, ha afirmado Dávila, coordinado ni transparente con Canarias. Escuchamos a Alfonso Cabello, portavoz del gobierno canario.
2: Otra que tenía que ver con el tiempo mínimo posible de estancia del barco en costas canarias. Y la tercera, que condicionaba de alguna manera la segunda, era todo lo que tenía que ver con el operativo aéreo. De hecho, recuerdo, me bailan un poco los días, pero recuerdo, creo que fue el jueves o el viernes, aquí mismo hubo una rueda de prensa donde fijamos que el operativo aéreo iba a ser uno de los talones de Aquiles más importantes que había que tener en cuenta para que el operativo saliera con garantía. Y por desgracia, los hechos nos han ido dando la razón.
0: Además, Francia y Estados Unidos han detectado 2 casos positivos de antivirus entre esos pasajeros repatriados a sus correspondientes países del crucero MV Ondius. Vox descarta abstenerse para investir como presidente de Andalucía a Juanma Moreno si el popular roza la mayoría absoluta en las elecciones de este domingo, pero no la logra. En ningún caso ha incidido el portavoz nacional de la formación, José Antonio Fuster. El precio medio de la vivienda de alquiler en España se situó en 14,64 euros por metro cuadrado en el mes de abril de 2026, lo que supone un incremento del 11,33% respecto al mismo periodo del año anterior y un ascenso mensual del 0,83% frente a marzo, según el último informe de precios de pisos.com. Por comunidades autónomas, Madrid lideró los precios más caros con 21,87 euros por metro cuadrado. La primera mitad de la semana vendrá marcada por lluvias, sobre todo en el norte y oeste de la península, según el portavoz de la Agencia Estatal de Meteorología, quien añade que una masa de aire frío dejará temperaturas claramente más bajas de lo normal para la época del año a partir del miércoles. En clave internacional, la Comisión Europea ha subrayado que el riesgo de contagio por antivirus para la población europea es bajo, de acuerdo a la evaluación realizada por la Organización Mundial de la Salud, al tiempo que la jefa del Ejecutivo Comunitario, Ursula von der Leyen, se ha mostrado muy agradecida con España por el rápido y eficiente, ha dicho, desembarco del crucero afectado por el brote. El ministro de Asuntos Exteriores de España, Unión Europea y Cooperación, José Manuel Álvarez, ha reclamado a sus homólogos europeos que se proceda a votar ya la suspensión parcial del acuerdo de asociación con Israel, que no requiere unanimidad para constatar qué países están de acuerdo y cuáles no. El gobierno de Irán ha defendido que su última propuesta a Estados Unidos para alcanzar un acuerdo para el fin del conflicto en Oriente Próximo es legítima y generosa, después de que el presidente de Estados Unidos, Donald Trump, afirmara que el documento entregado por Teherán es totalmente inaceptable. Ampliaremos estas y otras informaciones en próximos boletines. Continúan escuchando Vive Radio. Buenas tardes.

0: 2:15 de la tarde. Hola, ¿qué tal? Bienvenidos, bienvenidas de nuevo a la sintonía de Vive Castilla y León en este lunes 11 de mayo, en el que desde la una les estamos contando todo lo que está pasando en la comunidad. Tenemos ahora 45 minutos más por delante, hasta las 3, para seguir actualizando las noticias de Castilla y León. 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Noticias de este lunes 11 de mayo. Lucía Roales, buenas tardes.
1: Buenas tardes.
0: Los 14 pasajeros españoles evacuados del crucero, donde se detectó un brote de antivirus, se encuentran desde ayer en el Hospital Gómez Ulla de Madrid, cumpliendo con la cuarentena. Una de estas personas es un ciudadano burgalés, natural de Lerma, que se encuentra bien y en buen estado de salud. Lo ha confirmado esta mañana el delegado del Gobierno en Castilla y León.
1: Nicanor Sen ha informado de que este burgalés está cumpliendo junto al resto de personas con el protocolo sanitario obligatorio decretado por las autoridades. Así,

0: El precio de la vivienda en alquiler subió un 3% en Castilla y León durante 2024, lo que supone el segundo menor incremento porcentual del país, justo por detrás de Asturias. Mientras tanto, en el conjunto de España, el aumento medio fue del 3,5%, según los datos publicados hoy por el Instituto Nacional de Estadística.
1: Al mismo tiempo, los precios de la vivienda alquilada aumentaron en 2024 en todas las comunidades autónomas. Los mayores incrementos se produjeron en la Comunidad Valenciana, Islas Baleares y Andalucía. En el lado opuesto se situaron Asturias, Castilla y León, así como Cataluña y La Rioja. Respecto a la evolución de los precios, los alquileres se encarecieron un 2% en 2023 en Castilla y León, mientras que en 2024 lo hicieron en un punto más. En España, de media, se pasó de una subida del 2,6% del 2023 al 3,5% de 2024. Por tipo de edificación, las viviendas colectivas, aquellas ubicadas en edificios, incrementaron sus precios en Castilla y León por encima de la vivienda unifamiliar alquilada. Ávila es la capital de provincia de la comunidad, donde más subieron los precios, seguida de Segovia, Soria y Salamanca, todas ellas por encima de la media autonómica.
0: La Junta de Castilla y León invertirá 27 millones de euros en la mejora de infraestructuras rurales ligadas a los procesos de concentración parcelaria en 6 municipios del noroeste de la provincia de Valladolid: Medina de Rioseco, Villanueva de San Mancio, Tamariz de Campos, Tordehumos, Villa Brájima y Morales de Campos.
1: Las actuaciones afectarán a más de 24.200 hectáreas y beneficiarán a cerca de 1.900 propietarios. Los proyectos incluyen la construcción y mejora de más de 392 kilómetros de caminos rurales, la reparación y construcción de puentes, la mejora de accesos y actuaciones de drenaje y restauración ambiental. La consejera de Agricultura, Ganadería y Desarrollo Rural en funciones, María González Corral, ha destacado que las concentraciones parcelarias son fundamentales para modernizar el campo, reducir costes y favorecer el relevo generacional y la fijación de población en el medio rural.
2: Son actuaciones pagadas íntegramente por la Junta y por la Unión Europea y que van a servir para algo en lo que estamos trabajando todos, para dar una mayor competitividad y una mayor rentabilidad a nuestras explotaciones agrarias. El apostar por unas concentraciones parcelarias implica reducir los tiempos de viaje de los propietarios. Tienen que acudir a menos parcelas que están además de una forma más unidas y reordenadas. Y si ahorran tiempos de costes, ahorran el combustible, ahorran tiempo de trabajo y por tanto dan mayor rentabilidad y mayor competitividad, que es el objetivo que tenemos desde la Junta de Castilla y León, que nuestras explotaciones sean rentables, sean competitivas y que también vengan acompañadas del relevo generacional, porque allí donde concentramos vemos que se incorporan más jóvenes al campo.
1: Una actuación que también ha celebrado el alcalde del municipio vallisoletano de Tordehumos, Agapito Bravo.
3: Creo que estamos en un proyecto muy importante para nuestra tierra, para nuestros pueblos, estos 6 pueblos que formamos parte de esta concentración parcelaria, de esta modernización del campo, y muy buena para el asentamiento de gente en nuestros pueblos y el sacar partido de nuestro campo, que al final es lo que se trata. Los medios cada vez son más grandes y mejores, y necesitamos toda esta modernización que vamos a tener. Muchas gracias a la Junta de Castilla.
0: El PSOE de Castilla y León advierte de que la parálisis de la Junta supone un freno a los planes de empleo local de los ayuntamientos. Los socialistas denuncian la paralización de estos planes, que ahora mismo están en stand-by, señalan, y de los que se benefician un centenar de consistorios en Castilla y León.
1: El secretario de Política Municipal del Partido Socialista de Castilla y León, Fran Díaz, ha acusado al Partido Popular de haber primado sus intereses de partido para no perjudicar a Moreno Bonilla en las próximas elecciones andaluzas, y ha reafirmado la decisión del PP de paralizar unas negociaciones entre PP y Vox para conformar gobierno en la comunidad, cuyas consecuencias, ha señalado, está pagando la ciudadanía de Castilla y León. Díaz ha acusado directamente a Alfonso Fernández Mañueco de estar en funciones y de vacaciones, como lleva estando, ha dicho, estos últimos 8 años.
4: ¿Qué nos trasladan los alcaldes a los que ya somos procuradores y al Grupo Parlamentario Socialista que ya está en marcha las Cortes de Castilla y León? Pues, por ejemplo, cuestiones como qué ocurre con los planes de empleo de los cuales se benefician cientos de ayuntamientos en Castilla y León. Los planes de empleo que dependen de la Junta de Castilla y León están paralizados. Los planes de empleo ahora mismo están en stand-by, están de vacaciones, como el señor Mañueco, que está en funciones y de vacaciones. Es verdad que de vacaciones lleva ya estando prácticamente estos 8 años, pero el hecho de que Castilla y León tenga una administración totalmente paralizada, el hecho de que

0: Partido Popular una vez más haya primado los intereses de partido para no perjudicar probablemente a Moreno Bonilla en las elecciones que van a tener lugar esta semana y hayan paralizado unas negociaciones que todos ya sabemos que están hechas para que en Castilla no haya un gobierno, tiene consecuencias y tienen consecuencias que pagan los y las ciudadanas de Castilla y León.
1: Los socialistas han mantenido una reunión de trabajo con el PSOE de Burgos ante las próximas elecciones municipales, con el reto de mantener alcaldías como la de Miranda de Ebro con Aitana Hernando, o recuperar la de Burgos, que perdieron en las últimas elecciones de 2023, o la de Aranda de Duero.
2: Fran Díaz también ha dirigido un mensaje hacia la figura del presidente de la Diputación de Burgos, el popular Borja Suárez. Hace unas semanas PSOE y Vox pidieron su dimisión después de que el pleno del Ayuntamiento burgalés, donde también ejerce como concejal, reconociese la existencia de una situación de incompatibilidad en la adjudicación de contratos públicos a una empresa en la que Borja Suárez tenía participaciones, tras constatar que el edil superaba el 10% de participación exigido por la ley. Esto ha comentado Fran Díaz al respecto.
0: Para conseguir que haya un cambio que no se nos tiene que escapar a ninguno, que se decida en las elecciones municipales, que es el cambio en las diputaciones, que haya gobiernos distintos en las instituciones provinciales, que haya desde luego gobiernos muy distintos al que preside actualmente el señor Borja Suárez en la Diputación Provincial de Burgos, un presidente de la Diputación que yo creo que tiene la indignidad, que va paseando por toda Castilla y León, de tener un caso de corrupción abierto con respecto a su gestión y con respecto a no saber separar, y esto es algo que ocurre con mucha frecuencia en el Partido Popular, entre las cuestiones personales o las cuestiones mercantiles y las cuestiones políticas e institucionales. El PP ya sabemos que no tiene esa línea, y además de todo lo que ocurre en la Diputación Provincial de Burgos, es necesario también poner de manifiesto y escuchar a los alcaldes, a las alcaldesas, a los concejales y las concejalas que se parten la cara día a día a los 371 municipios que tiene esta provincia.
1: El sindicato de enfermería SATSE en Castilla y León exige la contratación de 388 enfermeras para completar las unidades básicas funcionales en atención primaria, es decir, que las unidades estén conformadas por un profesional de la medicina y otro de la enfermería, porque en la actualidad hay enfermeras que tienen que hacerse cargo de los pacientes de dos o incluso más consultas médicas. Raúl Díaz, buenas tardes.
3: Buenas tardes. Además, remarcan que se precisan aproximadamente unos 3.000 profesionales en SACIL para reducir la ratio de pacientes por enfermera en los centros hospitalarios y llegan a la ratio europea. Patricia Rodríguez, delegada de SATSE Castilla y León.
4: Desde SATSE Castilla y León exigimos la contratación de aproximadamente unas 390 enfermeras para completar las unidades básicas funcionales en atención primaria. Es decir, que las unidades estén conformadas por un profesional de la medicina y por otro de la enfermería. Y es que en la actualidad hay enfermeras que tienen que hacerse cargo de los pacientes de dos o incluso de más consultas médicas. Además, se precisan aproximadamente unas 3.000 profesionales solo en SACIL para reducir la ratio de pacientes por enfermera en los centros hospitalarios y poder llegar a la ratio europea.
3: En relación con las plantillas, SATSE Castilla y León asevera que en los centros de atención sociosanitaria la situación es insostenible.
4: Asimismo, en relación con las plantillas, desde SATSE Castilla y León aseguramos que en los centros de atención sociosanitaria la situación es insostenible. Hay centros con residentes con un alto nivel de dependencia en los que por la noche una sola enfermera atiende a más de 200 usuarios sin que se tomen medidas para mejorar esta situación. Y por ello reclamamos sumar las enfermeras necesarias para cubrir las necesidades del ámbito sociosanitario.
3: Las peticiones de la profesión también serán abordadas en el Parlamento Europeo en el marco de la conferencia que tendrá lugar con motivo del DIE, bajo el título Fortalecimiento del personal de enfermería en la Unión Europea de la Salud, competencia profesional, autonomía y sistemas de atención sostenible.
4: Pero es que tanto los profesionales como los pacientes de Castilla y León precisan de otras mejoras que van más allá del incremento de las plantillas orgánicas. Desde SATSE lo que exigimos de una vez por todas es la actualización anual efectiva de las bolsas de empleo de enfermeras y enfermeras especialistas de SACIL, la conciliación real de la vida profesional y personal de los profesionales y la actualización de la tabla de ponderación de las noches, entre otras reivindicaciones.
1: Una avería en el sistema de captación deja sin agua potable a La Cañada, en la provincia de Ávila. Los problemas coincidieron con el puente del 1 de mayo, lo que hizo que la solución provisional tardara en llegar, provocando el malestar de algunos vecinos que critican la actuación municipal. 10 días después, este grave problema de abastecimiento aún perdura, con más de 400 personas afectadas.
2: Cuando los habitantes de La Cañada abren los grifos de sus hogares, el agua sale turbia, con un color amarillento y un fuerte olor, lo que convierte en imposible su uso y consumo, además de condicionar su día a día. Están desesperados porque desde hace días no pueden beber ni ducharse, una situación que los vecinos y las vecinas de esta localidad abulense tildan de inhumana.
5: Estamos desesperados, porque abrir el agua del grifo y que salga turbia y sucia, pues no es agradable.
6: Es que no te puedes ni duchar. O sea, yo la última ducha que me he dado con el agua de aquí, que sale del grifo, fue el pasado martes, y entre el vaho que se crea en la ducha y todo eso, salí vomitando.
2: El origen del problema está en la boya de captación de la que se abastecen, lo explica Miguel Ángel Pozo, alcalde de Herradón de Pinares, municipio al que pertenece la cañada.
7: La capta una boya, la cual se ha hundido, y al hundirse ha absorbido todo el fango, todo el lodo de abajo, no la ha metido a la etapa, no la ha saturado hasta el punto de que salió al depósito y a la red.
1: Ha pasado una semana y tras la visita de los técnicos y los contactos del ayuntamiento con diferentes administraciones, han servido para avanzar, pero no para solucionar el problema.
2: Ni siquiera hay una fecha aproximada para que las cosas vuelvan a la normalidad, y se ha decidido que se abastecerá a los vecinos mediante el reparto de agua embotellada, algo que ya se viene haciendo desde el fin de semana pasado y que tendrá que prolongarse.
7: Tenemos el padrón de agua por el cual nosotros verificamos la persona a la que se da, se marca que ha venido por el agua y la gente que hay en cada vivienda.
1: Información del tiempo. La semana comienza con una jornada inestable en Castilla y León, misma dinámica que durante el fin de semana, con cielos nubosos y lluvias repartidas por toda la comunidad, que son más frecuentes cuanto más hacia el oeste, sobre todo en el entorno del sistema central. Unas precipitaciones que también van a caer en el resto del territorio, en este caso en forma de chubascos dispersos y alguna tormenta aislada.
2: Las temperaturas mínimas se mantienen sin cambios, en torno a los 9 grados, excepto en Ávila y Soria, donde los termómetros han marcado 4 grados, mientras que las máximas suben ligeramente. En Zamora se van a alcanzar los 19 grados, en Salamanca y Valladolid los 18, Palencia y Segovia 17 grados y 16 de máxima en Ávila, Burgos, León y Soria.
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1: En varios lugares de la comunidad han aprovechado el fin de semana para salir a las calles para reivindicar unas mejores conexiones ferroviarias. Ha ocurrido en Aranda de Duero y también en Salamanca. Miles de salmantinos y salmantinas se concentraron este domingo en la Plaza de los Bandos, bajo una intermitente lluvia, para reclamar mejoras en las conexiones ferroviarias de la provincia y protestar por la supresión del tren directo a Barcelona.
2: Ni siquiera el mal tiempo consiguió frenar esta movilización ciudadana, en la que también se reclamaron más frecuencias con Madrid, la reapertura de la Ruta de la Plata y mejores enlaces con Portugal. La protesta contó con la asistencia, entre otros, del presidente de la Junta de Castilla y León en funciones, Alfonso Fernández Mañueco, con los alcaldes de Salamanca y Plasencia, Carlos García Carballo y Fernando Pizarro, el presidente de la Diputación, Javier Iglesias, los rectores de la Universidad de Salamanca y la Pontificia, Juan Manuel Corchado y Santiago García Jalón, respectivamente, así como representantes sindicales, empresariales y de las escuelas de español. Todos ellos se reunieron bajo una reivindicación común para exigir un tren del siglo XXI y frenar el aislamiento ferroviario de la provincia.
11: Que deje de insultar en Twitter y que se ponga a trabajar, porque es lo único que hace, insultar en Twitter.
12: Completa y absolutamente lamentable es que se le esté dejando completamente de lado.
13: Da igual que quieras ir al norte, que quieras ir al sur, al este o al oeste, no tenemos comunicación.
14: No hay que decir. Hay que dejarlo porque no va a hacer nada. No va a hacer nada. Es vergüenza decir que es de Castilla y León.
15: Tengamos buenas comunicaciones.
14: Nos tienen totalmente abandonados.
15: Una indefensión.
16: Tengo un hijo en Madrid, casi nunca puede venir.
17: Y los que somos de aquí no luchamos con nuestra tierra, ¿quién lo va a hacer?
18: No baja de media hora.
19: Que también nos han quitado el tren a la estación del centro de León.
20: Castilla y León está muy mal armonizado.
1: El alcalde de Salamanca aseguró que la ciudad lleva insistentemente reclamando la mejora de las comunicaciones ferroviarias sin obtener respuesta del Gobierno de España y advirtió de que Salamanca se juega su futuro.
2: García Carballo recordó entre las principales demandas la ampliación de la cuarta frecuencia del tren rápido con Madrid a los fines de semana, la creación de una quinta e incluso una sexta conexión diaria, la recuperación de la Ruta de la Plata, que un ramal del AVE portugués pase por Salamanca, culminar la electrificación hasta la frontera lusa y reducir los tiempos de viaje con la capital de España. El regidor salmantino señaló que la supresión del tren directo con Barcelona ha sido la gota que ha colmado el vaso y defendió la necesidad de mantener unas conexiones acordes a una ciudad, dijo, universitaria, turística y de congresos.
1: Y acabamos de conocer que el alcalde de Salamanca ha enviado esta mañana sendas cartas tanto al presidente del Gobierno, Pedro Sánchez, como al ministro de Transportes, Óscar Puente, precisamente trasladando estas reclamaciones que ayer se formularon en la capital charra. Justo en el extremo contrario de la comunidad, una nueva cita social elevaba la voz de los burgaleses para pedir la reapertura del tren directo. A pesar de la lluvia, más de 200 personas se congregaron ayer en la Plaza Mayor de Aranda de Duero para recibir a los participantes de la marcha lenta desde Burgos para exigir que se invierta en la puesta a punto y la reactivación de la línea directa Madrid-Aranda-Burgos.
2: La mañana reivindicativa arrancaba el domingo en Burgos, desde donde partió una caravana lenta de vehículos a 60 kilómetros por hora por los 85 kilómetros hasta Aranda, comandados por una exposición rodante de vehículos históricos. Eso y esos hicieron las veces de reclamo al llegar dos horas después a la Plaza Mayor de Aranda, un escenario amplio para dar cabida a representantes de asociaciones como la Plataforma por el Tren Directo, con su presidente Jorge Núñez a la cabeza, y del Ayuntamiento de Aranda. A diferencia de la anterior marcha lenta que concluyó en Lerma, todos los grupos políticos estuvieron representados, dando muestra de que esta reivindicación de reapertura la comparten todos. Entre las consignas más repetidas, los discursos incidieron en la necesidad de seguir reivindicando. Carlos Tremiño, Temiño, es el secretario de Socibur, la sociedad civil burgalesa.
19: Está complejo porque llevamos, ya sabéis, que llevamos 15 años, 11 con la reivindicación y a expensas de lo que salga de ese famoso informe que no llega nunca y que no llega y que no llega. Creemos que el informe va a ser positivo, como no puede ser de otra manera, porque todas las empresas que se dedican a ello y que por lo tanto entienden del tema dicen que el directo es una infraestructura vital.
1: Si ponemos el foco en la alta velocidad, en el último año Castilla y León ha perdido cerca de una decena de frecuencias.
2: En marzo de 2025 el alcalde de Vigo lanzó su reclamación para recortar los tiempos del AVE entre su ciudad y la capital de España, una reivindicación que surtió efecto. En junio se eliminaron las paradas a primera hora de la mañana en Zamora y Sanabria, una modificación que también ha perjudicado a Segovia, donde se han suprimido dos frecuencias diarias. Pese a las continuas reivindicaciones y las reuniones entre la Junta y Renfe, nada ha cambiado en los últimos meses, por lo que Castilla y León sigue sufriendo las consecuencias del aislamiento ferroviario.
1: El Ministerio de Transportes contrata la redacción del proyecto para abordar el montaje de vía de la denominada U de Olmedo, la conexión de 8,2 kilómetros entre la línea de alta velocidad Madrid-Valladolid y la Madrid-Galicia, a la altura de esta localidad vallisoletana, lo que hará posibles los viajes transversales en alta velocidad por la mitad norte del país sin pasar por la capital de España.
3: El contrato de redacción del proyecto, adjudicado por 261.465 euros, concretará las actuaciones necesarias para el montaje de la vía interior en el bypass con el despliegue de todos los elementos que la componen, mientras se completa la construcción de la plataforma y las estructuras de la conexión. De esta forma, los trabajos de montaje de vía podrán licitarse una vez finalicen esta plataforma y las estructuras, que progresan según el calendario previsto.
1: Desde hoy se van a producir cortes de tráfico por la renovación del firme en túneles de la A6 en la provincia de León. El Ministerio de Transportes y Movilidad Sostenible pone en marcha unas obras que continuarán hasta el 20 de mayo en los túneles de Trabadelo, Villafranca y La Escrita, lo que afectará al tráfico.
3: En el caso de los túneles de Trabadelo y Villafranca, en aras de garantizar la seguridad de los trabajadores y usuarios, habrá un corte de tráfico de un carril en cada sentido desde las 8 de la mañana hasta las 8 de la tarde. Lo mismo ocurre en el túnel de la Escrita. En este caso, los cortes se prolongarán durante más tiempo. El Ministerio continúa de este modo con la ejecución de las obras de mejora y modernización de varios túneles del puerto de Piedrafita, entre los kilómetros 407 y 464 de la autovía A6 en las provincias de Lugo y León. En concreto, las actuaciones afectarán a los túneles de Cereixal, Doncos, San Pedro y Piedrafita en Lugo y a los de Trabadelo, La Escrita, Villafranca en León.
1: Zamora tendrá nuevo alcalde a partir del año que viene. Francisco Guarido, regidor de la capital desde el año 2015, dejará su lugar en Izquierda Unida a Pablo Novo, quien tomará el relevo en el partido para intentar mantener la alcaldía de Zamora en las municipales de 2027. Novo asume la responsabilidad de intentar reduplicar los éxitos electorales obtenidos por Guarido después de recibir el apoyo mayoritario de la militancia en la multitudinaria asamblea celebrada ayer en la sede provincial de la formación.
2: Novo, nacido en 1995, lleva de concejal del Ayuntamiento de Zamora desde 2019 y en la actualidad es edil de Obras, Movilidad, Infraestructuras y Participación Ciudadana. Desde Izquierda Unida aseguran que cambian la cabeza visible de Izquierda Unida en Zamora, pero que continúan exactamente en la misma lucha, con las mismas ideas y con un cambio que no es más que una cara. Además, la Asamblea eligió a la actual concejala de Cultura del Ayuntamiento de Zamora, María Eugenia Cabezas, como número 2 de la lista para los próximos comicios municipales. El alcalde de Zamora, Francisco Guarido, consideró que Pablo Novo y María Eugenia Cabezas forman un buen tándem.
1: El Centro de Supercomputación de Castilla y León, Skyle, incorpora 10 nuevos profesionales para el desarrollo de dos proyectos, Arroba, DataGems y iFactory. Este último es una factoría de inteligencia artificial. Con estas últimas incorporaciones, el número de técnicos se eleva a 25.
2: El consejero de Movilidad y Transformación Digital en Funciones, José Luis Sanz Merino, ha destacado que la incorporación de nuevo talento es un botón de muestra de las posibilidades y las potencialidades que están desarrollando. Además, Sanz Merino ha afirmado que el crecimiento de Skyle será aún mayor cuando se concluya la nueva sede, que estaría operativa a mediados del próximo año, ya que el edificio está concluido a falta de remates. La migración del supercomputador, ha recordado el consejero en Funciones, conlleva unos tiempos que no son los habituales de cualquier mudanza, dado que hay que hacerlo conservando las capacidades que tiene el centro de Caléndula, es decir, tiene que seguir funcionando mientras se lleve a cabo el traslado. Y eso, ha dicho, no es una cuestión sencilla.
1: Comisiones Obreras Soria ha roto las negociaciones de los convenios colectivos del metal y la hostelería y ha reclamado a la patronal soriana un cambio de postura en la negociación laboral, al considerar que las propuestas empresariales suponen un retroceso en derechos laborales y agravan los problemas de despoblación y envejecimiento de la provincia.
2: La secretaria general de Comisiones Obreras Soria, María Enciso, ha mostrado su gran inquietud por el posicionamiento de la patronal durante las negociaciones y ha asegurado que el sindicato no aceptará que Soria compita económicamente a costa de salarios bajos y peores condiciones laborales. Enciso ha calificado de inaceptable que el empresariado soriano rechace reducir la jornada laboral anual, mantenga incrementos salariales por debajo del IPC y descarte cláusulas de revisión salarial. También ha criticado que la patronal relacione el absentismo con derechos laborales reconocidos a los trabajadores. La dirigente sindical ha recordado además que este año se negociarán 10 convenios sectoriales en la provincia y ha advertido de que Comisiones Obreras no permitirá que Soria se convierta en una tierra de bajos salarios para atraer empresas. En este sentido, sostiene que el modelo laboral que a su juicio pretende imponer la patronal contribuye a expulsar población joven y agrava la despoblación de la provincia.
1: La Unión de Campesinos de Castilla y León critica que la Consejería de Agricultura, Ganadería y Desarrollo Rural de la Junta todavía no ha pagado las ayudas de zonas desfavorecidas y agricultura ecológica de 2025. La organización agraria ha apuntado al enfado de agricultores y ganaderos de la comunidad por esta situación, que se une a la grave del sector derivada del incremento desmesurado de los costes de producción.
2: UCCL ha advertido que esto hace necesario que los agricultores y ganaderos tengan liquidez para poder hacer frente a los pagos de esta nueva campaña 2026. La organización ha subrayado que ya saben que las cosas de Palacio van despacio, pero no se dan cuenta, sostienen, del perjuicio extraordinario que causan en la situación económica de las granjas y explotaciones, que con los conflictos bélicos actuales, que hacen subir exagerada e irresponsablemente los costes de producción y la incomprensible bajada de precios por los productos, necesitan como agua de mayo, sostienen, la recepción de las ayudas.
1: La delegada territorial de la Junta en Soria Soria, Yolanda de Gregorio, ha asegurado que la declaración del toro Júbilo de Medinaceli como bien de interés cultural continúa su tramitación judicial después de que varias asociaciones ecologistas impugnaran el acuerdo aprobado por la Junta de Castilla y León.
2: Por otro lado, la Junta de Castilla y León ha declarado la doma vaquera como bien de interés cultural de carácter inmaterial en Castilla y León al considerar que constituye una manifestación cultural viva ligada a la tradición ganadera, al mundo del caballo y a los festejos populares de la comunidad, una decisión que aparece recogida hoy en el Boletín Oficial de Castilla y León.
1: En la página de sucesos tenemos que contarles que la Policía Nacional ha detenido a un hombre que intentaba huir del país en un vuelo a Colombia tras haber sido acusado de agredir sexualmente a una menor de edad de su propia familia durante la fiesta del Catapán en Soria.
2: Según han informado desde la subdelegación del Gobierno en Soria, los hechos por los que se acusa al individuo tuvieron lugar en la noche del 3 al 4 de mayo, cuando la víctima y el presunto autor, que son familia, vivían en el mismo domicilio, volvían a casa tras la celebración de esta festividad local. Al llegar al portal de la vivienda, el hombre aprovechó que estaban solos para agredir sexualmente a la menor, aunque no fue hasta el día siguiente cuando se denunciaron los hechos. El trabajo policial dio como resultado la detención del hombre en el aeropuerto Adolfo Suárez Madrid-Barajas cuando intentaba abandonar el territorio nacional en un vuelo a Colombia para así tratar de evadirse de la acción de la justicia.
1: El VIH continúa siendo un importante problema de salud pública en España. Se estima que entre 135.000 y 163.000 personas viven con VIH en nuestro país y que cada año se producen alrededor de 3.300 nuevos diagnósticos.
2: En Castilla y León se registran cerca de 90 nuevos casos anuales, con una tasa aproximada de 3,76 casos por 100.000 habitantes en 2024, una de las más bajas del país.
1: A pesar de que la tendencia es descendente y de que los tratamientos han reducido claramente los casos de SIDA, persiste un reto preocupante. Cerca de la mitad de los diagnósticos se realiza de forma tardía, lo que implica un peor pronóstico y un mayor riesgo de transmisión.
2: Hoy y mañana Valladolid acoge el 22º Congreso Nacional sobre el SIDA e ITS bajo el lema VIH y más, salud, equidad y sexualidad. El doctor Pablo Ryan ha destacado que el encuentro reúne a profesionales sanitarios, investigadores, responsables de salud pública y agentes sociales para analizar los principales desafíos actuales del VIH desde un enfoque integral que va más allá del ámbito estrictamente médico.
20: Tenemos unos retos por delante, ¿no? Por ejemplo, el diagnóstico tardío, el aumento de las ITS, las desigualdades y el estigma y la discriminación que todavía sufren muchas personas con VIH, ¿no? Entonces, este congreso no solo trata de ciencia, sino que trata de mucho más, ¿no? Como dice el lema de nuestro congreso, que es VIH y más. Trata de derechos humanos, de salud pública, de educación sexual y de situaciones de vulnerabilidad, ¿no? Entonces, el objetivo del congreso es seguir avanzando hacia pues una respuesta frente al VIH y a las ITS con un enfoque no solo biomédico, pero también de equidad, de empatía y de cercanía hacia las personas.
2: Entre los retos actuales, la doctora Nuria Espinosa subraya la reducción del estigma y la necesidad de fomentar políticas sanitarias que aseguren la inversión en estrategias de prevención como la profilaxis preexposición.
21: La profilaxis preexposición es una medida preventiva que consiste en un tratamiento oral diario con una sola pastilla que mantiene unos niveles estables en sangre de un fármaco antirretroviral en una dosis menor de la que se utiliza habitualmente como tratamiento y que utilizándolo antes de mantener relaciones sexuales evitas que puedas contraer el VIH. Yo creo que mucha gente desconoce que esta medida preventiva existe. Uh-huh. Quizás hay colectivos que sí que tienen más información, pero obviamente su dispensación está ahora mismo accesible, pero es a nivel hospitalario, con lo cual muchas veces hay que demandarla al médico de primaria o a través de ONGs, también se puede acceder a ella. Pero todavía el hecho de que tengamos la idea de que solamente unas personas puedan estar en riesgo y no entender que realmente el mantener relaciones sexuales o haber tenido previamente una ITS o tener múltiples parejas, no te pone la necesidad o no, hay gente que no siente la necesidad de demandarla, pero yo creo que la accesibilidad hoy en día en España es cada vez mayor, aunque todavía hay muchas personas que no se consideran en riesgo.
1: 2:47 de la tarde. Lucía Rolés, gracias. Hasta mañana.
2: Hasta mañana.
1: Raúl Díaz, compañero, hasta mañana.
0: Hasta mañana.
1: Vamos con el deporte en Vive Castilla y León.
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0: Sintonía del deporte en Vive Radio, Vive Castilla y León. Diego Rivera, ¿cómo estás? Muy buenas tardes.
1: Hola, buenas tardes.
0: Tenemos que repasar muchos resultados, escuchar los sonidos más destacados del fin de semana. Comenzamos por la jornada 39 en Segunda División.
1: Que nos ha dejado un poquito de todo, por ejemplo, la derrota, una más, de la Cultural y Deportiva Leonesa, que no levanta cabeza y la verdad se le está poniendo ya prácticamente imposible la permanencia. 2-1 cayó frente al Albacete en un partido cuanto menos extraño en su tramo final, porque sí que se adelantó el Alba en la primera parte gracias a un gol de penalti, pero cuando empatas un partido en el 87 dices, bueno, pues oye, no se me irá. Salvo que sea...
0: Bueno, no se mira. Por lo menos intentaré...
1: Matarlo, al menos.
0: Meter el segundo en los últimos minutos. Bueno,
1: pero claro, si ya encima, un minuto después, te hacen el 2-1 de vuelta, pues bueno, la verdad es que no le está saliendo nada al equipo leonés, que sigue colista. Es verdad que todo el mundo se está empeñando en dar vidas extra a los de abajo.
0: Ah, en este caso no.
1: Pero la verdad es que quedan 9 puntos en juego, está a 6 del Cádiz, así que bueno, realmente complicado. Aún así, matemáticamente todavía no está descendido el equipo de un Rubén de la Barrera, que hablaba así después del encuentro.
2: No hemos estado bien. No hemos estado bien en el principio, la primera parte, no hemos estado bien tampoco en la segunda. Y bueno, y todo lo que se fue dando, pues consecuencia de lo que iba ocurriendo y demás, pero la realidad es que hoy no hemos estado bien. No hemos estado bien porque ya la primera parte hay alguna situación en donde podemos atacar a campo abierto y no pasa absolutamente nada, y fueron 4 o 5 veces lo que nos podía haber permitido hacerles daño. Defensivamente, pues largos, eso te exponía, situaciones de duelos, y luego en la segunda parte, pues ya más condicionado seguramente por el resultado, precipitaciones, pérdidas, contraataques de ellos, y después con el 1-1, pues se podía imaginar uno, pues otro final. Pero alto, sí.
1: Bueno, pues malas noticias desde luego para la Cultural Leonesa. Y el Burgos pues se está desinflando un poquito en estos últimos partidos. Es verdad que el rival era tremendamente exigente, un conjunto como es la Unión Deportiva Almería, que está peleando por el ascenso directo, pero un nuevo empate, tercero consecutivo. Son 4 jornadas seguidas sin ganar del equipo de Luis Miguel Ramis. En este caso, empate a 0 para ahora mismo estar en la octava posición con 63 puntos. Eso es a 2 del Castellón, que es quien marca esa sexta plaza, quien marca el playoff. Luis Miguel Ramis se manifestaba así tras el choque.
3: Hemos propuesto un partido de control y de dominio, de no precipitar, de llevar los laterales largos para hundir a sus bandas, para así tener mucho más espacio en la elaboración y en esa línea de 3+2 que teníamos, y bueno, lo hemos conseguido con mucha facilidad. Hemos generado superioridades por fuera, hemos cuidado el balón. Sí nos ha fallado un poquito esos balones largos, haberlos lateralizado un poquito más, porque en las vueltas ellos, con jugadores descolgados, sí nos creaban algún problema en esas segundas jugadas, pero poco más. Hemos dominado el partido completamente. Obviamente hemos pasado por alguna fase en la que hemos tenido que juntarnos para coger aire y para que el rival no te encontrara, que era lo que buscaba, y hemos hecho todo lo posible, absolutamente en todos los sentidos, a nivel futbolístico, a nivel de entendimiento de partido, a nivel...
1: Pues el Burgos que sigue en esa pelea, pero está perdiendo un poquito de comba. Vamos a ver si lo solucionan estos 3 últimos partidos. Y quien ya ha salvado matemáticamente la categoría, no era el objetivo, pero bueno, tal y como se había puesto el año, pues al menos eso se consigue, es el Real Valladolid, que le ganó 2-0 al Real Zaragoza en un encuentro en el que se adelantó bien prontito, minuto 3, con un buen cabezazo de Juanmi Latasa, y lo cerró con un canterano, Carvajal, que saltó al campo, debutaba con el primer equipo y tardó 80 y tantos segundos en hacer el gol, así que mejor debut imposible para un delantero que este año ha hecho más de 20 goles con el Promesas. Como digo, el Pucela se salva, consigue un año más en Segunda División, y Fran Escribá, pues bueno, aún así, lógicamente, apuntaba a que no ha sido un año fácil y volvía a dejar alguna frase hacia la afición.
4: Obviamente no quisiera señalar toda la situación, pero obviamente no ha ayudado, ¿no? Prefiero el ambiente, el entorno, siempre, dentro de que la gente se ha portado muy bien, pero el entorno siempre ha sido muy negativo desde que llegamos, porque es lo que dije, un equipo que viene de descender se encontraba en descenso, y eso era un drama para todos, ¿no? Y a la gente le dolía. Entonces, obviamente, eso al equipo le ha afectado. No, yo no soy nada resultadista, pero nada, al revés, me cabrea cuando se analizan las manos y no han sacado nada o hemos sacado un empate. Hoy no es el día, evidentemente, de decir hemos hecho un gran partido. No lo hemos hecho, hemos sido prácticos, hemos ganado en balón parado una vez más.
1: Pues fue práctico, y el Real Zaragoza, que es otro de los que tiene una pinta horrorosa para permanecer en segunda división. Y el Mirandés es el que cayó derrotado en casa en una finalísima en Anduba frente al Eibar, un equipo que va desde luego directo al playoff, y se mantiene en esa zona de descenso a 3 del Cádiz, a 3 de la salvación, pero bueno, pues esa ola buena se ha visto un poquito frenada ante dos rivales de parte alta como son Almería e Eibar, con estas dos derrotas consecutivas. 0-1, el gol muy prontito del Eibar no pudo ser remontado por los de Anchón Muneta, que hablaba así tras el encuentro.
5: Oportunidad que dejamos escapar, además de una forma pues que no es aceptable. No es aceptable que en el minuto 2 ni siquiera ha sido una jugada de ataque de ellos. Es un despeje de Juanpa en el que estamos mal colocados, no estamos como hay que estar con lo que nos estamos jugando. Y recibimos un golpe otra vez nada más empezar. Ya nos tocó en Almería y todos los días no vamos a responder con un gol. Es lo que no puede ser. Después creo que ha habido minutos muy buenos la primera parte, creo que le hemos tenido ahí al Eibar, hemos llegado bien y no hemos conseguido hacerlo, porque todos los días no vamos a conseguir remontar un marcador. Eso es lo que no puede ser, porque ya desde el minuto...
1: Bueno, pues esos son los resultados en segunda división, 3 jornadas por delante.
0: Resultados ahora, jornada 36, Primera Federación. Tenemos ya al Zamora, Diego, con un puesto asegurado en el playoff de ascenso a segunda.
1: Espectacular temporada de los zamoranos, que son ahora mismo terceros después de ganarle 1-3 al Lugo en el Anso Carro. Eso hace que sean ya matemáticamente, como bien decías, equipo de playoff, así que vamos a ver hasta dónde puede llegar este conjunto. Y ojalá alguno de los otros dos representantes de la comunidad puedan meterse también en playoff. Esta jornada cumplieron los dos. La Ponferradina le ganó 3-1 al Real Avilés, está ahora mismo a 2 puntos de ese puesto de playoff. Y el Unionistas ganó también 2-1 al líder, al Tenerife, está a 4, quedan 2 jornadas por delante.
0: Y hablando de playoff, mal comienzo para el Numancia en ese playoff de ascenso a Primera Federación.
1: Sí, se jugaban los pajaritos en casa ese partido y no pudieron sacar un resultado favorable. Habrá que remontar en el partido de vuelta. Ganó el Poblense 0-1.
0: Y ha terminado la temporada regular en el grupo octavo de Tercera Federación.
1: Estábamos pendientes de cómo se dilucidaban las plazas de playoff. Sabíamos los equipos, pero no el orden y el descenso. En cuanto al playoff, se van a enfrentar Guijuelo, que ha quedado segundo, contra el Santa Marta, quinto. Y ojo al enfrentamiento, tercero contra cuarto, Palencia Cristal Atlético contra Palencia Club de Fútbol. Vaya
6: derby.
1: Sí, vaya playoff para la capital palentina. Y en cuanto al descenso, finalmente Numancia B, este ya estaba descendido, Becerril y Mojados descienden de categoría, se salvó el Unionistas B.
0: Cambiamos de deporte, turno para el baloncesto.
1: En la Liga Endesa cayó derrotado el San Pablo Burgos 91-76 frente al Barcelona, se aprieta todo por abajo con la victoria del Morabanca Andorra. En la Primera Federación, última jornada de la fase regular, el Superagropal Palencia ganó 170 a Cantabria y acaba tercero, por tanto en playoff se medirá el séptimo, que es Fuenlabrada. Este jueves mismo ya arranca esa serie de playoff y los otros dos equipos mantienen la categoría. El grupo Ureta Tizona Burgos ganó 93-80 a Cartagena, el Caja Rural Club Baloncesto Zamora también venció 83-76 a Alicante. Y en la Liga Endesa Femenina se acabó la temporada para el Perfumerías Avenida de Salamanca, cayeron eliminadas en el partido de vuelta en Zaragoza 67-56, así que se quedan sin final.
0: Hablamos ahora de balonmano.
1: En la Liga Sobal perdió el Banca de Marleón 35-32 en Alicante. También derrota para el Vivero Serol Balonmano Nava 28-25 ante Ciudad de Logroño. Y dos buenas noticias de los dos que jugaban en casa. El Tubos Aranda Villa de Aranda ganó 32-26 al Caserío Ciudad Real y el Recoletas Atlético Valladolid también consiguió vencer 25-23 a Puente Genil. Derrota en el balonmano femenino en la Copa de la Reina del Caja Rural Aula Valladolid en cuartos de final frente a Veravera 32-26. Las vascas acabaron siendo campeonas.
0: Y rematamos, Diego, con el rugby.
1: Con la División de Honor, playoffs, cuartos de final. Teníamos un duelo directo entre los dos equipos vallisoletanos y se lo quedó el BRAC Quesos Entre Pinares, el líder al término de la fase regular, 24-11, le ganó a Inexo El Salvador. Y también estará en semis el Recoletas Burgos Caja Rural, que en un partido igualado ganó 17-13 al Ampordicia.
0: Gracias, compañero Diego Rivera.
1: Adiós.
0: Vamos con el tiempo.
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0: La semana comienza con una jornada inestable en Castilla y León. Misma dinámica que durante el fin de semana, con cielos nubosos y lluvias repartidas por toda la comunidad, que son más frecuentes cuanto más hacia el oeste, sobre todo en el entorno del sistema central. Unas precipitaciones que también van a caer en el resto del territorio, en este caso en forma de chubascos dispersos y alguna tormenta aislada. Las temperaturas mínimas se mantienen sin cambios, en torno a los 9 grados, excepto en Ávila y en Soria, donde los termómetros han marcado 4 grados, mientras que las máximas suben ligeramente. En Zamora se van a alcanzar los 19, en Salamanca y Valladolid 18, Palencia y Segovia 17 grados y 16 de máxima en Ávila, Burgos, León y Soria. Mañana van a continuar los chubascos por prácticamente toda la comunidad, que podrán ser localmente fuertes, sobre todo en la zona oriental, con la provincia de Burgos en aviso amarillo por lluvias y tormentas. Las temperaturas bajarán, lo harán ligeramente, con máximas en torno a los 15 grados, y habrá que esperar hasta el miércoles para que las precipitaciones comiencen a alejarse de Castilla y León para dejar paso a jornadas despejadas.
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0: Son casi las 3 de la tarde. Se van a pasar por aquí los compañeros, las compañeras de Vive Radio, con toda la última hora, con todo lo que está pasando en las provincias, en la comunidad y también la última hora nacional e internacional. Nosotros nos despedimos. Estaremos de vuelta mañana a partir de la 1 con más Vive Castilla y León. Gracias a todos por escuchar, por estar un día más al otro lado de la radio, y a Ángel de Jesús por su trabajo en la parte técnica. Pasen buena tarde y sean felices. Hasta mañana, adiós.

0: ¿Qué tal? Buenas tardes. Los 14 pasajeros españoles evacuados del crucero donde se detectó un brote de antivirus se encuentran desde ayer en el Hospital Gómez Ulla de Madrid cumpliendo con la cuarentena. Una de estas personas es un ciudadano burgalés, natural de Lerma, que se encuentra bien y en buen estado de salud. Lo ha confirmado esta mañana el delegado del gobierno en Castilla y León. Nicanor Sen ha informado de que este burgalés está cumpliendo, junto al resto de personas, con el protocolo sanitario obligatorio decretado por las autoridades. Así, Sen ha detallado que continuará bajo supervisión médica en el hospital de referencia para que se le realicen las analíticas y pruebas pertinentes. El precio de la vivienda en alquiler subió un 3% en Castilla y León durante 2024, lo que supone el segundo menor incremento porcentual del país, justo por detrás de Asturias. Mientras tanto, en el conjunto de España, el aumento medio fue del 3,5%, según los datos publicados por el Instituto Nacional de Estadística. Al mismo tiempo, los precios de la vivienda alquilada aumentaron en 2024 en todas las comunidades autónomas. Aquí, Ávila es la capital de provincia de la comunidad donde más subieron los precios, seguida de Segovia, Soria y Salamanca, todas ellas por encima de la media autonómica. La Junta de Castilla y León invertirá 27 millones de euros en la mejora de infraestructuras rurales ligadas a los procesos de concentración parcelaria en 6 municipios del noroeste de la provincia de Valladolid: Medina de Rioseco, Villanueva de San Mancio, Tamariz de Campos, Tordehumos, Villabrágima y Morales de Campos. María González Corral, consejera de Agricultura, Ganadería y Desarrollo Rural en funciones.
1: Son actuaciones pagadas íntegramente por la Junta y por la Unión Europea y que van a servir para algo en lo que estamos trabajando todos, para dar una mayor competitividad y una mayor rentabilidad a nuestras explotaciones agrarias. El apostar por unas concentraciones parcelarias implica reducir los tiempos de viaje de los propietarios. Tienen que acudir a menos parcelas que están además de una forma más unidas y reordenadas.
0: El PSOE de Castilla y León advierte de que la parálisis de la Junta supone un freno a los planes de empleo local de los ayuntamientos. Los socialistas denuncian la paralización de estos planes, que ahora mismo están en stand-by y de los que se benefician un centenar de consistorios en Castilla y León. El secretario de Política Municipal del Partido Socialista en la comunidad es Fran Díaz.
2: Que nos trasladan los alcaldes a los que ya somos procuradores y al Grupo Parlamentario Socialista que ya está en marcha las Cortes de Castilla y León. Pues por ejemplo cuestiones como qué ocurre con los planes de empleo de los cuales se benefician cientos de ayuntamientos en Castilla y León. Los planes de empleo que dependen de la Junta de Castilla y León están paralizados. Los planes de empleo ahora mismo están en stand-by, están de vacaciones, como el señor Mañueco.
0: El sindicato de enfermería, SATSE, en Castilla y León, exige la contratación de 388 enfermeras para completar las unidades básicas funcionales en atención primaria, es decir, que las unidades estén conformadas por un profesional de la medicina y otro de la enfermería, porque en la actualidad hay enfermeras que tienen que hacerse cargo de los pacientes de 2 o incluso más consultas médicas. Raúl Díaz.
3: Además, remarcan que se precisan aproximadamente unas 3.000 profesionales solo en SACIL para reducir la ratio de pacientes por enfermera en los centros hospitalarios y llegar a la ratio europea. Patricia Rodríguez, delegada de SATSE Castilla y León.
4: Desde SATSE Castilla y León exigimos la contratación de aproximadamente unas 390 enfermeras para completar las unidades básicas funcionales en atención primaria. Es decir, que las unidades estén conformadas por un profesional de la medicina y por otro de la enfermería. Y es que en la actualidad hay enfermeras que tienen que hacerse cargo de los pacientes de 2 o incluso de más consultas médicas. Además, se precisan aproximadamente unas 3.000 profesionales solo en SACIL para reducir la ratio de pacientes por enfermera en los centros hospitalarios y poder llegar a la ratio europea.
0: Una avería en el sistema de captación deja sin agua potable a La Cañada, en la provincia de Ávila. Los problemas coincidieron con el puente del 1 de mayo, lo que hizo que la solución provisional tardara en llegar, provocando el malestar de algunos vecinos que critican la actuación municipal. 10 días después, este grave problema de abastecimiento aún perdura, con más de 400 personas afectadas. Cuando los habitantes de La Cañada abren los grifos de sus hogares, el agua sale turbia, con un color amarillento y un fuerte olor, lo que convierte en imposible su uso y consumo, además de condicionar su día a día. Los vecinos y las vecinas de la zona tildan la condición de inhumana. Más información con Lucía Roales.

0: Buenas tardes. El secretario de Estado de Sanidad, Javier Padilla, ha asegurado que la cuarentena para los pasajeros del MV Ondius, donde se desató una epidemia de antivirus, se contará a partir del día 6 de mayo y se podrá extender hasta 42 días. La ministra de Sanidad, Mónica García, ha tildado de éxito del concepto de salud global todo el desarrollo del operativo desplegado en el puerto de Granadilla y posterior traslado al aeropuerto de Tenerife Sur de los pasajeros y parte de la tripulación de ese crucero afectado por antivirus, una labor que finalizará sobre las 7 de la tarde de hoy. Mónica García.
1: Nosotros nos ceñimos a la evidencia científica y a los protocolos científicos. No hay nada mejor en una alerta sanitaria que ceñirse a los protocolos que establecen los mecanismos epidemiológicos. Para eso estamos en estrecha colaboración con el ECDC, con la Organización Mundial de la Salud y con todos los organismos y las autoridades sanitarias. Hubo una serie de pruebas que se hicieron en Cabo Verde a personas que previsiblemente algunas tenían síntomas y el resto del protocolo lo que indicaba era que las personas, una vez que llegaran aquí, en sus países, en función de sus propios protocolos, se hicieran las pruebas pertinentes.
0: Por su parte, la presidenta del Cabildo de Tenerife, Rosa Dávila, ha lamentado la gestión de un gobierno de España soberbio, ha dicho, al frente de esta gestión y que no ha sido respetuoso, ha afirmado Dávila, coordinado ni transparente con Canarias. Escuchamos a Alfonso Cabello, portavoz del gobierno canario.
2: Otra que tenía que ver con el tiempo mínimo posible de estancia del barco en Costas Canarias. Y la tercera, que condicionaba de alguna manera la segunda, era todo lo que tenía que ver con el operativo aéreo. De hecho, recuerdo, me bailan un poco los días, pero recuerdo, creo que fue el jueves o el viernes, aquí mismo hubo una rueda de prensa donde fijamos que el operativo aéreo iba a ser uno de los talones de Aquiles más importantes que había que tener en cuenta para que el operativo saliera con garantía. Y por desgracia, los hechos nos han ido dando la razón.
0: Además, Francia y Estados Unidos han detectado 2 casos positivos de antivirus entre esos pasajeros repatriados a sus correspondientes países del crucero MV Ondius. Vox descarta abstenerse para investir como presidente de Andalucía a Juanma Moreno si el popular roza la mayoría absoluta en las elecciones de este domingo, pero no la logra. En ningún caso ha incidido el portavoz nacional de la formación, José Antonio Fuster. El precio medio de la vivienda de alquiler en España se situó en 14,64 euros por metro cuadrado en el mes de abril de 2026, lo que supone un incremento del 11,33% respecto al mismo periodo del año anterior y un ascenso mensual del 0,83% frente a marzo, según el último informe de precios de pisos.com. Por comunidades autónomas, Madrid lideró los precios más caros con 21,87 euros por metro cuadrado. La primera mitad de la semana vendrá marcada por lluvias, sobre todo en el norte y oeste de la península, según el portavoz de la Agencia Estatal de Meteorología, quien añade que una masa de aire frío dejará temperaturas claramente más bajas de lo normal para la época del año a partir del miércoles. En clave internacional, la Comisión Europea ha subrayado que el riesgo de contagio por antivirus para la población europea es bajo, de acuerdo a la evaluación realizada por la Organización Mundial de la Salud, al tiempo que la jefa del Ejecutivo Comunitario, Ursula von der Leyen, se ha mostrado muy agradecida con España por el rápido y eficiente, ha dicho, desembarco del crucero afectado por el brote. El ministro de Asuntos Exteriores de España, Unión Europea y Cooperación, José Manuel Álvarez, ha reclamado a sus homólogos europeos que se proceda a votar ya la suspensión parcial del acuerdo de asociación con Israel, que no requiere unanimidad para constatar qué países están de acuerdo y cuáles no. El gobierno de Irán ha defendido que su última propuesta a Estados Unidos para alcanzar un acuerdo para el fin del conflicto en Oriente Próximo es legítima y generosa, después de que el presidente de Estados Unidos, Donald Trump, afirmara que el documento entregado por Teherán es totalmente inaceptable. Ampliaremos estas y otras informaciones en próximos boletines. Continúan escuchando Vive Radio. Buenas tardes.

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0: 4 de la tarde. 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
1: ¿Qué tal? Buenas tardes. El secretario de Estado de Sanidad, Javier Padilla, ha asegurado que la cuarentena para los pasajeros del Ondius se contará a partir del día 6 de mayo y se podrá extender hasta 42 días. La ministra de Sanidad, Mónica García, ha tildado de éxito del concepto de la salud global todo el desarrollo del operativo desplegado en el puerto de Granadilla y posterior traslado al aeropuerto de Tenerife Sur de los pasajeros y parte de la tripulación del crucero. Francia y Estados Unidos han detectado 2 casos positivos de antivirus entre los pasajeros repatriados del crucero. Además, el Supremo ha rechazado excarcelar a Koldo García. El exasesor continuará en prisión preventiva, donde permanece desde noviembre por riesgo de fuga junto a José Luis Ábalos, mientras el tribunal delibera y prepara la sentencia del denominado caso Mascarillas. Y en clave internacional, el ministro de Asuntos Exteriores, José Manuel Álvarez, ha reclamado a sus homólogos europeos que se proceda a votar ya la suspensión parcial del acuerdo de asociación con Israel, que no requiere unanimidad para constatar qué países están de acuerdo y cuáles no.

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0: 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Son las 5 de la tarde. 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
1: ¿Qué tal? Buenas tardes. El secretario de Estado de Sanidad, Javier Padilla, ha asegurado que la cuarentena para los pasajeros del Ondius se contará a partir del día 6 de mayo y se podrá extender hasta 42 días. La ministra de Sanidad, Mónica García, ha tildado de éxito del concepto de la salud global todo el desarrollo del operativo desplegado en el puerto de Granadilla y posterior traslado al aeropuerto de Tenerife Sur de los pasajeros y parte de la tripulación del crucero. Francia y Estados Unidos han detectado 2 casos positivos. De antivirus entre los pasajeros repatriados del crucero. Además, el Supremo ha rechazado excarcelar a Koldo García. El ex asesor continuará en prisión preventiva, donde permanece desde noviembre por riesgo de fuga junto a José Luis Ábalos, mientras el tribunal delibera y prepara la sentencia del denominado caso Mascarillas. Y en clave internacional, el ministro de Asuntos Exteriores, José Manuel Álvarez, ha reclamado a sus homólogos europeos que se proceda a votar ya la suspensión parcial del acuerdo de asociación con Israel, que no requiere unanimidad para constatar qué países están de acuerdo y cuáles no.

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0: 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Son las 6 de la tarde. 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
1: Buenas tardes. La cuarentena de los 14 españoles que permanecen aislados desde ayer en el Hospital Gómez Ulla de Madrid podrá extenderse hasta 42 días y llegar así al 17 de junio, aunque el tiempo debe ser ahora reevaluado tras el positivo en antivirus de una pasajera francesa del buque Ondius. El Partido Popular anuncia un plan contra el narcotráfico si Alberto Núñez Feijóo gobierna. Los populares aseguran que la Guardia Civil necesita respaldo real en su lucha contra el tráfico de estupefacientes y el crimen organizado. El Tribunal Supremo rechaza excarcelar a Koldo García. El ex asesor continuará en prisión preventiva, donde permanece desde noviembre por riesgo de fuga junto a José Luis Ábalos. Francia y Estados Unidos detectan positivos entre sus repatriados del crucero. Y los 27 de la Unión Europea sancionarán a colonos israelíes en Cisjordania. Es todo.

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Hola Vivers, ¿qué tal? Muy buenas tardes, un placer como siempre estar con vosotros en el asiento de Vive Radio compartiendo los temas que tanto nos gustan, nos hacen sentir súper bien y sobre todo nos llenan las pilas. En la producción musical, como siempre, mi querido Mario Move. Vive lo tuyo, vive tu radio, vive tu tarde con Robin Cutsi. ¡Comenzamos!

Se hicieron súper famosos poniéndole música especial y además banda sonora a la película de Rec 2. ¿Te acuerdas de aquel film? All Star, Smash Mouth, suenan así de bien el asiento de Vive Radio. Lo mejor de siempre y lo mejor de ahora. Ana Torroja, quien fue además hace no mucho, Vive de la Semana. Vive lo tuyo, vive tu radio, vive tu tarde con Robin Cozzi.

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No te digo nada y te lo digo todo. ¿Te acuerdas del tema original de Tenía tanto que darte? Pues esa canción ha cumplido ya 20 años y esta versión es esa edición especial con un montón de amigos de Eneada Conte que se suman para este himno musical como es el Tenía tanto que darte. Esta semana es nuestro Vive de la Semana por méritos propios y además es una canción que nos trae muy buenos recuerdos y sobre todo nos hace seguir creciendo musicalmente hablando. Vive de la Semana. Disfrútalo.

señales horarias, enseguida mucho más. Merendamos rapidísimamente, que tenemos mucho más que regalarte y ofrecerte en la Sinto de Vive Radio. Vive lo tuyo, vive tu radio, vive tu tarde con Robin Cutsi. Hasta ahora mismo.

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1: Buenas tardes. La cuarentena de los 14 españoles que permanecen aislados desde ayer en el Hospital Gómez Ulla de Madrid podrá extenderse hasta 42 días y llegar así al 17 de junio, aunque el tiempo debe ser ahora reevaluado tras el positivo en antivirus de una pasajera francesa del buque Ondius. El Partido Popular anuncia un plan contra el narcotráfico si Alberto Núñez Feijóo gobierna. Los populares aseguran que la Guardia Civil necesita respaldo real en su lucha contra el tráfico de estupefacientes y el crimen organizado. El Tribunal Supremo rechaza excarcelar a Koldo García. El ex asesor continuará en prisión preventiva, donde permanece desde noviembre por riesgo de fuga junto a José Luis Ábalos. Francia y Estados Unidos detectan positivos entre sus repatriados del crucero. Y los 27 de la Unión Europea sancionarán a colonos israelíes en Cisjordania. Es todo.

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llenaban las pistas de baile en todo el continente, por supuesto también en todas las salas de fiestas en España, y discotecas que tuvieron la suerte de tenerles presentes actuando con muchos de sus singles que en los años 80 y 90 fueron números uno. Ellos son Ace of Base, lo mejor de siempre, también lo mejor de ahora. Lucy Silvas, todo un bellezón de mujer con una voz angelical. What You're Made Of, vive lo tuyo, vive tu radio, vive tu tarde con Rob.

Recuerda que vayas donde vayas y estés donde estés, ya con buen tiempo, a disfrutar de tu gente, de tu campo, en el pueblo. Vayas donde vayas y disfruta, como siempre, a través del asiento de Vive Radio, a través también de viveradio.es, con las mejores canciones que son las que tú te mereces. Lutricia McNeil, también llegan por aquí The Killers. Vive lo tuyo, vive tu radio, vive tu tarde con Robin Cutsy.

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Una canción que conocemos todos y esta semana está en lo más alto de nuestra selección musical. A mí me emociona mucho volver a reencontrarme con esta canción porque marcó algo muy importante en mi juventud. Tenía tanto que darte. Nena da Conte ahora con un montón de amigos en esta edición especial de su 20 aniversario. Vive de la semana, disfrútalo.

Así nos vamos y además ha sido un placer esta tarde compartir contigo, como siempre, todos los éxitos a través de la sintonía de Vive Radio. Gracias una tarde más por estar ahí, quédate con nosotros y sigue disfrutando de la mejor sintonía 24 horas al día, 7 días a la semana. Vive lo tuyo, vive tu radio, vive tu tarde con Robin Cutsi. Nos vemos, chao.

0: Son las 8 de la tarde. 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
1: Buenas tardes. La cuarentena de los 14 españoles que permanecen aislados desde ayer en el Hospital Gómez Ulla de Madrid podrá extenderse hasta 42 días y llegar así al 17 de junio, aunque el tiempo debe ser ahora reevaluado tras el positivo en antivirus de una pasajera francesa del buque Ondius. El Partido Popular anuncia un plan contra el narcotráfico si Alberto Núñez Feijóo gobierna. Los populares aseguran que la Guardia Civil necesita respaldo real en su lucha contra el tráfico de estupefacientes y el crimen organizado. El Tribunal Supremo rechaza excarcelar a Koldo García. El ex asesor continuará en prisión preventiva, donde permanece desde noviembre por riesgo de fuga junto a José Luis Ábalos. Francia y Estados Unidos detectan positivos entre sus repatriados del crucero. Y los 27 de la Unión Europea sancionarán a colonos israelíes en Cisjordania. Es todo.
2: Presten mucha atención. 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

Hola, muy buenas tardes. Esto que escuchas es Vive Metal, tu programa de heavy metal aquí en Vive Radio, Castilla y León. Estamos un lunes más preparados, dispuestos a acompañarte. Vamos a estar contigo las próximas 2 horas, 120 minutos, en las que vamos a compartir heavy metal, vamos a disfrutar de novedades, de grandes clásicos, también daremos información de los eventos relacionados con nuestra música que se hacen aquí en nuestra tierra, en Castilla y León. Sonarán bandas y sonarán temazos que seguro que nos van a gustar, nos van a divertir y sobre todo nos van a acompañar.

Este programa Vive Metal lo emitimos desde Burgos, desde el estudio de radio que ha montado la asociación Metal Castelae en la calle Blanca de Castilla de Gamonal. Aquí tenemos nuestra sede. Metal Castelae es la asociación organizadora del festival gratuito Zurbarán Rock Burgos y promotores de la peña Heavy Blusas del Metal. Lo hacemos todo para compartir, para disfrutar del heavy metal y, por supuesto, tanto aquí en la radio como en el festival Zurbarán Rock Burgos estamos dando toda la información. Hoy sonarán bandas también de las que podremos disfrutar, así que preparados, preparadas para estas dos horas de heavy metal.

0: Como cada lunes estoy aquí en este estudio de radio muy bien acompañado. Os presento a mis amigos. Tengo ya aquí a mi ladito a Óscar Fernández, Keeper.
1: Buenas, Sirra. Pues nada, como siempre, un placer compartir nuestra pasión por la música con nuestros amigos de Vive Metal. Y nada, vamos a darle caña.
0: Veo que llega el calor, que ya andáis en manga corta. Aquí está también mi amigo Mario.
2: Muy buenas tardes, un placer como siempre. Y nada, preparados para dos horitas de buenos temazos.
0: Tengo también aquí, y en manga corta, por supuesto, con una camiseta de Rick Parfit, a nuestro amigo Roberto Martínez.
3: Buenas noches, Sirra. Pues sí, aquí preparados, en manga corta, porque aquí se está muy bien y no ha hecho un día muy malo, pero bueno. Nos hemos quitado cazadores, sudadera te la he traído, Irra, mira.
0: Sí, sí, vienes bien luego preparado.
3: Estudio, no, en el estudio es para estar bien, para estar cómodo, y nos ponemos en manga corta. Así pues, que nada, listos y preparados para dar un poquito de caña a la audiencia.
0: Yo estoy con sudadera de capucha y que también todavía está un poquito abrigada, es mi compañera y mi amiga Laura Sagredo.
4: Muy buenas tardes, hombre. Siempre se dice como Urgales se le conoce porque lleva la chaqueta hasta en agosto en Alicante, ¿no?
0: Claro que
4: no
0: sí. Sé,
4: que, como para quitármela yo el mayo en Burgos. No, no, no, que no estoy loca. Todavía
0: hace fresco por aquí.
4: Bueno, pero el ambiente lo vamos a caldear muy, muy bien con estas dos horas de heavy metal, ¿eh?
0: Por supuesto que sí. Y lo vamos a hacer por toda nuestra tierra, por toda Castilla y León, porque son muchas las emisoras que tenemos aquí y en las que nos puedes escuchar en directo cada lunes. Y nuestros niños, los niños heavy, pues van a dar buena cuenta de ellas.
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0: Y aparte de podernos escuchar en directo cada lunes desde las 8 y hasta las 10 de la noche, también nos puedes escuchar online a través de la web viveradio.es. Puedes descargar en tu móvil iOS Android la aplicación gratuita de Vive Radio y, por supuesto, cada semana puedes disfrutar de nuestros podcasts que colgamos en nuestro canal de iVoox para que los puedas escuchar cuando te apetezca. Bueno, solo queda deciros una cosa que es muy importante que hagáis, y es que subáis el volumen en vuestra radio, en vuestro teléfono o en vuestro ordenador, y os preparéis para esta descarga de 120 minutos que hoy va a empezar con un auténtico cañonazo.

Me gusta presentar este primer tema de Vive Metal porque solo hay que decir el nombre de la banda, el tema y disfrutar. Ellos son Rage y el tema Reflections of a Shadow.

Bueno, después de este mazo de nuestros queridos Rage, vamos con novedades con Elegant Weapons, superbanda compuesta por Ronnie Romero de Rainbow y Lords of Black a la voz, Ricky Follner de Judas Priest a la guitarra, Dave Rimmer de Uriah Heep al bajo y a la batería Christopher Williams de Acep. Han lanzado su segundo álbum titulado Evolution, incluye este temazo que suena, Mercy of the Fallen.

0: Y después de los míticos Rage y el clasicazo Keeper, nos has traído una novedad que la verdad suena...
1: Hombre, no puede sonar mal siendo los músicos que son.
0: Sí, sí, cuando has hecho ahí el elenco de artistas, digo, madre mía, qué de gente ahí, qué, cuánta calidad, cuántos años, sobre todo, de trabajo y cuántos años de discos, de bandas. Y sin embargo, en este mundillo nuestro del heavy metal, tenemos la suerte de no solo vivir de las viejas glorias, Laura, sino que voy a pinchar esto porque también tenemos juventud que está por ahí emergiendo.
2: Y tanto que sí, el relevo que está ya aquí, ya hay bandas que apuntan grandes maneras, y uno de ellos es esta banda que está sonando, Tail Gunner, una de las bandas que tendremos oportunidad de ver en el festival gratuito Zurbarán Rock Burgos de los días 10 y 11 de julio. Y bueno, con esa previa del jueves 9 de julio también, que no se nos olvide. Pero en concreto a Tail Gunner los tendremos el viernes 10 de julio. ¿Y qué os parece si vamos abriendo boca con un temazo de ellos?
0: Por supuesto.
2: Venga, pues vamos a escuchar Revolution Scream. Es un tema que está incluido en su primer trabajo de estudio, que se publicó en el año 2023 bajo el título Guns for Hire. Vamos a disfrutar de ellos.

0: Pues tras escuchar a las nuevas promesas, a una de las muchas que tenemos en nuestra música en el heavy metal y que podremos disfrutar en Zurbarán Rock, tenemos aquí a nuestro amigo Pibe, que sigue hurgando en las profundidades del heavy metal, y tú ahora sí que nos traerás algo ahí.
1: Pues muy chulo, una banda bastante buena, que empezó haciendo hard melódico, como son los alemanes Domain. Tuvieron un parón en la mitad de los años 90, volvieron en los primeros años 2000 con un sonido más duro, más heavy metal. Pero bueno, para mí la mejor época son sus tres primeros discos. Y es una banda que practicaba un hard melódico tremendo. Y vamos a escuchar de su primer álbum, Our Kingdom, de 1988, el temazo Lost in the City, de Tomain.

0: ¿Cómo nos ha gustado, pibe, ahí el pianillo ese, el organillo?
1: El teclado,
0: ese,
1: como teclado para... sí, la banda que de los primeros comienzos y abusaba, no, bueno, metía el teclado ahí bastante bien, sí.
0: Exactamente, y bueno, son bandas que son menos conocidas.
1: Eso es.
0: Y hablando de bandas menos conocidas, si nos retraemos al pasado, pues hace unos añitos había una banda que va a sonar ahora que no la conocía nadie. Y ahora ya podemos decir casi que son burgaleses, ¿o no? Laura Sagredo.
2: Ya son casi de la familia.
0: Estuvimos aquí en la sede, en Gamonal, en el barrio, en el Gamonal Profundo, y nos lo pasamos pipa. Tenemos historia con ellos.
2: Les hemos tenido en la casa de nuestra asociación y ahora les vamos a tener en la que es mi casa, que para mí es como súper emocionante.
0: Muy especial,
2: ¿no?
0: Claro que sí.
2: Que una bandaza como Giddies and the Chronicles, una de las bandas de... Que cuando hablamos de que el futuro está ahí aquí, ellos desde luego lo son.
0: ¿Cómo
2: es
0: suena esto, vos?
2: Es una bandaza tremenda que ya están trabajando en su próximo trabajo de estudio y seguro que va a ser otro pepinazo como fue el anterior. Y vamos, súper orgullosa y súper emocionada de decir que les vamos a tener en Valdorrock, completamente gratuito el festival... Y, pues uno de los pioneros de poner heavy metal.

0: cita gratis en la calle. Arrancó su andadura por allá por 1999 y se ha reconvertido en un formato diurno, súper amigable, en el que vemos a las abuelitas, en el que vemos a los niños jugando y, por supuesto, en el que vemos muchísimo heavy metal, muchísimo, pues un ambiente tremendo y en el que vamos a disfrutar de temazos como este, Carl de Gris and the Chronicles.
1: En Baldorrock.

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0: Entramos en una de nuestras secciones favoritas con nuestro amigo Keeper, porque nos gusta, porque nos divierte sus diversiones.
1: Pues sí, mira, además irá esta semana con el Kimmy, Kimmy, Kimmy de la banda Sulcaba, que ya la tenemos como cabecera de la sección. Esta es de Ingui Marstin, la de la cabecera. Pero esta versión muy, muy diferente, además, también la realiza la banda de Villarreal de Metal Industrial Killers y la incluyen en el álbum Grotesque del 2023. La canción transforma el clásico del pop de 1979 en un tema de corte industrial y potente. Pero bueno, mantiene bastante la composición original. Y por cierto, decir que tocan este 16 de mayo en el Cova en Durango.
0: Pues... bien, vamos a escucharles. El otro día te mandé yo una versioncilla por WhatsApp, ¿eh?
1: Habrá que ponerla.
0: ¿Te gustó? Esa
1: sí,
0: tenés que ponerla, chula, ¿eh?
1: Sí, sale.
0: Ahora de momento vamos con los Killus y este... 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

Retrocedemos un poquito en el tiempo hasta el año 2007, donde la banda americana Survivor lanzó su última publicación titulada Reach. Escuchamos el tema Fire Mike Steel.

0: Ha llegado el momento aquí en Vive Metal de que recorramos un poco el territorio de Castilla y León con los conciertos, con festivales, con todo lo que tengamos por ahí. ¿Quién empieza? Mario.
1: Venga, en Burgos, el 16 de mayo, Metal Sound Fest con Ángelos Apátridas, Silver, Gareth Noise y Dani Zapata en el Andén 56. Y el 17 de mayo, Rata Blanca en el Andén 56.
2: Nos vamos a León y el día 30 tenemos AC Rider en la sala Black Bourbon. Nos vamos a Palencia y el día 16 tenemos el EDC Rock Festival con El Niño del Cúter, The Town, Alemania, Ride, GJR en el frontón de Espinosa de los Monteros, del Cerrato, perdón.
3: Nos vamos a Salamanca, donde el 30 de mayo tenemos el Lenteja Metallica Armuña Rock Fest.
0: Pero un poco, vamos
4: a
0: aclarar.
4: Estaba barriendo para Burgos.
0: Di por favor el nombre del pueblo, porque como se vayan al que no es, hay kilómetros.
2: Espinosa del Cerrato. Correcto. La comarca del Cerrato. Ana.
0: Eso es. Por favor, no os vayáis al otro lado, que eso está casi pegando a Euskadi.
3: Bonito
0: Euskadi,
3: pueblo, Espinosa de los Monteros.
4: Pero que no está ahí. No lo liemos.
3: No. El que ha dicho Keeper por error. Vale, pues nos vamos hasta Salamanca, donde el 30 de mayo tenemos el Lenteja Metálica Armuña Rock Fest con Ratzinger, Kilas, Gauchuri, La Morgue y Funky Brewster en Pedrosillo del Ralo. Vamos hasta Valladolid, donde el 21 de mayo tenemos a The Run Jack más Excusa en la sala Portacaeli. 30 de mayo en Valladolid, Death Feast of Estigia más Rise of the Shadows más Burial Ride en la sala Portacaeli. Y el 5 de junio tenemos Paraíso Terrenal en la sala Portacaeli. Y el 6 de junio, al día siguiente, tenemos Tributo Scorpions con Scorpiones y Tributo Ozzy Osbourne con Ozymandias en sala Portacaeli también.
0: Y cambiamos ahora un poquito de registro y ponemos ese temazo que a nuestra compañera Laura Sagredo tanto le gusta.
4: Pues el tema que nos da pie a recordar todas las bandas que vamos a tener en el festival gratuito Zurbaran Rock Burgos, la fiesta previa del jueves 9 de julio con Urillon Rock, Secret Sphere y Rockerizos, fiesta conmemorativa del 135 aniversario de Burgos, y ya vamos con el festival propiamente
0: dicho.
4: Diario
0: de Burgos.
4: ¿Qué he dicho?
0: De Burgos. Burgos, que más de 1000 años, pero el diario 135.
4: Estamos apañados hoy, ¿eh? Vamos con el viernes 10 de julio, que tendremos a Overkill, Hardcore Superstar, Sasha Paez, Master of Ceremony, Tyle Gunner, Hiten, Induction, Azrael, Savages y Eden. Y el sábado 11 de julio, Doro, Heaven Gaze, The Puzzles, Ballet, Bluestein, Vindicta, Arsal Mandi, ODC y Corea. Y como decimos siempre, no solo de Zurbaran Rock Burgos vive el verano, tenemos muchos otros festivales, muchos otros eventos, y vamos a empezar por el 5 y 6 de junio con Infestival, el festival solidario que tiene lugar aquí en Burgos. El 15 de agosto, el Bodega Rock en Hornillos de Eresma de Valladolid. El 22 de agosto, Castrillo Metal Fest, Castrillo de Murcia, que por cierto, la próxima semana daremos un repaso a todo el cartel de esta edición aquí de Burgos. Seguimos en Burgos el 29 de agosto con Baldorrock, que ya están anunciados Giris and the Chronicles y Diabólica, tributo a Ángeles del Infierno, pronto el resto del cartel. Y el 10 de octubre, el 20 aniversario de Atalaya Rock Festival en Pozal de Gallinas, Valladolid.
0: ¿Y todos estos festivales?
4: Casi todos gratis, que luego tenemos también el Game Festival, que es un festival solidario.
0: Ah, que tenemos a Mario. Además, se ha traído, así sí que ha traído la chuleta.
3: Hay otro todavía.
1: He descifrado las bandas del Burgore.
0: Oh, ahí.
1: El 5 de septiembre es esta edición del Burgore. Y mira, van a participar Citotoxin, Técnica Brutal desde Alemania, Jihai, Goregrind desde República Checa, Death Meat, Brutal Death Metal desde Portugal, Atresial, Atmospheric Black Metal desde Barcelona, Primerial, Technical Slamming desde Girona, Nazi Sarion los anfitriones, Goregrind Burgos, Andez Death Metal de Madrid y Perpetual Death Metal desde La Coruña.
0: Muy bien, estupendo.
4: Oye, y además de esto tenemos otra noticia también muy chula, y es que ha nacido una nueva asociación metalera aquí en Castilla y León, en concreto en León. Es la Asociación Heavy Metal de León. Nos acaban de comunicar a nuestro correo electrónico que se han constituido ya formalmente, que son fieles oyentes del programa. Desde aquí un fuerte saludo, y bueno, en breve les daremos espacio, ¿no?, para que nos cuenten su proyecto, que podamos hablar con ellos.
0: Por supuesto.
4: Y que podamos seguir tejiendo esa gran red de asociaciones luchando por el heavy metal.
0: Pues un amigo, un saludo muy fuerte y un abrazo a todos los heavies de León también.

0: Y después de haber mandado un saludito a todos nuestros amigos Heavis de León, tenemos por aquí también, Laura, a un colega que nos ha dejado un mensajito que yo creo que es por algo también muy chulo. Le escuchamos primero, ¿no?
1: Venga,
0: a
1: dale.
0: Nuestro amigo Iker.
2: Buenas, Peña. ¿Qué tal? Soy Iker de Grave Noise y nada, quería mandar un saludo a todas y todos los oyentes de Vive Metal. Y daros las gracias tanto al programa como a los espectadores y las espectadoras por todos estos años de apoyo que hemos tenido la banda, y animaros a que vengáis a vernos al Metal Souls, organizado por Steel Souls Producciones, en el Andén 56, este próximo 16 de mayo. Estaremos con Silver y con Angelus Apátrida. Poco más que decir, también estará Dani Zapata. Así que nada, nos vemos por allí. De nuevo, muchísimas gracias por todos estos años y esperemos que nos volvamos a encontrar más pronto que tarde. ¡Abrazos!
0: Pues sobre todo nos gustaría que fuera más pronto que tarde, ¿no?
1: Y tanto que sí, la verdad es que es un audio con sabor agridulce porque...
0: Suena como a despedida.
1: Sí, porque pues bueno, es un placer siempre tener la voz de Iker y a estos grandes que fueron vencedores del concurso de las Candelas Urban Rock Burgos del año 2023. Estuvieron participando también en el festival y pues bueno, de momento van a hacer un parón por problemas de agenda, ¿no? Los problemas laborales, lo difícil que es el mundo de la música, que a pesar de ser tan grandes como son, pues es incompatible con los trabajos que les pagan las facturas. Y no nos vamos a enrollar más, vamos a disfrutar de este temazo, Packings, en el que colabora además otro grandísimo, Davis de Angelus Apátrida.

Nos vamos a Suecia al 2019, cuando Sabaton lanzaron el sencillo Bismarck, lo que fue un single independiente de fuera de cualquier álbum. Tema que narra la corta pero intensa historia del acorazado Bismarck, desde su botadura como orgullo de la marina alemana hasta su hundimiento en el Atlántico Norte en mayo del 1941.

seguimos con la banda estadounidense capitaneada por Maria Blink, In This Moment, que en 2008 lanzaron este Forever como primer sencillo del segundo álbum de estudio titulado The Dream.

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Viajamos al 2021 con el músico noruego Marius Danielsen, que lanzó el álbum Legend of Valley Doom Party 3, que incluye temas como el que suena Bane of Lore Crimuses, que cuenta con la participación de vocalistas de renombre como Rafael Méndez, Tommy Johansson, además de Samuel Lundstrom a la guitarra.

Continuamos con el vocalista Squeezerite, Geoff Tate, y el tema Power, sencillo que lanzó el 20 de marzo como presentación de Operation Main Crane 3, publicado el pasado 3 de mayo. Este trabajo cierra la trilogía conceptual Main Crane, iniciada en 1988 y cuya segunda parte vio la luz en 2006. Está sonando ya el tema Power.

0: Y nos adentramos en el territorio del AOR con Roberto Martínez.
1: Traigo una novedad de una banda noruega llamada Sabun, que llevan 21 años sin sacar álbum. Acaban de sacar su primer sencillo, que estará incluido en el álbum Another Nail in the Coffin, que saldrá el 28 de agosto. Escuchamos Never Stop de Sabun.

Novedades con Blue Medusa, banda femenina liderada por la vocalista Lisa Whitegood de ex Arch Enemy y Diagonist, y lo hacen con el primer sencillo titulado Checkmate. Que por cierto, Lisa ha anunciado recientemente que se incorpora a Dragon Force, así que bueno, a ver qué tal.

0: Trabajo The Sacred Talisman, y en 2004 Dragon Force publican su segundo trabajo Sonic Firestorm.
1: Por cierto, ¿qué te ha parecido la nueva incorporación de la cantante a Dragon Force?
0: La verdad que es curioso, ¿no? Tengo mucha curiosidad por ver lo que hacen, porque por separado son, obviamente, tienen mucho talento, pero claro, son géneros diferentes y tengo mucha curiosidad, pueden salir cosas interesantes.
1: Yo también tengo mucha curiosidad, sí señor. Laura, me mira, se sonríe, ¿quieres temazo o qué?
2: Venga.
1: Pues sale, venga, vamos a poner tu temazo.
2: Fíjate, ya me da pereza hasta pedirlo, espero a que me lo pongas así, punto.
1: A ver, como me estabas ahí mirando, digo, eso es que quiere... Además, con lo chulo que entra ahí con el tamborcillo.
2: Venga, pues vamos con este tema, porque un 11 de mayo de 1989, la banda estadounidense de Hard Rock Vandals publicaba su álbum debut homónimo. Este trabajo supuso el reencuentro de Ray Gillen y Eric Singer, quienes ya habían coincidido anteriormente en Black Sabbath. La crítica lo calificó como un debut logrado y digno, con canciones diseñadas para sonar genial en vivo. Cerramos la sección de efemérides de hoy con la fuerza del tema Hard Driver.

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Volvemos a la actualidad con el segundo sencillo del próximo álbum de la banda sueca de metal moderno Metalike, cuya publicación está prevista el próximo otoño bajo el título Discovery.

0: Unidos por el heavy metal, estamos aquí en este Vive Metal en Vive Radio y llegamos a la sección Blusas del Metal, en la que cada semana pues traemos a un miembro de la peña Blusas del Metal, y en esta ocasión pues tenemos a un chavalillo muy majo, a Jorge. Así que, Keeper, vamos a escuchar a ver qué nos dice aquí. Yo creo que a ti te va a gustar lo que dice y el tema, ¿eh?
1: Hombre, por supuestísimo.
0: Vamos a escuchar aquí a Jorge a ver qué nos cuenta.
2: Hola, soy Jorge y mi peña es Blusas del Metal. Y quiero la canción de Halloween, o sea, la canción de Halloween, de Halloween, y se la mando para el Oscar.
0: Y ese el pero Oscar que creo que eres maja, tú, ¿no?
1: Ese soy yo. Mira qué majo, Jorge. Mira, la otra vez me acuerdo, recuerdo que se la dedicó a Vargas, la de canción de sí. Frozen en plan metal.
0: Sí.
1: Y hoy me dedica a mi disco favorito, el disco que me hizo a mi heavy, el pues, Keeper 1 de Halloween, o sea que... Muchas gracias, Jorge.
0: Que sepas, Jorge, que Keeper se está aquí emocionando, ¿eh? Muchas gracias por tu presentación y por la petición. Además, nos hace mucha ilusión que los niños heavies también estéis orgullosos de vuestra peña y de nuestra música. Así que va para ti y para el Keeper este temazo.

Cruise of the Beast es el sencillo de presentación del próximo álbum de la legendaria banda estadounidense Ratless, cuya publicación está prevista para el próximo 17 de julio, un trabajo en el que se mantienen fieles a su estilo de heavy metal clásico ochentero.

0: Llegamos ahora al territorio Dealer Records Gamonal con Mario. ¿Qué nos tienes preparado hoy?
1: Pues mira, hoy precisamente ha salido a la venta el último trabajo de Mordor Ruido, que es una banda de Cruzpun de Madrid, que lo hemos coeditado entre varios sellos en formato CD, titulado Mundo Funesto. Y os voy a poner el tema Lavativa Cerebral. Espero que os guste.

0: No me mires, Mario, con esa cara. El caso es que pones cara de niño bueno después del temazo que nos has puesto.
1: No, estoy esperando a ver qué me vas a decir.
0: No.
1: Estoy esperando porque ya te estoy viendo venir.
0: Vamos a cerrar la puerta del Jena como cada semana y con un tema de Diles Records Gamonal.
1: Pues ciérrala y echa el tranco, hostias.
0: Sí. No vaya a ser que venga Mordor por ahí y nos coja. Bueno, hoy como cada semana hemos procurado hacer un programa ameno y entretenido. Lo hemos intentado, por lo menos. Tengo aquí a Laura muy pensativa, no sé si lo habremos conseguido, pero han sonado clásicos, han sonado novedades, bandas españolas, le han dedicado un tema a Keeper. Esto ha sido un espectáculo hoy, o sea, no sé.
2: Hemos hablado de nuestros festivales, de Zurbarán, de Valdorrock, de todos esos otros que vamos a tener este verano, Castillo Metal, Fez, Atalaya. Bueno.
0: Es que tenemos mucho y muy bueno por delante. Y procuramos pues contaros todas esas cositas. Lo que queremos hacer siempre es dar las gracias a toda esa gente que nos apoya y hace posible Zurbarán Rock Burgos, ese festival gratuito que se celebrará los días 10 y 11 de julio en Burgos. Y esto es gracias. Además, hoy vamos a incorporar a dos nuevos amigos que se suman a nuestros patrocinadores, ¿cómo se dice ahora? A nuestros mecenas. Qué palabra más chula. Bueno, Fundación Círculo, Fundación Caja Rural, Construcciones Tetra 5, Maderbi, Almacén de Carpintería, Spirit, Hotel Ciudad de Burgos, Diario de Burgos, Reformas Decoración Ambiente, Burnova Distribuciones, Arce Carne, Aluminios Calvo, Big Mat Fontecha, TPF, Rockout, Academia Musical, Calcetines, Cowen Socks. Y claro, nos hacían falta pues alguna cosita de la tierra más, por eso se unen a nuestra familia Morcillas, la antigua, y la denominación de origen Ribera de la Arlanza, de la que vamos a hablar mucho, y luego en la foto sacaremos la botella. Y por supuesto, nuestras instituciones, Ayuntamiento y Diputación de Burgos. Bueno, pues hasta aquí el programa de hoy. Nos queda un temita para el final, que yo creo que lo presenta el Keeper, nada más sí, verle.
3: Hoy es un tema no es muy cañero como últimamente hemos hecho, pero es un tema muy, muy, muy chulo.
0: Pero bueno, yo sé que te va a gustar. Vamos a irnos despidiendo, Mario.
1: Pues nada, ha sido un placer y hasta la semana que viene. Y hoy poco Suecia, ¿eh? Ha habido.
0: Sí, hoy no ha sonado la campana.
4: ¡Pibe! Hoy ha habido mucho Noruega. Porque el primer tema del bloque 3 es noruego y luego la sección AOR, Sabún, noruego también. O sea que no nos hemos alejado mucho de Escandinavia. No,
0: estamos ahí siempre.
4: Eso es. Lo dicho, pues nada, un placer y hasta la semana que viene.
0: Laura Sagredo.
2: Pues un placer estar aquí cada semana y nada, que estén ahí con muchísima atención, porque los últimos programas de la temporada van a venir cargados de mucha música en directo, que ya tenemos muchas ganas de festival y de conciertos.
0: Claro que sí. También nos queremos despedir de nuestro amigo Fragel, que además le tenemos hoy un poco ahí que le duele la pierna, cachilamar, y ahí está dándolo todo. Como cada semana. Ha sido un placer estar estas dos horas de radio con todos vosotros y vosotras. Keeper, preséntanos ese último tema y nos vamos, ¿eh?
3: Venga, vamos a despedirnos con este bonito tema, Eye of the Storm, de la banda sueca. Sueca, Mario.
0: Campana.
3: De Hard Rock Hit, lanzada en 2017 como parte de su quinto álbum, Into the Great and Now.
0: Bueno, pues tres cositas. Suerte, salud,
5: y heavy metal.
6: Fragel Rock.

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